0: Marcos 1 en el debut de la Canariña en la Copa del Mundo. 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

0: ¿Qué pasó con Brasil? ¿Qué pasó con Marruecos? Final del partido.
1: Final del partido, 1-1 entre Brasil y Marruecos. A los 21 minutos del partido, Saibari ponía en ventaja a la selección africana hasta que una genialidad de Vinicius a los 32 minutos hace que Brasil empate el partido y sumen un punto cada uno en sus respectivos grupos.
0: Estamos chequeando una información ahí de último momento del fútbol argentino, que también se sigue moviendo con el tema del mercado de pases, con el tema de entrenadores. Estamos chequeando que me parece que un equipo de la elite del fútbol argentino, de los equipos poderosos, se quedó sin entrenador.
2: Acá lo están confirmando varios medios.
0: Te escucho.
2: Rubén Darío Insúa dejó de ser el entrenador de Barraca Central.
0: Sorpresa.
3: Sí.
0: No estaba en los planes.
2: ¿Qué va a pasar con su hijo? Se preguntarán también.
0: A mí me gusta el lateral izquierdo, Insúa.

0: ¿Como jugador o como personaje?
1: No, no, como jugador, como me parece un defensor interesante. Completito, medio provocador a veces, pero me parece un...
0: Tiene algunas entradas...
1: Rodrigo, ¿ves?
0: Ya te lo digo, pero tiene algunas entradas a veces desleales, uno llegaría a decir.
1: Bueno, el entonces...
0: De Rubén Darío Insúa, Rodrigo Insúa es el hijo. Bueno, Barracas se quedó sin técnico.
1: Se quedó sin entrenador. Barracas Central, noticia de último momento. Rubén Darío Insúa dejó de ser entrenador del Guapo de Barracas Central. ¿Usted Independiente tiene algo para contarnos?
2: Sí, que realizó una oferta formal al Esparta de Moscú por Ezequiel Barco. Segunda oferta. Fue
1: ¿segunda
2: rechazado.
1: Oferta?
2: Sí.
1: ¿Cómo? ¿Qué monto?
2: Por el 50% del pase, $1.500.000. Ah, vergüenza.
0: Poco.
2: Encima la respuesta de Independiente fue, sabemos que iba a ser rechazada, pero no nos vamos a quedar atrás, vamos a mandar otra oferta.
0: Pero si sabía que iba a ser rechazada, ¿por qué no?
2: Tal cual.
1: Pero la verdad, es muy poco serio ofertar.
2: Yo soy el Esparta de Moscú, no, ni siquiera respondo la oferta. La compró por $14 millones arriba.
1: Claro, si vamos a decir te oferto, qué sé yo.
0: 5.
1: 5 por el 70%, bueno, la podés llegar a pensar. Ahora, el 50% por un palo y medio.
2: Puedo ampliar la información esta. Lo que sé es que tiene que renovar el contrato Barco. Es la figura hoy en día de Esparta de Moscú. Y el contrato vence en diciembre. Barco, firme. Yo quiero jugar Independiente. Si no, no renuevo. Entonces, los rusos de su lado tienen la postura de, con un mínimo de $4 millones, podemos sentarnos a hablar para incorporar para que vender un porcentaje de la ficha. No. A préstamo no sale.
1: Ah, o sea, no puede Barco decir, che, ¿sabes qué? Te firmo por 4 años, pero dame un año a préstamo Independiente.
2: No quiere préstamo el club ruso.
0: Y recordemos que además los clubes rusos están baneados de competiciones internacionales europeas. Entonces, Barco solamente está jugando la Superliga rusa.
2: Sí.
0: En el Spartak.
2: Necesita por temas personales, familiares, volver al país. Y bueno, él prioriza y quiere Independiente. Más que nada por el tema de su hija, que no está yendo a Rusia y quiere compartir tiempo con ella.
1: Bueno, por el lado de Racing, ofertó por Sasha Marcic. Lanús no lo va a dar fácil. En Racing se habían espantado por los números que deslizó el equipo granate.
2: ¿Se saben?
1: Va a estar... Algunos te dicen 4, 5 millones.
0: ¿Por un lateral izquierdo?
1: Sí, me parece una locura.
0: No está mal. Sí, no. Es una buena oferta, quiero decir.
2: Para mí es mucho.
1: No, no, eso es lo que pidió Lanús.
0: Ah,
1: Racing creo que hasta 2 y piquito se estira.
0: Ah, ok. Está bien. Para reemplazar a Rojas.
1: Sí, tampoco pavadas. Tampoco pavadas.
0: Tenemos formaciones confirmadas de aquí, Escocia.
1: ¡Uy! A las 10 hay más mundial. Termina Historias Mundiales con Fanny Minotti. Y te pones la tele para ver entonces Haití-Escocia.
0: 22 horas, tenemos alineaciones confirmadas de Haití. En el arco, Placid, el capitán. 4 en el fondo con Arcus, AD, Delcroix y Experience. En el medio, Ditson, Shen Shaks, Bellegarde y Providence. Y arriba, Pierrot e Isidor. ¿Cuántos jugadores conocemos de acá?
1: 0.
0: AD juega en Liga de Quito, eso es todo lo que conozco.
1: ¿Un haitiano?
0: Un haitiano, el central haitiano, el 4, juega en Liga de Quito, campeón de Copa Sudamericana en 2024, 23.
1: Puede ser. Bueno, ¿y
0: Escocia?
1: ¿Escocia cómo forma la selección de la gaita?
0: Escocia que vuelve al Mundial después de 28 años con Gunn en el arco, Aaron Hickey, Hendry, Handley y Robertson, Doug McTominay, Ferguson, John McGinn, el compañero de Dibu Martínez, Che Adams y Shankland, arriba.
1: Muy bien. Aprende Scatorini. Así se pronuncian los nombres. No como vos con Marruecos y con Noruega.
0: No. Tenemos acá a Che Adams, delantero de Escocia, que dijo que su nombre es en honor al Che Guevara. Esto está chequeado.
1: ¿Cómo?
0: Se llama Che Adams. El Che, C-H-E.
1: Ese es el nombre de pila.
0: Nombre de pila.
1: Y Adams, el apellido.
0: El apellido.
1: Y el Che es por el Che Guevara.
0: Sí.
1: Mira. Andá a chequearlo a Wikipedia, cosa, ¿no?
0: Lo dijo él.
1: Ah.
0: Lo dijo él.
1: Ok.
0: Sí.
1: ¿Usted le cree a...?
0: Pero por favor.
2: Sí, me dijo que sí.
1: Bueno. 22 horas este partido.
0: 22 horas este partido.
1: Haití, Escocia, entonces. ¿Qué grupo, por qué grupo es?
0: Por el grupo C, grupo de Brasil y Marruecos.
1: Ok, bien.
0: Mira, acá tengo...
1: Que acaban de empatar.
0: Su nombre se lo pusieron en honor al revolucionario argentino Ernesto Che Guevara. ¿Mira? El nombre completo de Che Adams es Che Zack Everton Fred Adams.
1: Ahí va. Estaban aburridos los padres. Querían llenar el álbum de nombres de pila en registro civil escocés. Después de la medianoche, a la una, hay más mundial.
0: Australia, Turquía, grupo de Paraguay, grupo D, Paraguay, Estados Unidos, Australia, Turquía. Australia y Turquía completarían el grupo.
1: Bueno, mañana debuta Ecuador. Hacemos un repaso de los partidos de mañana, ¿les parece?
0: 20 horas va a debutar Ecuador mañana contra Costa de Marfil. Va después, antes, va a estar jugando Alemania, Curazao a las 14. Un partido que promete goleada.
1: Y, sí.
0: Países Bajos, Japón a las 17. Costa de Marfil, Ecuador a las 20 y Suecia, Túnez cierran a las 23.
1: Recuerden que pueden seguir participando del WhatsApp nacional, del WhatsApp mundial, 1138707485.
0: Tenemos mensajes.
1: ¿Qué tiene que hacer Scaloni? ¿Lo arriesga el Dibu Martínez o lo guarda? ¿Arriesga Molina? ¿Arriesga Montiel? ¿Quién tiene que jugar para vos de lateral derecho en la selección argentina el debut del martes 22 horas? ¿Qué pasa contra el Afico? ¿Lo das de baja de la lista? ¿Lo bancás hasta el tercer partido como mínimo? ¿Quién tiene que jugar de tres? ¿A Julián? ¿Lo arriesgás el martes o lo guardás y que arriba juegue Lautaro y Messi? ¿Qué dice la gente en el WhatsApp mundial?
0: Tenemos acá mensajes. Gustavo desde Monteros, Tucumán, dice primero que quiere participar por el sorteo y nos da los últimos tres de su DNI.
1: Muy bien.
0: En cuanto a Argentina, línea de tres, dos carrileros, Simeone por derecha, Barco por izquierda, arriba Messi y Julián Álvarez.
1: Lo arriesga Julián.
0: Lo arriesga Julián.
1: Y me banca a Simeone carrilero por derecha.
0: Carrilero. Usted dijo cuatro.
1: Bueno, pero es una línea de cuatro mentirosa.
0: No, él dijo tres centrales y dos carrileros.
1: Que serían Simeone y Barco.
0: Simeone y Barco por afuera, un Cuti o también de Lisandro en el fondo quizás.
1: Puede ser. Pues, che, no es mala. No es mala.
0: Tiene más sentido.
1: Nico González también llega medio tocado, ¿no? Para jugar de carrilero por izquierda.
0: Nico González llega
1: porque tiene
0: tocado,
1: mucho más recorrido que Barco en la selección.
0: Algo que le pasó a la selección argentina es que primero tenían los dos laterales derechos tocados y ahora que se le recuperaron los laterales derechos tiene a todos los posibles laterales izquierdos tocados también. Pero si Nico González no está descartado como Tagliafico, pero dicen que está justito físicamente.
1: Bueno, ya empató Brasil, ya empató contra Marruecos 1-1, recién lo contaba Nazareno Scatolini, ya esperamos por Haití y por Escocia. Recuerden que 21:30 llega Juan Ignacio Minotti con sus historias mundiales, por eso cerramos un poquito antes este super sábado en el Fútbol Show Mundial, que tuvo tres tiempos, parecemos el Mundial 2026 con el cooling break y demás, y que mañana también tendrá jornada de 15 a 22 horas, a ver qué marca la grilla. Le mandaré un WhatsApp a Nataluti.
0: ¿Contestará?
1: ¿Qué tal, Nataluti? Buenas noches. Por si no se acuerda, acá tenemos un programa llamado Fútbol Show Mundial. Usted no participó ni hoy ni mañana, ni con un audio. No pasa nada en San Lorenzo. No quiere aportar algo de la actuación de Orlando Gil ayer que la vio pasar. Nada, nada de nada. Y traiga lo que prometió, una cajita de 12 unidades. 6 alfajores y 6 conitos de dulce de leche. Gracias.
2: Opa. Más claro imposible.
1: Pobre Gila anoche,
2: Más, 5 segundos.
0: El gol en contra de Paraguay.
1: No llegaba a ninguna.
0: Nadie llegaba a ninguna ayer en Paraguay.
1: Tremendo.
0: No solo Gil.
1: A ver qué nos depara la grilla de mañana en Fútbol Show Mundial. Para que se lo vayan agendando el Super Domingo en Radio Nacional. Que va a tener... De 15 a 17:30, Eladio Rey y Nicolás Álvarez. Después, el traspaso de 5:30 a 19:30 con Jonathan Kolipsky, con Hernán Valdés y con Ariel Pagano. Tremendo trío. Y en el último turno, de 19:30 a 21:30, Sergio Zarratea, Agustín Domper, Sebastián Leanza. Para que a las 9:30 de la noche llegue nuevamente Juan Ignacio Minotti. Ese es el domingo de Fútbol Show. ¿Fútbol Show?
0: Mundial,
1: muy bien. Muy bien, Franco. Te veo preocupado, Caterini, ¿qué te pasa?
2: No, estoy tranquilo, muy tranquilo.
0: Está tranquilo, acaba de sumar 3 puntos en el Pro de Caterini.
2: Tal cual.
1: Y ahora, ¿y Escocia qué le pusiste?
2: 3-1 Escocia.
0: 4-0 Escocia.
1: Bien. andamos por ahí. Y a la 1 de la mañana, Australia-Turquía.
0: No recuerdo tanto, estoy casi seguro que puse 1-0 Turquía.
2: Yo también puse 1-0 Turquía.
1: Le tienen fe a los turcos.
0: A Arda Güler.
1: Arda Güler, ¿no? El del Real Madrid.
0: Kenan Yildiz de la Juventus.
1: Ah, el 10 de la Juve, juega.
0: Hay algunos nombres. Hay juega. Algunos nombres. Kalanoglu, del Inter.
1: ¿Y en Australia tenemos algo?
0: Y tenemos a Iracunda, un joven que dicen que es pretendido por el Bayern Múnich, dicen.
1: Pero, ¿Iracunda?
0: Iracunda,
1: señor. Banco el apellido, pero ¿qué? ¿Dónde juega?
0: Ya mismo le confirmo.
1: Ahora lo chequeamos.
0: El bueno de Iracunda.
1: Una selección australiana que fue rival de Argentina en el 2022.
0: Le va a gustar el nombre, Iracunda. Nestori, no Néstor, sino Nestori, con Y,
1: ajá.
0: Iracunda.
2: ¿Por qué le gustaría?
0: Futbolista del Watford.
1: Sí, no, no entendí.
0: Buen nombre. ¿No?
1: Ah, Nestori.
0: Nestori Iracunda.
1: Sí, no, el apellido está, es marketingero, está bueno. Está bueno.
0: Buen nombre.
1: Sí, me parece que me arrepiento del empate. Tiene buena selección Turquía. Tiene un par de intérpretes importantes.
2: ¿También puede cambiar?
1: No, ya en la app no te deja.
2: Igual está bien, ponga otra cosa porque no le acierta a ninguno.
1: No, ya les dije, ¿eh? Después dejo mi WhatsApp por línea privada. Mándenme, che, Luqui, ¿cómo sale tal partido y tal partido? Si yo te digo que gana 3-0 Escocia, ponele 3-0 Haití que vas a ganar seguro.
2: Perdón, ¿en Brasil-Marrocos qué pusiste?
1: Ganaba, creo que Brasil 2-1.
2: Ah, no estuvo mal.
0: Se cayó. Tenemos acá figuras de Australia, pocas. La verdad, no. Néstor Iracunda, como dije, Watford, Harry Suter, central, juega en el Leicester City, se enfrentó a Argentina hace 4 años. Tiene a,
1: me parece que le pifié feo.
0: Y a Matthew Leckie, del Melbourne City, histórico de Australia, pero ya está jugando en Australia. No está jugando ni en Alemania ni en ningún otro lado. Está jugando en la liga australiana. Y Matthew Ryan, el arquero. Es decir, un poco más conocido, fútbol español. Más que eso, no tiene Australia.
1: Me parece que le erré, ¿eh? Le puse demasiadas fichas a Australia. Argentina le ganó de milagro en octavos de final del Mundial pasado.
0: Es una selección ordenadita igual a Australia, ya hace unos años.
1: Sí, pero me parece que...
0: No se le gana fácil, pero tampoco ha desfilado, ¿no?, en los Mundiales.
1: Me parece que le erré. No un poco resultado, chicos. Estoy muy mal. Usted tenía algo independiente, por último, nos había quedado pendiente dos apellidos que rescindieron contrato.
2: Uno ya rescindió, otro está por rescindir las próximas horas. El primero, la primera baja oficial de independiente... Es Nicolás Freire, un central que no tuvo mucha participación. No. Hace poco jugó. Bueno,
1: ¿venía de Estados Unidos o no?
0: ¿Es el del Inter Miami?
2: Inter Miami, sí.
1: No, pero ni. Muy poco.
2: El último partido que jugó, me parece que fue contra Racing, el cilindro. Rescindió contrato, va a jugar en Libertad de Paraguay. Y en las próximas horas, quien va a desvincularse con del Club Atlético Independiente. Es Milton Valenzuela, el lateral izquierdo, que todavía no se entiende por qué Quinteros optó por él y no por Zavala en el duelo contra Rosario Central. Sus próximos destinos no sale de la MLS y la Liga Mexicana.
0: Ya jugó en Estados Unidos Milton Valenzuela.
2: Sí.
0: En el Columbus Crew.
2: Columbus Crew, sí. Donde tuvo más lesiones que partidos jugados.
1: Bueno, recordamos que se quedó sin técnico Barraca Central. Se fue el gallego.
0: Insúa se fue, quedó sin técnico, quedó vacante el puesto de entrenador de Barraca Central, a la espera de ver quién lo sucede, ¿no?
1: ¿Qué pasará con Boca? Mañana seguramente lo cuente Kolipsky, este Boca que se está reestructurando, se fue Ander Herrera.
0: Rescindió contrato el Vasco. Vasco sí. Ander Herrera.
2: Dura baja, ¿eh? Me parece que para mí es dura baja.
0: Como jugador número 12, 13 quizás.
2: El hincha Boca
1: no comparto.
2: Está acostumbrado...
1: ¿Llega con la escoba el otro Vasco, a Rua Barrena?
2: Se acostumbró a ver a Belmonte, el hincha de Boca, y no...
1: Pasar de Ander Herrera, no... El tema físico.
0: Este semestre, igualmente, Ander Herrera estuvo más disponible, pero sí. No dejaba de ser una alternativa. No era, el mediocampo titular no era con Ander Herrera.
2: Minuto 60...
0: Claro.
2: Clave.
1: Nah, es un jugadorazo, pero físicamente no lo puedes contar. ¿Qué pasará con River, que está ahí agazapado en el mercado de pases? ¿Va a cerrar a Ángel Correa? Dicen, ¿va a poner la fortuna arriba
0: contrato,
1: de la mesa?
0: Dicen.
1: Sí, pero hay que arreglar con México.
0: Con Tigres.
1: Los equipos mexicanos son bravos para negociar. Ahí no puedes negociar, no, dame el 75% de esta plusvalía. No, ahí tienen que ir
2: ahí
1: con
2: son
1: la
2: dueños,
1: valija.
2: Es el tema. Son dueños del club.
1: Ahí tienen que ir con la valija arriba de la mesa. Tienes que presentar los dólares y no hay mucho que negociar.
0: ¿Thiago Almada no corre más en River?
1: Para mí es todo humo lo de Thiago Almada.
0: Sí, se queda en el Atlético.
1: No, o se queda en el mercado europeo.
0: Pero no viene a River.
1: Sería raro que venga el Atlético de Madrid a River, al
2: sí,
1: fútbol argentino.
2: No, no creo.
1: No es como el caso de Ángel Correa, que viene del fútbol mexicano, un fútbol menor.
0: Se aproxima la interferencia.
1: Millonario. No, no, que el YouTube, no. Que el, basta la interferencia. Basta. No, ese no anda, pedazo. No, ese no anda todavía. A ver, la interferencia. Ya terminó de relatar. ¿Cómo anduvo con los apellidos, Valdés? Me interesa eso. ¿Cómo anduvo con los apellidos de Marruecos? Hernán Valdés, ahí con los cambios.
3: 10 puntos.
1: No sé por qué no le creo en lo más mínimo. Los de Brasil un poco más fácil.
3: El problema fue el relator.
0: Opa.
1: Mirá cómo arrastró al jefe.
0: ¿No va a contestar?
1: Corajudo, Valdés.
4: Valdés, fue su última transmisión.
1: lo arrastró al relator de Brasil 1, Marruecos 1. Lo ganaba Marruecos. Gol de Saibari, golazo, y después lo empató con otro golazo Vinicius. Momento de la retirada, porque va a estar la pequeña pausa con Gustavo Jove, y ya se prepara Juan Ignacio Minotti con una historia mundial, de esas que nos apasionan, que nos acompañan en cada fin de semana en el Fútbol Show Mundial. Agéndenselo mañana domingo de 15 a 22 con el equipazo del Fútbol Show Nacional, que la rompen las mediciones en el podio de la República Argentina, con números que acompañan, con números que agradecemos por confiar en nosotros del otro lado, en cada transmisión, en cada programa del Fútbol Show Nacional, que en estas semanas se adapta a Fútbol Show Mundial en la radio más grande de la República Argentina. Querido Franco, un placer como siempre, ¿eh?
0: Muchas gracias, la hemos pasado bien, hemos sumado puntos en el PRODE, así que
1: eso es importante.
0: Inmejorable.
4: Bueno, terminaron bien el sábado. ¿El Catolini bien?
1: Bien, sólido.
2: Gracias.
1: Tiene un temita con las matemáticas, con los minutos de los partidos, pero eso ya lo vamos a resolver.
4: ¿Curione bien?
1: Impecable.
4: Bueno, nosotros hicimos una gran transmisión a través del YouTube, que ojalá que tenga rebote en los próximos días. Mañana a las 3, Fútbol Show Nacional, el programa.
5: Un malintencionado me dijo Daniel Santos de Brasil, me mandaba saludos a usted, Jesús, pero no sé si... No sé, yo te lo traslado, no tengo ninguna intención.
1: Levante alguna inhibición que seguramente tiene dando vuelta por ahí. Chau, Scatolini, gracias por todo.
2: Un placer.
1: A practicar matemáticas, sí. Que en la parte complementaria le costó un poquito.
2: Usted apellidos.
1: Gracias a todos. Nos reencontramos mañana en Fútbol Show Mundial a partir de las 15 horas. Ahora se quedan con Juan Ignacio Minotti y sus historias mundiales.
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Bienvenidos a un nuevo programa de Historias Mundiales, el ciclo que hacemos con amor para cada rincón de la Argentina por medio de la radio más grande del país, por Nacional. Yo siempre les explico de qué va la cosa. A esta altura, quiero creer que nos conocen. Después del año de historias de vida, de lo que llevamos con Historias Mundiales, son historias particulares, especiales, quizás no tan conocidas del mundo del deporte, y en este contexto, y hasta que finalice la Copa del Mundo, tendrán que ver con el universo del Mundial. Y para encontrar todo lo que hemos hecho, lo que hemos laburado, lo que hemos generado, producido, emitido al aire en Radio Nacional, pueden acceder a nuestras cuentas de Spotify, Historias de Vida con un poco de fútbol, con todo el catálogo 2025, que queda muy poquito por actualizar para completarlo de todo lo que hemos hecho el año pasado y lo que vamos subiendo semana a semana después de la emisión en Radio Nacional de Historias Mundiales. Historias de Vida con un poco de fútbol, Historias Mundiales, Juan y Minotti por Radio Nacional, así lo buscan por Spotify. Y si no lo encuentran, acceden a mi cuenta personal de Instagram, @jiminotti. En la bio se van a encontrar con los dos links para ir a cualquiera de los catálogos de nuestros programas. Nos metemos en la historia de hoy. También tiene su largo recorrido e interesante. Tiene una mínima conexión con la de la semana pasada, por eso la recomendación de Spotify en una de esas les viene bien. Digo mínima porque en realidad es una historia totalmente independiente que van a entender a la perfección, incluso si no pudieron escuchar la anterior, podrían contarse en otro contexto y sin conexión. Porque la realidad es que la única vinculación que tiene con la anterior es que sucede en el mismo periodo de tiempo, con el mismo seleccionado como protagonista, Francia, y durante el mismo mundial, el de Alemania 2006. Así que seguramente, si escucharon la anterior, eso los ayude solamente a estar más familiarizados con los personajes en cuestión, pero todo va a comprenderse perfectamente. De todas formas, está bueno seguir quizás un hilo temático y temporal para nuestras historias. Esta es la historia del jugador que en pleno mundial de fútbol, como se dio cuenta de que no iba a ser titular, se puso a grabar un documental, filmando él mismo desde el banco de suplentes muchas veces. Repito, la historia del jugador que en pleno mundial, como se dio cuenta que no lo iban a poner demasiado, se puso a grabar un documental filmando él mismo desde el banco de los suplentes, a veces los vestuarios, a veces las concentraciones, y cosas que en general no se muestran. Es una historia rara, es una historia que no es tan conocida aquí en Argentina, pero sí muy popular en su país de origen, en Francia. Fue un lío grande, y se los voy a contar. Vieron que en los equipos de fútbol hay muy buenos titulares. También hay alternativas que pelean por un lugar, futbolistas que son habitualmente suplentes y que tratan de aprovechar una chance para tener más minutos, y otros que saben que completan el plantel, pero que en realidad no van a jugar demasiado. Esto pasa mucho en los mundiales, porque obviamente juegan 11, después puede haber cambios en su momento 3, ahora 5. Pero van 26, antes históricamente 23, pero siempre sobran. Y siempre hay muchos que entienden que salvo algo raro, van a acompañar y no van a tener mucha participación. El problema en el armado de los grupos suele radicar en aquellos jugadores que van con ínfulas de gran protagonismo y, por el motivo que sea, no terminan teniendo los minutos que ellos mismos consideran que merecen. Esto suele quebrar los grupos, cuando hay alguien que piensa que está para más y el técnico no lo ve así. Bueno, en nuestra historia, el grupo ya tenía muchos inconvenientes. Porque otra vez, tal como en el programa anterior, vamos a hablar del equipo de Francia para el 2006, que como ya les conté, si bien llegó a la final tenía todo tipo de problemas internos, disputas, desconfianza con el DT que se basaba en los astros para armar el equipo, referentes enfrentados, idas y vueltas, etcétera, etcétera. A todo eso se le iba a sumar la situación de nuestra historia de hoy y del protagonista que voy a empezar a introducirles. Y quiero anticiparles que ninguna de las historias anteriores que les conté generó tanto escándalo como esta que les voy a narrar hoy, ni para este seleccionado y probablemente para ningún otro en tiempos modernos. A los más futboleros les sonará el nombre de Vikash Dorasu. Dorasu fue un talentosísimo mediocampista nacido en Francia, de padres mauritanos y de ancestros indios. De hecho, muchos lo consideran el mejor futbolista de orígenes indios de la historia, porque no hay tantos jugadores nacidos allí o surgidos de ese país, con origen en ese país, que hayan llegado alto en el fútbol. Y Dorasu, si bien eran sus abuelos los directamente indios, tiene orígenes y evidentemente llegó bastante lejos. Debutó con 19 años en la primera de Le Havre de Francia y poco después pasó al Burdeos. Le Havre ya le había ido bastante bien, pero en Burdeos, equipo que ya describimos en algunos episodios pasados, por ejemplo el de Mabuba, comenzó a despegar en su carrera. Su talento fue esencial para que con él como figura, en el 2002, el equipo ganase una Copa de Francia.
Burdeos tiene éxitos a lo largo de la historia de Francia, pero no tantos, con lo cual cuando es campeón es noticia. Y este chico era la figura de aquel equipo. Tras ese éxito pasó a ser la figura principal también del Lyon, ya un equipo bastante más grande, donde a base de puro talento consiguió ganar 5 títulos en menos de 3 años. Una locura. Era el mejor jugador del equipo, era el destacado, y era para muchos el mejor jugador de la liga francesa en aquel momento. La estaba rompiendo absolutamente toda, ya empezaba a pisar la selección y a ser un jugador importante. Tan importante era que en 2004, cuando Zidane comenzó a coquetear con el retiro, de hecho se retiró y volvió un tiempo después de la selección francesa, cuando lo consultaron respecto de un potencial heredero, no dudó. Dijo, es Dorazú. Y es más, pidió que le den la camiseta número 10 cuando él no estuviese, al futbolista de padres mauritanos. Poco después de ese episodio, el habilidoso mediocampista, que tendría una carrera plagada de polémica, ya les anticipo, tuvo probablemente su primer episodio de mucha repercusión mediática. ¿Por qué? Porque logró el bicampeonato de la Liga de Francia con el Lyon, rompiéndola toda y siendo el mejor jugador del equipo, y al final de la temporada decidió no renovar el contrato e irse libre a jugar al Milan. Eso obviamente no cayó nada bien en los hinchas del Lyon, pero no cayó nada bien en Francia en general. Sin embargo, iba a tener una nueva oportunidad en su país de origen, porque en el Milan solo estuvo un año. Claro, el Milan en el 2005 era probablemente el mejor equipo del mundo. La competencia en el mediocampo era feroz. En aquel equipo jugaban Gattuso, Pirlo, Seedorf, Kaká, Rui Costa. Futbolistas descomunales y encima afianzados, con mucha más experiencia en el conjunto italiano. Con lo cual, Dorazú, a pesar de ser talentosísimo, no jugó demasiado. Ganó un título, llegó a la final de Champions, aquella final de Champions contra el Liverpool, el famoso 3-3, que se define por penales, pero no obtuvo tantos minutos como él creía o como él quería, y al terminar la temporada pidió ser vendido. Y lo compraron nuevamente de Francia, en este caso no el Lyon. Llegó al PSG para convertirse en la principal figura del equipo. Ya jugando para el equipo de la capital, volvió a ser la figura en la obtención de la Copa de Francia 2006, pocos meses antes del Mundial, y consolidó lo que iba a ser su convocatoria para la cita máxima en Alemania 2006. Como les dije, era un tipo díscolo de no quedarse callado, y ya había tenido algunos choques fuertes que habían tenido repercusión pública. En el PSG, por ejemplo, fue muy crítico de la prensa y hasta se peleó con los hinchas del equipo, tildándolos de club histérico. Era picante el señor Dorazú y evidentemente eso le iba a traer algunas repercusiones en su carrera. También había tenido ya un cruce con Raymond Domenech, el técnico de la selección de Francia, a quien había criticado en varias entrevistas. Sucede que Dorazú se había cargado el equipo al hombro en el inicio de las eliminatorias, en un momento muy difícil de la selección de Francia, cuando varios de los referentes de Le Bleu habían decidido no jugar más para el seleccionado, en 2004. Varios de esos referentes, entre los que estaba Zinedine Zidane, Vieira, Lilian Thuram, decidieron volver en 2005. Y al volver, Domenech les dio prioridad, relegando a aquellos que habían puesto el pecho en las malas y que habían sacado adelante situaciones complicadas cuando no estaban los principales referentes del equipo, entre ellos, y fundamentalmente, Dorazú, que quedó bastante caliente cuando, obviamente, volvieron los principales mediocampistas del equipo. Volvió Zidane y no había mucha vuelta que darle si jugaban en el mismo puesto. Dorazú fue al banco, Zidane fue titular, y esto al muchacho que ahora jugaba en el PSG no le gustaba para nada. Con esa perspectiva, fue convocado al Mundial del 2006. Él iba a tratar de ganarse un lugar, pero sabía que era difícil, que tenía figuras por encima, y para colmo que no se llevaba bien con el técnico ni con algunos miembros de la Federación Francesa. Frustrado, entendiendo que jugar iba a ser difícil, se le ocurrió una idea totalmente delirante. Yo les juro que ante esa frustración sería lo último que se les ocurriría. Pero bueno, a él se le ocurrió. Unos meses antes de la Copa del Mundo del 2006, había conocido y se había hecho amigo de Fred Poulet, un reconocido director de cine y escritor francés. Junto a Poulet, empezó a pergeñar un plan que parece totalmente ridículo. Si no le daban lugar como titular en el Mundial, iba a dedicar ese tiempo para filmar una película. Pero no es que se iba a ir de la concentración para filmar la película, iba a filmar una película de lo que sucedía en esas condiciones. Dorazú decidió entonces llevar una cámara Super 8, una clásica filmadora de mano, bastante básica pero tradicional, y armó un plan para que Poulet se fuera hospedando en hoteles cercanos a la selección, en caso de tener que consultarlo por algo.
Comenzaron los preparativos para el Mundial, los entrenamientos. Torazo era suplente, jugaba poquito y se veía venir que iba a tener en el Mundial poca participación. Arrancó la cita máxima, Copa del Mundo del 2006. Primer partido contra Suiza, empate 0-0 de Francia y Suiza. Y el DT lo puso solo para jugar los 5 minutos finales. Lo puso en el minuto 85. Lleno de ira y de frustración, decidió poner en marcha su plan a fondo. Comenzó a filmar todo lo que pasaba con el equipo. El hotel, la intimidad, la concentración, las charlas, discusiones, peleas, entrenamientos y hasta tomas de la cancha o de él mismo desde el mismísimo banco de los suplentes mientras estaba disputando un partido mundialista. ¿Entienden la locura, no? Imaginen por un instante que un jugador importante de la selección argentina termina yendo al banco por decisión de Scaloni y que enojado saca una camarita y se pone a filmar. Es impensado, sería un escándalo. Bueno, este registraba todo con su Super 8 y iba narrando su historia personal. El enfoque de su documental iba a ser melancólico. Él buscaba reflejar la frustración y el aburrimiento de vivir un mundial sin jugarlo. Mostraba imágenes permanentes de largos viajes en micro, eternos controles de seguridad, noches enteras en hoteles y toda esa monotonía, todo eso que no está tan bueno de ser jugador de fútbol. Obviamente que la cámara, algunos de sus compañeros no la notaron, si no hubiese sido un escándalo más grande, otros sí, pero nadie sabía muy bien qué estaba haciendo. Muchos creían que era un recuerdo personal cuando lo hacía en la concentración o en el hotel, y algunos cuando lo sacaba en un vestuario, cuando lo sacaba en la cancha, consideraban que era una forma irrespetuosa y irreverente de mostrar desinterés y rebeldía ante el entrenador. Un toque típico de un jugador con esa clase de personalidad. Y como ninguno respetaba del todo a Domenech y lo cuestionaban bastante, tampoco les parecía tan extraño esto que parecía estar haciendo Dorazú. Lo que no sabía nadie más que él es que aprovechaba sus días libres y sus momentos sin entrenamiento para acercarse a los hoteles cercanos donde se hospedaba su amigo Pulé. Y que ya estaba consolidada la idea de lanzar Substitute, o suplente. Un documental de hora y 20 que iba a relatar su experiencia viviendo un mundial como suplente, sin jugar, desde el banco, mirándolo de afuera. El mundial seguía y Dorazú, sin participación en la cancha, iba a continuar con su plan. ¿Quieren saber cómo termina esta delirante historia? Ya se los voy a contar, pero antes vamos a hacer una pausa con música, como siempre. Yo ya les dije en el programa anterior que transcurría en el mismo periodo de tiempo que la canción del Mundial 2006, me parece un émbole. Así que voy a ir por otro lado, que había varios discos argentinos interesantes que habían salido en el año 2006. Uno de ellos, un disco homenaje. Homenaje a Andrés Calamaro, cantando al salmón con muchos clásicos que diversos músicos hispanoparlantes fueron adoptando y reversionando. Uno de ellos, que hizo propia un clásico, una canción clásica de Calamaro y que no había estado aún presente en nuestros ciclos, fue León Gieco, que hizo una muy linda versión de este tema que escuchamos. Algún lugar encontraré.

0: la película de 1995, Caballos Salvajes, tema de Andrés Calamaro, en la voz de León Gieco. Algún lugar encontraré, muy lindo tema. Retomamos nuestra historia. El polémico Vikash Dorasu, que había sido clave en la clasificación de Francia al Mundial, pero que había sido relegado del primer equipo con el regreso de Zidane, encaraba el Mundial sabiendo que iba a ser suplente. Y sabiendo todo eso, se había llevado una camarita el muchacho, una Super 8, para filmar todo lo que sucediera en el vestuario, en los hoteles, en las concentraciones y hasta en el banco de suplentes, para realizar un documental propio. Francia avanzó en ese Mundial. Dorasu, que había jugado 5 minutos en el primer partido ante Suiza, jugó 2 en el segundo encuentro con Corea del Sur, también fue empate, y de ahí en adelante no volvió a entrar nunca más. Recordemos, Francia llegó a la final y él no tuvo más minutos. Al equipo le fue bien, llegó a los octavos, le ganó a Togo para llegar a los octavos, les conté la semana pasada, le ganó 3-1 en octavos a España, 1-0 a Brasil en su mejor partido, 1-0 a Portugal en semifinales, y llegó a la final del mundo. Fue a jugar el partido decisivo y, como muchos podrán recordar, aquel partido tuvo muchas incidencias. Un penal para Francia, que Zidane convirtió enseguida, un cabezazo de Materazzi, en este caso para empatar el partido, no como el cabezazo de Zidane, que también fue importante, la expulsión de Zidane por darle un cabezazo en el pecho a Materazzi, la expulsión del argentino Elizondo, y los penales, porque el partido terminó 1-1 en los 90 y en el reglamentario, en el que se impuso en la tanda en la que se impuso Italia, con el penal fallado por David Trezeguet. Todo eso, nuestro protagonista, Dorasu, lo vio de afuera, aburrido, enojado, frustrado, sin participar en lo más mínimo, pero aprovechando para filmar todo para su documental. Finalizado el Mundial, y con Francia habiendo perdido, estallaron varias internas de aquel seleccionado. Las peleas con Domenech por sus raras decisiones basadas en la astrología, el retiro de Zidane, que le cedía la capitanía a Patrick Vieira, las declaraciones explosivas de Pires y Juli, que habían sido marginados del Mundial. Bueno, nada de eso tuvo la enorme e irrepetible repercusión que tuvo un anuncio que iba a ser nuestro protagonista un mes después de finalizado el Mundial. El 16 de agosto de 2006, Vikash Dorasu anunció públicamente el lanzamiento de su documental, Substitute, suplente, es la traducción, que narraba su historia, la de un jugador que fue al Mundial pero a no jugar. Su perspectiva artística era realmente interesante y diferente. No era un clásico documental de fútbol, no hacía alarde de un éxito y de un objetivo conseguido, sino que reflejaba el lado humano de alguien sometido a una situación frustrante y exhibía todo aquello que en el fútbol no es tan positivo. Para muchos una obra de culto, para los franceses futboleros de ninguna manera. Y ni hablar para los jugadores, el cuerpo técnico y los dirigentes de la Federación Francesa, que se enteraban que uno de los jugadores del plantel había grabado momentos íntimos, delicados, peleas, discusiones y hasta privacidades extradeportivas que hubiesen resultado totalmente escandalosas. El enojo fue absoluto. Vieira, el nuevo capitán del equipo, lo trató públicamente de traidor. Compañeros empezaron a hablar de él como un espía que se había infiltrado para destruir el vestuario desde adentro. La locura había llegado a niveles extraordinarios. Nadie terminaba de entender, y lo comprendo en algún punto, pero nadie terminaba de entender que la mirada de Dorasu buscaba ser diferente. Nadie sabía tampoco qué era exactamente lo que tenía filmado. Y una de las cosas más temidas era que mostrara las repercusiones en el vestuario tras la expulsión de Zidane por el cabezazo a Materazzi, porque parece que se había armado fuerte después de aquel evento. El jugador recibió sanciones de todos lados. La Federación Francesa decidió que no sea más convocado a la selección. El PSG, club muy arraigado a la Federación Francesa y al propio Estado francés, tomó la decisión de despedirlo por insubordinación. Una locura, fue el primer jugador despedido por un motivo así en la historia de Francia. Por supuesto que no fue el único motivo, no fue el único episodio que desencadenó en todo esto. Yo ya les conté que Dorasu se había peleado con la hinchada. Tras el anuncio del documental, la decisión del PSG es bajarlo a reserva. Y como consecuencia de ese episodio, él hace declaraciones explosivas contra el entrenador, con lo cual genera el combo para su despido. El jugador quedó muy marcado, pese a su talento, ningún club quiso contratarlo por más de un año. Temían repercusiones por parte de la Federación Francesa, lo ignoraron durante ese tiempo. En ese periodo, el jugador se dedicó a terminar su película, que finalmente fue estrenada en el año 2007 en el prestigioso Festival de Cannes. El estreno, contrario al esperado, fue un alivio para todo el ambiente futbolero francés. Poulet había sido muy cuidadoso con el recorte de escenas y el montaje, dejando afuera todas las imágenes vinculadas a peleas e intimidades del plantel, porque en realidad no era su enfoque. Más allá de que podría haber sacado provecho amarillista de la cuestión, no era lo que buscaba Dorasu, tampoco Poulet, más allá de que no lo entendiera y más allá de que algunas actitudes del jugador obviamente no estaban buenas. Apenas aparecieron algunos futbolistas como Wiltord tocando una guitarra en una concentración, algo muy inocuo. Turán firmando autógrafos, lo mismo. La única escena que despertó alguna polémica fue una de Trezeguet vistiéndose de traje para salir del vestuario después de haber fallado el famoso penal en la final, en el que se lo veía compungido. Evidentemente también tenía que ver con el enfoque de Dorazú, que quería mostrar un lado diferente de los futbolistas y no era una mirada condenatoria ni en la que se burlaba de lo que le había pasado a Trezeguet. Como les dije, no era un documental sensacionalista, sino introspectivo, que trataba de reflejar los sentimientos negativos de un jugador ante la frustración de no poder ser protagonista en el Mundial. Vamos a escuchar un pedacito del tráiler de aquella película, de aquel documental, muy corto porque está en francés, no hay doblaje, es muy difícil para la radio. Ustedes, si saben francés o si lo encuentran subtitulado, lo pueden buscar. No es tan sencillo de encontrar todo junto, quizás sí por partes. Pero quiero mostrarles este pedacito corto para que al escuchar el tono, la música y hasta la forma en la que se narra, vean que evidentemente la idea no era contar chismes explosivos, perdón, sino reflejar algo diferente. Escuchamos cortito el audio y yo después les traduzco lo más importante.
1: Ce que finalement j'ai décidé de faire au bout du compte, c'est que je vais te filer une caméra.
2: Quand j'appuie dessus, je me filme.
1: Et quand t'appuies dessus, ça filme.
2: Ça filme là.
1: Ouais, dès que t'entends le petit bruit, tu filmes.
3: T'as failli marquer un but contre la Suisse.
2: Ah ouais, à 10 cm près, ça change tout, ouais. De toute façon, je dis qu'il compte sur moi quand il arrive.
4: Imaginons qu'on gagne. Il faut que j'arrive à m'approprier un petit bout de la médaille, alors je sais pas comment.
5: Moi je suis pas supporter, quoi. Je suis joueur de foot et je joue pas au foot, quoi, donc.
6: Tu sais, on est en train de faire un film là-dessus.

0: je commence à en avoir marre d'être là en Allemagne. D'ailleurs, je me demande ce que je suis venu faire à part faire un film.
1: Bueno, ahí podían escuchar el tono. Yo les traduzco algunas cosas. Dice al principio, he decidido hacer una película, voy a usar una cámara. Juega un poco con esa cámara y dice, ojalá no se le haya caído a mi hija. Después se mete en el fútbol, imaginemos que ganamos. Tengo que hacer lo que sea para quedarme con un trocito de la medalla. Aparece Poulet, el director, diciendo que a él no le interesa para nada el fútbol y que solo están haciendo una película juntos. Y lo más relevante es al final, una toma de él entrando al vestuario, mostrando su camiseta colgada. Y ahí dice, me estoy cansando de estar en Alemania, me pregunto qué es lo que hago acá, además de filmar una película. Tras ese estreno, la prensa cultural destacó el documental como una obra de arte. La prensa deportiva continuó condenándolo, pero al ver que no se exhibían intimidades bochornosas, bajaron la espuma y lentamente los focos, hasta de sus propios excompañeros, se fueron apagando. Casi un año después de haber sido expulsado del PSG, volvió a conseguir club. Dorazú viajó para ser recibido como una estrella en el Livorno, de la primera división de Italia, pero otra vez le fue mal. Y su explosiva personalidad lo traicionó una vez más. Solo estuvo 3 meses en el club, solo jugó partidos amistosos y nunca llegó a debutar oficialmente. Estaba visiblemente fuera de forma y afectado por su año de inactividad. Una vez más volvió a pelearse con el entrenador, quien lo acusó de esforzarse muy poco en los entrenamientos y 90 días después de haberle firmado el contrato, se lo rescindieron. Fue el final en Livorno y el final de su carrera. Desde entonces se dedicó a otras cosas bastante opuestas entre sí. Tras sus primeros años de retiro del fútbol, se dedicó durante un largo tiempo a jugar al póker profesionalmente. Lo hizo durante más de 5 años, cosechó varios éxitos y ganó bastante dinero. Pero después decidió meterse en la política. Militó un largo tiempo en partidos de izquierda y hasta se postuló para ser alcalde del Distrito 18 de París. Sus propuestas oponiéndose firmemente a la realización de los Juegos Olímpicos fueron muy populares, los juegos que se terminaron haciendo en esa ciudad, dado que consiguió demostrar cómo el gasto excesivo en ese evento repercutía negativamente en las cuentas de la alcaldía. Siempre se mezclan fútbol y política, ya sabrán, se cruza mucho, la política se mezcla y muchas veces se ensucia todo, inclusive a veces las transmisiones de radio. La historia de Vikash Dorazú, el jugador que en medio de un mundial, siendo futbolista de Francia, decidió filmar un documental sobre cómo se vivía aquella competencia desde el banco de los suplentes. No pueden decir que no hay originalidad en la selección de nuestra historia, esta rara, y me parece que es bastante poco conocida, de las más raras que hemos contado en este ciclo Historias Mundiales. Retomaremos, como siempre, en cada fin de semana, de aquí hasta que se termine la Copa del Mundo. Chao.

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0: poco de preocupación de si el Dibu iba a poder llegar a atajar el primer partido. Bueno, la lesión de Tagliafico también preocupó, pero entendemos que está muy confiado el hincha general acá, que se va a mover en las próximas horas para Kansas. El clima argentino es festivo, hay banderazos en toda la ciudad, todos los días hay un grupo de argentinos juntándose en una de las calles principales para festejar, obviamente, que Argentina está jugando una nueva edición del Mundial y que va a ser con gran mayoría de argentinos, y parecería ser que será con Argentina siendo prácticamente local en cada estadio que se presente en los Estados Unidos.
1: Seba, te mandamos un abrazo grande y gracias por la cobertura para Radio Nacional, para Fútbol Show Nacional.
0: Abrazo y seguimos en contacto.
1: Ahí está Sebastián Vera desde Miami, esperando lo que será la Copa del Mundo. Tenemos resultados de la Primera Nacional, Nicolás.
2: Claro, porque se está jugando al fútbol en la Argentina. Final, Almirante Arón le ganó a Godoy Cruz de Mendoza 1-0. Deportivo Madryn y San Miguel están empatando 2-2 en Caseros. Victoria parcial de Estudiantes de Buenos Aires 2-1 frente a Lois. Ferro le gana a Casuso 1-0 para alegría de Hernán Mundo. Patronato y Atlético Rafael están empatando 0-0. En Córdoba, Racing le gana a Chaco Forever 1-0 como visitante. Victoria parcial de los Andes 2-0 en Santiago del Estero frente a Mitre. Temperley 2-1 le está ganando a Güemes. Central Norte y San Telmo empatan 0-0, al igual que Deportivo Maipú y Tristán Suárez.
1: Bueno, recordamos, Morón en la zona A es el líder con 34 unidades. Ferro con este resultado llega a 31. Y tenemos los Andes con 29. Las principales posiciones, al igual que Colón de Santa Fe, que volvió al triunfo después de varios partidos.
2: Es increíble, le ganó a Defensores de Belgrano.
1: Sí, de visitante, 3-0, ¿no? Atlanta es el puntero en la zona B, con 33 unidades. Gimnasia de Jujuy, que venía bien, perdió con Atlanta y ahora le cuesta. Quedó con 30, Tristán Suárez 27, Atlético Rafaela, Temperley 26, las principales posiciones Temperley, resultado parcial.
2: Bien, y en la Primera B Metropolitana, final Argentino de Quilmes y Deportivo Armenio empataron 1-1, está ganando como visitante Real Pilar frente a Liniers 1-0, y a las 7 de la tarde se juega el Clásico de Merlo entre Deportivo Merlo y Argentino de Merlo.
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1: Buenas tardes, soy Víctor Vega, fiel oyente de ustedes de Catamarca, dice. Quiero que Argentina le vaya bien en el primer partido, que no nos pase lo que nos ocurrió hace 4 años, cuando perdimos el partido inaugural. Dice, sabemos que llegan todos tocados y todos complicados. Abrazo de gol, Nacional, vamos Argentina, por la cuarta, más que nunca, Víctor de Catamarca. Bueno, gracias, ¿eh?
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1: Saludos, muy buen programa. Me acompañan por el campo. Estoy por Rancho El Paraíso, Estancia Ushuaia, Tierra del Fuego. Abrazo. Soy Giovanni Rojas. Bien, Giovanni, querido. ¿Y qué pasa con el federal?
2: Bueno, tenemos varios partidos finales. Fundación Amigos por el Deporte y Argentino de Montemaíz empataron 2-2, al igual que en el Clásico de Mar del Plata. Kimberly y Alvarado también 2-2. Deportivo Rincón y Juventud Unida de San Luis están empatando 1-1. El linqueño le gana a Douglas Hay de Pergamino 2-0. Empatan sin goles Independiente de Chivilcoy frente a Gimnasia de Comodoro Rivadavia. Sol de Mayo y Olimpo de Bahía Blanca están 1-1. Sin goles Villamitre y Germinal, al igual que Círculo Deportivo y Santa Marina de Tandil. Huracán Las Heras le está ganando a Atenas de Río Cuarto 1-0. Victoria en Corrientes de Boca Unidos 1-0 frente a San Martín de Formosa. Empatan 0-0 Sol de América, Bartolomé Mitre de Posadas. En Resistencia, Sarmiento y Defensa están empatando 0-0 y esperamos el partido de las 5 de la tarde entre Costa Brava, General Pico y Chipoletti de Río Negro.
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1: Bueno, ya también están los partidos de la Copa Argentina, que curiosamente fueron programados en la semana previa al final del Mundial. Como que, no sé, a mí me llama la atención la programación, como pensando que Argentina nos llega a la final.
2: A mí también me llamó poderosamente la atención, porque dan por sentado que la Argentina nos llega.
3: No, claro. Igual, muchachos, esto se puede cambiar, lo de la Copa Argentina...
1: Sí, se puede cambiar.
3: Creo que para vender una información y después vemos si Argentina llega a la final.
1: Claro, si Argentina llega, bueno, recordamos que...
2: Boca necesita Paredes, Rivera, Juanfer, Quintero. Sí, Codet necesita usarlo, ¿no? Lo precisa.
1: Independiente Tigre el 12 de julio. Todavía no hay ni sede ni horario. El 16 de julio juega Racing con Defensa y Justicia y Sarmiento Boca. A mí me parece que Boca contra Sarmiento... No, si Paredes, si Argentina, bueno, si está allá, ni menos, pero si quedó eliminado hace poco, tampoco lo va a tener.
2: Y no, porque se irá de vacaciones, supongo, no sé.
1: Pienso yo, esperemos que siga estando allá. Además, honestamente, Boca tiene plantel para ganarle a Sarmiento.
2: Totalmente
1: como de River Aldo Civi.
2: Sí, seguro.
1: San Lorenzo Riestra, el 17 de julio, que cae viernes, y River Aldo Civi, está confirmado el escenario. El Padre Martearena de Salta.
2: Lindo lugar.
1: No sabemos dónde va a estar jugando Boca su compromiso con Sarmiento.
2: Dicen
1: de
2: que en Jujuy se jugaría el partido.
1: Bueno.
3: En la tacita.
1: Que ahí estaba programado el partido de Racing.
2: Claro.
1: Con Defensa y Justicia.
2: Racing que tiene que definir al entrenador. Marcadores.
1: No, el entrenador ya está.
2: Ya está, pero no está confirmado todavía.
1: Con Pablo Boivoda.
2: Boivoda, claro. Sí. En la primera C, Juventud Unida le está ganando Estrella del Sur 1-0. Porto Nuevo y Centro Español están empatando 0-0. Victoria parcial de Lugano 1-0 frente a Mercedes. Empate en 1 entre Claypole y Muñiz. Como visitante, Cañuelas le gana Central Ballester 1-0. Victoria de Club Luján 1-0 frente a Yupanqui.
1: Por acá Alejandro, desde Ushuaia, los escucho a través de la 92, trabajando y escuchando la radio, dice en este caso Alejandro desde Ushuaia. Hola muchachos. Estoy escuchando de Chaco el Impenetrable. No tenemos acceso a mirar una tele, no siendo salvo que me regalen a ustedes, dice en este caso Julio Ruiz desde el Impenetrable.
2: Bueno, ahí está la importancia de la radio y de Nacional.
1: Y dice si podíamos transmitir algunos partidos. No, salvo los de Argentina, no tenemos los derechos para transmitir otros partidos.
2: Recordamos que ayer Martín Perazo transmitió por el streaming de Radio Nacional el empate en 1 entre Brasil y Marruecos.
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1: Bueno, sigue habiendo mucha polémica todavía con las estrellas de Uruguay, Nico. Nunca te escuché tu opinión al respecto.
2: No, a ver.
1: Uruguay tiene 2, tiene 4.
2: Tiene 2, ganó en el 30 y en el 50.
1: O como dijo Lugano, tiene 5.
2: No, para mí tiene 2. Está bien que hablan del mundialito del 80, ¿no?
1: Sí, sí.
2: Al que se organizó 30 años después.
1: El 81 fue.
2: 81, pero tiene que ver con los 30 años del título que consiguió Uruguay. Creo en el 50, en el Maracanazo.
1: No, ese mundialito tiene que ver con los 50 años del primer mundial.
2: Bueno, ahí está, pero tenía algo que ver con el mundial, no con el 50, sí con el del 30. A ver, uno puede entender que Uruguay ganó en los Juegos Olímpicos.
1: Para mí, claro.
2: Cuando no había mundial todavía.
1: Exactamente, yo creo que por ahí está el tema que Uruguay reclama con justa manera, de mi punto de vista, porque ganó dos Juegos Olímpicos cuando no estaba la Copa del Mundo instalada.
2: No, en todo caso lo que se podría decir es que Uruguay tiene dos Juegos Olímpicos en el fútbol y tiene dos Copas del Mundo. Desde ese punto de vista yo le doy el ok, pero no tiene cuatro mundiales.
1: No, porque no había mundial.
2: No había mundial, el mundial empezó ahí, en el 30 en Uruguay.
1: Pero ahí entonces se va a Uruguay.
2: Está bien.
1: Cuando no había mundiales, Uruguay ganó lo que había, que era lo máximo, que eran los Juegos Olímpicos.
2: La polémica la instaló Diego Lugano con esa declaración, creo que un medio uruguayo.
1: No, la de Diego Lugano la instaló Diego Lugano la quinta estrella.
2: Claro.
1: Las cuatro estrellas las tienen en la casaca ya los uruguayos.
2: Sí, es verdad, es verdad. Lo que pasa es que tiene que ser explícito la Federación Internacional de Fútbol Asociado. Se tienen que expedir al respecto.
1: Lo que pasa es que la FIFA es un dilema, porque vos decís, si no fueron mundiales, pero ellos ganaron cuando no había mundiales. Entonces, en ese momento era lo más importante que había. Es decir que, sí, de acuerdo a cómo te pongas, de lo que te pongas...
2: Mundiales tiene dos.
1: Sí, porque eran los que se jugaron en ese momento. Pero antes, ellos ganaron los que no eran mundiales, eran Juegos Olímpicos. Pero no había mundiales.
2: Pero no eran mundiales.
1: Pero no había mundiales.
2: No, es verdad, pero no eran mundiales.
1: No es lo mismo ahora.
2: Tenés razón.
1: No es lo mismo ganar un Juego Olímpico ahora que ganar...
2: No, por supuesto.
1: En ese momento cuando no había mundiales.
2: A ver, Argentina ganó los Juegos Olímpicos en el fútbol con Marcelo Bielsa y con el Checho Batista. Ningún argentino te cuenta...
1: Pero ya había mundiales,
2: está bien.
1: Nico,
2: ya había pero a ningún argentino se le ocurriría contar los Juegos Olímpicos.
1: Pero porque había mundiales. Acá ellos cuentan porque no había mundiales. En ese sentido tienen razón. Es más, en 1930 Uruguay organiza la Copa del Mundo cuando nadie la quería organizar. Cuando empezó la depresión económica y solamente vinieron cuatro selecciones europeas a jugar la Copa del Mundo. ¿Por qué? Porque tenían que venir en barco y eran tres semanas de viajes. Y Uruguay les pagó a todos. Le pagó el alojamiento, le pagó el viaje y todo, y así se realizó la Copa del Mundo. Es decir, es muy meritorio lo que hizo Uruguay, estamos hablando de casi 100 años. Después, si le tienen que dar... Por eso la FIFA creo que no se expide, porque es un tema espinoso para... Para mí, se le dan las cuatro estrellas, no está mal, porque, insisto, no había mundial, y lo más importante en ese momento eran los Juegos Olímpicos. Pero... si vos te regís por los mundiales, son dos.
2: Bueno, pero es como la historia del profesionalismo y el amateurismo. El fútbol se cuenta del 30 para acá. Por supuesto que River nació en 1901, Boca en 1905, y existió el amateurismo, pero siempre se cuenta lo profesional,
1: no,
2: la era profesional.
1: Lo que pasa es que ahí se mezcló todo, lo que me parece a mí que se debería hacer... como se hacía antes, es decir, bueno, en el amateurismo tanto y en el profesional tanto.
2: Ahí estoy de acuerdo con vos.
1: Pero también es cierto lo que dice Alejandro Fabri. El reglamento era el mismo, cobraban por atrás.
2: Bueno, otro domingo lo vamos a llamar Alejandro Fabri para que nos dé su punto de vista con relación a Uruguay.
1: Es un lindo tema, es decir, ¿por qué no? Si antes si el fútbol también existía antes, algunos manifiestan que River no es de 1901, es de 1904.
2: No de 1901, ¿por qué?
1: Porque
2: ahí es la primera vez en la vida que lo escucho.
1: Sí, dicen que es de 1904, River.
2: Yo la tengo de 1901.
1: Bueno, sí, eso es lo que dicen, pero...
2: Es más, todos los... acabo de celebrar River ahora el 26 de mayo los 125 años de vida.
1: Exactamente, exactamente. Pero que los papeles que argumentan es a partir de 1904. Bueno, vamos a cerrar esta última hora, nos queda media hora nada más y después ya se viene la otra barra.
2: Se viene el trío más mentado, porque ahora hay un trío importante,
1: Sí.
2: Por ustedes dos, por Gustavo Jove y por Eladio Arregui. Se va a venir Eladio, el servicio informativo, ya deben estar agazapados nuestros amigos Fernando Lotar, que va a leer las noticias de las 5 de la tarde, con la coordinación de Carlos Santana y Magdalena Arnú.
1: Recordamos que ahora, dentro de un minuto, comienza el encuentro que van a estar jugando... Holanda y Japón. Yo le digo Holanda porque todavía sí. Los deportistas de Holanda le dicen Holanda ellos mismos a lo que está ocurriendo con su selección, que Países Bajos, todo el país en sí.
2: Y recordar la goleada de Alemania 7-1 frente a Curazao, la más importante hasta el momento del Mundial.
1: Y que Colapinto finalmente terminó décimo y no octavo. Terminó octavo en la pista, pero décimo porque la sancionó con 10 segundos y de esta forma terminó, más allá que han apelado, para ver si pueden recuperar el lugar. Vamos a ir al servicio informativo, ya están los equipos en la cancha, lindo partido se viene entre Holanda y Japón y después estamos con la última media hora antes de que llegue, de que siga hasta las 10 de la noche Fútbol Show Nacional, que es mundial.

0: 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Apoyo presidencial. Javier Milei salió en internet a brindarle nuevamente su apoyo al jefe de gabinete Manuel Adorni tras la controversia de su declaración jurada. El presidente republicó un mensaje en Instagram que denuncia operaciones contra el jefe de gabinete por el aumento de su patrimonio. Mundial 2026. El informe de Nicolás Álvarez.
1: Brasil debutó en la Copa del Mundo con un tibio empate frente a Marruecos 1-1. Al término del partido habló Carlo Ancelotti, el técnico italiano que dirige a la selección de Brasil, y dijo:
2: partido difícil, competido, luchado contra un buen equipo. Primera parte no hemos feito un buen juego, segunda parte mejor.
0: El estado del tránsito con Ernesto Arriaga.
3: La ruta 2 totalmente normal a la costa atlántica en el fin de semana largo. Recordemos también que la ruta 3 en Chubut a Santa Cruz está totalmente habilitada, máximo 80 para camiones, precaución por animales sueltos en banquinas. El paso internacional Gualeguaychú a Uruguay habilitado las 24 horas del día.
0: El tiempo. En Bahía Creek, Río Negro, donde nos escuchás por AM 1150 kHz, cielo despejado, 13 grados 3 décimos, humedad 35%, entrando en Capital Federal y alrededores, buen tiempo aunque frío polar, las lluvias volverían el jueves, noches muy frías, ahora despejado, ya cuando empieza a morir este domingo, 11 grados 3 décimos, la temperatura, humedad 41%, viento leve del sudoeste, presión atmosférica 1020,1 hectopascales. 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

0: Bien, ahí está Michael Bublé, el marido de Luisana Lopilato. Sí. Así que estuvo en la apertura de este mundial atípico, que tuvo tres inauguraciones, tres ceremonias inaugurales.
1: Todo de a tres.
0: Sí, sí, con el partido que Canadá empató. Bueno, ya están jugando, 6 minutos de juego, Holanda con Japón. Levanta la banderita en línea, así que de esta manera se interrumpe un ataque de Japón. 0-0 en el comienzo, tuvo una jugada muy clara de gol el equipo naranja.
1: Bueno, viste que ahí pensamos igual, para algún desprevenido, Países Bajos. A nosotros nos gusta decirle Holanda,
0: sí,
1: que
0: exacto,
1: tradicionalmente se lo conoce al país como Holanda, más allá de que algunos le dicen Países Bajos. Bueno, estuvo Michael Bublé, como decías, en la ceremonia de apertura por Canadá el otro día, en un estadio que no estuvo repleto y que dejó sabor a poco ese empate de Canadá con Bosnia 1-1 respectivamente. Desde lo futbolístico dejó poco para el equipo canadiense, precisamente.
0: Bueno, tenemos hoy el partido que van a estar jugando en esta, en este caso, Suecia y Túnez. Atención, porque Beligoy designó a Yael Falcón Pérez para este partido, a instancia de Infantino y toda la tropa. Así que Dios nos ampare con Yael Falcón
1: Pérez. Claro, porque nos habían dicho que el primero en la lista era Facundo Tello, después venía Yael Falcón Pérez, y como árbitro suplente, la chapa, a uno de los peores árbitros del fútbol argentino, como es Darío Herrera.
0: Sí, ya dirigió Tello, que anduvo muy bien.
1: Anduvo bien, bueno, Tello tiene jerarquía.
0: Sí, sí, anduvo
1: es
0: muy bien.
1: Es el segundo mundial que nos representa Facundo Tello.
0: Yo pienso que va a andar bien también Yael Falcón Pérez.
1: Es probable.
0: Porque él, no es como acá, dirigir es más fácil allá. E insisto, tienen las reglas claras, no te tocan el hombro. Si estás en el bar, no te tocan el hombro, no te llaman porque tenés que modificar alguna cosa.
1: Vos sabés que voy a contar la frase, pero no con el apellido. El Pato Filiol, que es uno de los tipos más simpáticos que me tocó conocer, el Pato en la intimidad es muy divertido. Entonces decía, a tal arquero, si no le pateaban al arco, era mejor arquero. A Darío Herrera, si no lo ponen a dirigir, es mejor árbitro.
0: Sí, es más o menos como aquel que, si no hablas, te equivocas menos.
1: Claro.
0: Es más fácil, así. Bueno, están jugando en 8 minutos y medio, 0-0, Holanda y Japón, en este segundo encuentro de hoy, que ya hemos hablado de las reglas, las nuevas reglas, hemos hablado de la selección argentina, hemos hablado de la conformación de la lista.
1: Se espera otro entrenamiento en la jornada de hoy y el último de mañana.
0: A las 6 de la tarde, dentro de una hora, para ver qué equipo va a poner, y mañana también le queda un entrenamiento más, y hay que ver cómo se va recuperando de la dolencia el Dibu Martínez. ¿Qué le molesta? Para mí le molesta todavía.
1: Es probable. Viste que cuando en el último entrenamiento trabajó, le tiraban a la mano con una pelota de vóley y a los pies con una pelota de fútbol. Respondió bien, pero vamos a ver si va a estar el martes en el debut frente a Argelia.
0: Exactamente. Creo que él quiere estar. Veremos si se llega bien, teniendo en cuenta que los argelinos van a tratar de patearle de lejos si no es así, porque van a probarlo, lógicamente, es algo lógico, ¿no? Y después hay que ver si solamente Tagliafico sea el jugador que no esté en condiciones. Que los otros estén todos en condiciones, que Julián Álvarez esté en condiciones de jugar, pero que no lo pongan como titular porque no estuvo en los dos partidos.
1: Vos el otro día lo explicaste muy bien en la tira de la tarde, ¿por qué para tu visión del fútbol Julián Álvarez debería ser titular y no Lautaro Martínez? Porque se compromete más con la recuperación de la pelota y para Messi
0: es una
1: rueda de auxilio muy importante,
0: claro,
1: estoy de acuerdo.
0: Exacto, pero bueno,
1: Lautaro está mejor que Julián.
0: En este momento sí, porque físicamente está mejor. Recordamos que Julián se golpeó el 29 de abril en el partido de ida de la semifinal de la Champions.
1: De mayo, me parece.
0: De abril.
1: ¿De abril?
0: De abril. Porque estamos en junio.
1: Claro, tenés razón.
0: Y la segunda semifinal...
1: ¿Cómo pasó rápido?
0: Sí, la segunda semifinal la jugó, pero infiltrado. Todavía ya tenía dolores. Pero, es decir, que el golpe grande fue en abril. Es decir, que desde ese momento hasta hoy, mira todo el tiempo que pasó y todavía tiene una leve molestia que no le impide jugar, pero bueno, están tratando de que se recupere y no tenga más dolor para de esta manera. Si el primer partido no hace falta, por eso creo que no va a comenzar a jugar, va a jugar Lautaro.
1: Claro.
0: Si
1: bueno,
0: el partido no lo amerita, no va a entrar.
1: Eso es lo que me hace ruido de este equipo argentino con la cantidad de lesionados que llegó al Mundial y que Scaloni decidió llevar igual aunque estuvieran lesionados, porque eran como 10 de los 26, es mucho.
0: Sí, de cualquier manera, recordamos que hasta mañana, a las 10 de la noche...
1: Tiene tiempo de hacer un cambio.
0: O tiene tiempo de hacer uno, dos, o lo que sea.
1: Claro,
0: cambios
1: claro.
0: En la lista. Siempre y cuando elija a los futbolistas que están dentro de la lista de 55. Así que bueno, es decir que mañana, si pasa algo en la práctica de hoy, esperemos que no sea así, ni hoy ni mañana, por eso hasta 24 horas antes se puede modificar la lista. Así que veremos, observaremos. Lo cierto es que Senesi ya está practicando y es otra alternativa para la selección argentina.
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0: ¿Vos sabés que uno se da cuenta de la cantidad de selecciones que hay en esta Copa del Mundo? Que todavía no terminó la primera fecha. La primera fecha, es decir, que uno vea todas las selecciones participantes, recién va a ser el próximo día miércoles. Es decir, que hasta ese momento... estamos viendo todavía la primera fecha, es decir que la primera fecha se va a cerrar con el partido que van a jugar Uzbekistán-Colombia el miércoles a las 23. Ahí recién, cuando termine este partido, tendremos los 48 equipos que ya han jugado un partido.
2: Qué ansiedad para los colombianos, ¿no?
0: Claro,
2: justamente sí, el último partido.
0: Van a cerrar bueno, la primera fecha.
2: Y Argentina, casi.
0: Un día antes, sí. Es decir, el miércoles va a haber 5 partidos y el día martes solamente 3 partidos. Francia-Senegal a las 4 de la tarde, Irak-Noruega a las 7 y Argentina-Argelia. Mañana tenemos 4 partidos, España-Cabo Verde a la 1 de la tarde, Bélgica-Egipto a las 16, a las 7 de la tarde, lo dicho, creo que va a ser un lindo partido, Arabia Saudita-Uruguay y a las 22, Irán-Nueva Zelanda.
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0: Bueno, Japón tuvo una posibilidad clara, está empatando 0-0 sobre 14 minutos de juego con Holanda. Lindo partido, le decía, casi puede, se mandó el marcador de punta por el sector izquierdo, mandó el centro y cerró justo el holandés, impidiendo lo que era una buena llegada de Japón.
2: Se está acercando Japón en estos últimos minutos.
0: Hola, amigo de Radio Nacional, Mario Empedrado Corrientes, dice, no tenemos luz, y dice, así no vienen los turistas, está enojado Mario. Bueno, con razón, esperemos que vuelva rápido el suministro eléctrico allí a Empedrado Corrientes. Está empatando Holanda, como le decía, con Japón 0-0. Vamos a reiterar los resultados de la Primera Nacional, porque hay muchos oyentes que están escuchando el ascenso también para saber cómo les ha ido a los equipos, porque el ascenso no se para, no se detiene, salvo una fecha cuando termine la primera rueda.
1: Bien, ya tenemos 3 finales. Almirante Brown le ganó a Godoy Cruz de Mendoza 1-0. Deportivo Madryn y San Miguel empataron 2-2. Victoria de Estudiantes en Caseros 2-1 frente al Boys. Ferro le gana a Casuso 2-1, empatan sin goles Patronato y Atlético Rafaela. Victoria en Córdoba Racing 1-0 frente a Chaco Forever. Gana los Andes como visitante 2-0 en Santiago del Estero frente a Mitre. Temperley 2, Güemes 1. Caldiro le decía Temperley. Central Norte, San Telmo 0-0, al igual que Deportivo Maipú y Tristán Suárez.
0: Pero ¿cómo le dice el hincha de
1: Temperley?
0: Y bueno, entonces no inventemos nada. Con el respeto que se merece Pancho.
1: La figura enorme de un relator extraordinario como fue Pancho Caldiero.
0: Que en paz descanse, pero No, cambiemos.
1: Tenemos partidos también de la Primera B Metropolitana. Final Argentino de Quilmes y Deportivo Armenio empataron 1-1. Como visitante, Real Pilar le ganó a Liniers 1-0. Y a las 7 de la tarde, el clásico de Merlo entre Deportivo Merlo y Argentino de Merlo.
0: Bueno, el que se enojó fue un ex futbolista de Paraguay con Alfaro. Dice, se equivocó. Denis Caniza sostuvo que el equipo quedó desprotegido, que armó mal, que no puso futbolistas que marcaban y que de esta manera la albirroja se comió una goleada, teniendo en cuenta que para él Alfaro subestimó a Estados Unidos.
1: Es probable.
0: Pero bueno,
1: es probable. Sí. Después lo escuché en la conferencia post partido Alfaro diciendo todos los errores que habían cometido. Bueno, él es el técnico, él es el gran responsable también.
0: Sin ninguna duda, claro que es el gran
1: responsable. No le vamos a quitar el mérito que él le devolvió a Paraguay, no solamente él, sino este grupo de futbolistas, el retorno a los mundiales después de 16 años.
0: Atención que en España sabemos que más allá del Mundial de España empieza a moverse el mercado de pases, teniendo en cuenta que Real Madrid tiene nuevo entrenador, que es Mourinho. Dice que tiene como protagonista a Marc Cucurella,

0: el que quiere repetir la final con la Argentina, porque dice que la perdimos de la forma más cruel. Claro, perder por penales.
1: Cruel en el cartel, claro. Perdían 3-0 el partido, empataron 3-3. Un fenómeno. Mbappé tocó 4 pelotas en esa final y hizo 4 goles. ¿Sabés que me generan dudas lo que marcábamos en el comienzo de la emisión de Fútbol Show Nacional? Francia tiene un gran equipo, tal vez el mejor seleccionado del mundo, por encima de la Argentina y de España. Pero hay problemas internos que lo tienen como protagonista Mbappé, que se peleó con Kanté, con Dembélé, y vamos a ver cómo lidia Eladio con esta situación. Didier Deschamps, el entrenador francés que ya fue campeón del mundo, subcampeón como entrenador, había sido campeón del mundo como futbolista, y después de este Mundial se retira de la selección y le va a dejar su lugar a Zinedine Zidane.
0: Exactamente, bueno, Zidane, el hijo está atajando en Argelia.
1: Mira qué bien, claro.
0: El rival de Argentina.
1: Claro, claro.
0: Esperemos que tenga un mal partido.
1: Alguna vez Carlos Bianchi me dijo en privado, después de un café, que le parecía injusto que el mundo del fútbol no lo reconociera a Zidane como lo merece Zidane. Estoy hablando de la fase director técnico, ¿no? Pues me dice, ¿usted sabe lo que es ganar 3 Champions seguida? ¿Viste con la voz aflautada de Bianchi? Sí. Bueno, que siente Bianchi de su jerarquía, desde su capacidad, que no fue suficientemente reconocido Zidane como técnico en el Madrid.
0: Y puede ser, porque además no dirigió otra cosa tampoco.
1: No, tenía siempre el viejo anhelo de dirigir a la selección francesa, ahora se le va a dar el sueño.
0: Ahora se le va a dar cuando se vaya Deschamps.
1: Un futbolista excepcional.
0: Sí, sin ninguna duda. Recordamos que están empatando Holanda y Japón 0-0 sobre 20 minutos del primer tiempo. Tuvo posibilidades Holanda, que parece que maneja mejor, maneja mejor la pelota, maneja mejor el dominio del campo de juego, se juega más en campo japonés, pero el equipo nipón es muy rápido y de contragolpe por allí también lo puede complicar. Sobre 20 minutos del primer tiempo en Dallas están empatando por el momento Holanda y Japón 0-0.
1: Recordamos las dos goleadas de la Copa del Mundo, la del viernes cuando Estados Unidos en su partido inaugural allí en su país goleó a Paraguay 4-1 y la goleada del día de hoy Alemania 7, Curazao 1.
0: A las 6 de la tarde comenzará la nueva práctica del seleccionado argentino, ya para ir delineando el equipo. Mañana estará la conferencia de prensa de Lionel Scaloni, seguramente será a la tardecita noche, no sabemos todavía el horario.
1: A las 5 de la tarde, aparentemente.
2: Me cuenta que a las 5 va a ser.
0: Bueno, perfecto, teniendo en cuenta que el partido es a las 10 de la noche, pero bueno, ese un horario lo pone FIFA directamente el horario, ya,
2: claro,
0: en este caso. Así que bueno, aguardaremos. Hasta el momento, tocamos madera. No se paró ningún partido por inclemencias, ni por granizo, ni por viento, ni por hasta el momento. ¿Te acordás el año pasado en el Mundial de Clubes que 2x3 los partidos empezaban y no se sabía que no terminaban,
2: Sí, es cierto.
0: Hasta acá venimos bien invictos.
2: Si bien anoche hubo un fuerte temporal y una especie de tornado.
1: Ahí en Kansas City. Y te iba a decir, había preocupación porque parece que degustaron un gran asado.
2: Sí.
1: Y estuvo la Mona Jiménez de visita en la concentración y charlando con los cordobeses, fundamentalmente con Julián Álvarez y con Nahuel Molina.
0: Sí, claro.
1: Un ídolo popular, no solamente de Córdoba, del país.
0: Del país, sí. En este caso, Calchín no está tan lejos de Córdoba, pero no es Córdoba capital Calchín, es un pueblo de la provincia de Córdoba. Bueno, estamos esperando lo que será el último entrenamiento del seleccionado argentino para saber qué equipo va a poner Lionel Scaloni el próximo martes a las 22. ¿La transmisión a quién empieza?
1: A las 5 de la tarde, primero junto a Martín Perazo, luego llegaremos con Eladio Rey a partir de las 7 de la tarde y el puntapié lo darán Daniel Moyo y Navarro Montoya desde el estadio para transmitir el debut de la selección argentina frente a Argelia, de 5 de la tarde a 1 de la mañana.
0: Recordamos que el segundo partido será a las 2 de la tarde el otro lunes, ¿verdad?
1: Sí,
0: ¿es así?
1: Todavía no está el horario de la transmisión, pero vaya haciéndose la idea a las 10 de la mañana.
0: Claro, más o menos será eso.
1: Le digo al amigo Martín Perazo que le gusta madrugar porque lleva a los hijos al colegio ahí en Mercedes, así que lo veo a Martín conduciendo la previa a partir de las 10 de la mañana.
0: Muy bien, el partido empieza a las 2 de la tarde.
1: A las 2 de la tarde, sí.
0: Bueno, quizás sea a las 9. Bueno, veremos entonces.
1: No, a las 10.
0: A las 10. Bueno, y nos dieron las 10. Para asustarlo a Martín.
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1: Bueno, ayer Australia que le ganó 2-0 a Turquía, hay una historia de vida tremenda del autor del primer gol, se llama Néstor Irancunda.
2: La historia de vida la trae Juan y Minotti.
1: Cautivó por su velocidad, dice, el futbolista es de 20 años, tiene una increíble historia, nació en Tanzania, en un campo de refugiados, sus padres escaparon de la guerra civil de Burundi, cuando tenía 3 meses se mudaron a Perth, Australia, y tiempo después se fueron hacia Adelaida. Allí el atacante comenzó a jugar al fútbol, ya avanzada en edad juvenil, se fue en un pase histórico en el fútbol oceánico de la Adelaida al Bayern Múnich en Alemania, llegó a jugar con el equipo de reserva y pasó al Watford. En la última temporada, en la segunda división inglesa, registró 4 goles y 4 asistencias y en su primer partido del Mundial facturó y ya ahora tiene la posibilidad de que a lo mejor le den, se realice una gran transferencia para su carrera. Messi es uno de mis más grandes inspiraciones, al igual que Cahill, dijo Irancunda, post-victoria ante los europeos en Vancouver.
2: Bueno, recordamos la noticia lamentable del día, las muertes del youtuber Gaspi y de Lucas Viñales. Los dos argentinos son conmovedoras las imágenes que se ven por la televisión del choque de helicópteros en la ciudad de Río de Janeiro, en Brasil.
1: Bueno, una pena realmente, una pena lo que ha pasado en ese aspecto.
2: Gaspi tenía 3 millones de seguidores en YouTube.
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1: Muy bien,
2: qué notable joven, la voz del fútbol.
1: Teniendo en cuenta lo que pasó con Marcelo Bielsa, que charlábamos hace un rato hoy, también en Uruguay causó sorpresa las fotos que salen, ¿viste? Dice que un usuario en Twitter dijo, y si le ponemos ánimo, Marcelo, al describir el video en el que se lo ve al técnico argentino con la mirada hacia abajo delante de la cámara. Ahí lo tenés.
2: Sí.
1: El boicot de Bielsa al Mundial. El loco salió mirando para abajo a propósito en las fotos oficiales del Mundial. Bromeó otro internauta. Tiene cara de estar en cualquier otro lugar menos en un Mundial, opinó otro. Y si le ponemos un poco de ánimo, Marcelo.
2: De onda, claro. No lo quieren demasiado a Bielsa.
1: No, bueno, pero tampoco él se deja creer.
2: No, por supuesto.
1: Sí, en una foto de
2: estoy de acuerdo con vos.
1: Pero parece, fíjate, sí. Las fotos están, parece que estuviese en un velatorio.
2: Sí, totalmente.
1: No se murió nadie todavía. Bueno, sigue empatando en 27 minutos. ¿Te gusta el partido? ¿Lo estás mirando o no lo estás mirando?
2: No lo estoy mirando. Estamos haciendo un programa de radio de reojo.
1: De reojo.
2: Estoy mirando de reojo, le digo al amigo joven, la hora, sí, porque sí. Se viene la despedida, el adiós.
1: Sí, nos estamos despidiendo.
2: Es el momento más lindo de la tarde, del día, te diría.
1: Mira, ahí está, lo veo a Johnny Colispi, ya se puso las canilleras.
2: Tiene palco en la cancha de Boca, no cualquiera, ¿eh?
1: Sí,
2: no cualquiera.
1: Está.
2: Ahí está Hernán Valdés, un laburante excepcional, y ahí está el querido Ariel Pagano, que próximamente va a ser padre.
1: Muy bien, 28 minutos.
2: Pero Kolinsky tiene un lugar en la cancha, te digo, en serio, no cualquiera.
1: Bueno, Recordamos que a las 20 va a estar el debut de Ecuador y tantos técnicos argentinos.
2: Sí, claro.
1: Y santafesinos.
2: Y santafesino, ahí está, muy bien.
1: Cinco no, santafesinos.
2: No le digas a los rosarinos porque te dicen que Rosario no queda en Santa Fe.
1: Claro.
2: Bueno, hay que entrar con el top libre, ¿eh? Nos vamos con el top libre, la dio. Mirá, acá tenés la hora.
1: No, yo también lo tengo, sí.
2: Muy
1: yo
2: bien.
1: Tengo acá, no te
0: ahí lo tenés.
1: Está apurado por el top, vive por el top. Sí. Después le preguntás cómo está jugando Holanda y Japón
2: no
1: lo sabe.
2: No, pero el top hay que entregar en punto.
1: Bueno, decía que con respecto al...
2: Hoy ganamos 7-1, ¿qué te pasa?
1: Alemania.
2: Ah, lógico.
1: Alemania ganó 7-1.
2: Bueno, jugamos el martes ahora también.
1: ¿El martes de nuevo?
2: Sí.
1: Ah, Argentina juega
2: claro.
1: El martes. Sí, el martes juega Argentina. Bueno, nos estamos despidiendo, decía. Aguardaremos a ver cómo sigue la selección argentina. Y ya se viene en Kolisky, que traen de todo, los muchachos. Por lo menos un termo trae.
2: Le pido a Kolipsky que le mande saludos a Gabriel José, por favor, y le diga de parte mía que sigue siendo el mejor.
1: Bueno, gracias, Nico.
2: Gracias a vos, Eladio. Para mí un placer.
1: Igualmente.
2: Y con Gustavo Joven, la voz del fútbol.
0: Gracias, muchachos, por invitarme.
1: Gracias.
0: Hasta la próxima.
1: María Suárez Araujo. Gracias, Ricardo Bartola. Y a Matías Arreizaigor, que estuvo en el comienzo de nuestro programa. Nos estamos despidiendo. 29 minutos de juego del primer tiempo. Ya se va la primera etapa allí en Dallas. Están empatando Holanda y Japón 0-0. Lindo partido para ver y seguir la sintonía de Radio Nacional en este domingo muy, pero muy frío. 5:30 de la tarde, ya viene Kolisky, ya viene Pagano, ya viene Hernán Valdés. Hasta las 10 de la noche. Seguimos con todo el Mundial por Fútbol Show Nacional.

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0: que llega algo, ¿eh?
1: Mirá, mirá, vení, Juli, no, vení.
0: Mirá que llega algo, ¿eh?
2: No. Le pongo un aplauso también.
3: Aplauso. Juli. Empiezan los cordobeses. ¿Cómo te voy a saludar? Un gustazo, amigo.

0: nada, arranco rompiendo el protocolo. ¿Por qué se me está descargando la computadora?
1: Porque no tiene enchufado el que le que enchufarla. Acá. Toma.
0: Ay, Dios. A mí me parece, esto lo tenía que decir al aire. Sí, estamos en Fútbol Show Nacional.
1: Se ve que no sabés cómo se maneja una computadora. Lleva un cargador.
0: No sabía que había gente que descargaba.
1: No, le sacaron el enchufe y lo
0: después. Gracias, María, que viene nuestra productora. Tenemos una gran productora. Claro. Que le pregunté el nombre 74 veces.
1: Sabemos que se llama María.
0: Pero María. María
2: no,
0: Suárez Araujo. Suárez, ahí está. Me Araujo. Gustó porque me marcó la cancha. Claro. Decís María Suárez Araujo, productora de Fútbol Show Nacional, en este programa que ya arrancó a las 15 horas. Estuvieron los mejores. Arregui, Álvarez, Jove.
3: Lo dejaron la vara muy alta.
0: A Jove lo dejaron.
1: Se ve que nadie lo quiso, me dijo, bueno, le dejamos a Jove.
4: Un ratito, muchachos.
0: ¿Quién les
1: No se aproveche.
4: Termina esta carpetita y...
1: Rajoy.
4: Mariano Rajoy.
0: Claro, por algo el conductor dijo, no sé hasta cuándo, la vi venir. El que habla es Kolitsky, lo cual está mal visto en algunos lados. Y voy a presentar a Valdés.
1: ¿Cómo le va a llevar a Kolitsky? Bueno,
0: todo bien.
1: Todo perfecto.
0: Tiene tos, pero yo voy a tomar mates igual. Gracias. Con él, que sea lo que Dios quiera. ¿Cómo le va, Pagano?
5: ¿Cómo le va, Kolitsky? ¿Todo bien?
0: ¿Jove?
4: ¿Qué tal? ¿Cómo anda?
0: Un ratito.
4: Muy bien. Un ratito más.
5: Un ratito. Un sí, ratito, sí.
4: Me acaban de convocar a otra empresa. A otra empresa y bueno.
5: Apa. Otro quesito.
0: Sí. Está muy bien. Y lo tenemos Artola. ¿Cómo le va, Artola, Richard?
6: ¡Hey! ¡Hola, amiguitos!
0: Ahí está.
4: Ah, bueno. Ahí está. Cambió la voz.
0: Arrancó el Mundial, de a poquito estamos entrando en calor, sí. Por lo menos yo les voy a preguntar opiniones a ustedes. En un ratito voy a hablar de Fórmula 1 porque estoy caliente con la FIA, no, le voy a pegar. Si a mí me censuró el presidente de Boca, quiero que me censure la FIA también. Es lo que me falta.
1: Va a encantar el circuito.
0: Es lo que falta. Quiero hablar de ascenso.
5: ¿Cómo sería la carta documento?
1: Claro.
0: Quiero hablar de ascenso. Quiero hablar...
5: ¿Cómo está su excursionista?
0: Está líder con 3 puntos de ventaja.
1: Vamos.
0: Pero tendríamos que estar con 7 puntos de ventaja.
1: Vamos,
0: porque el escolta Talleres, que está 3, nos empató sobre la hora el otro día.
1: 41 puntos tiene excursionista, sí. Talleres tiene 38.
0: Pero escuche, Talleres nos empató sobre la hora. Sí. Así que sáquele uno a Talleres y deme 2 a mí. Ah. El otro día Argentino de Quilmes me empató en el minuto 95.
1: No se pongan nervioso. Mi abuela y mi abuelo no habían estado juntos, claro, a mis abuelos.
0: Pará, escúcheme.
3: Es contrafáctica eso.
0: Escúcheme, Villadalmine, que está tercero, me ganó
1: 37.
0: En el 95.
1: Sí.
0: Así que tendría que tener 10
1: pero
0: puntos de ventaja.
1: Pero tenés 41 puntos.
0: Pero tendría que tener 10 puntos de ventaja.
3: Pero está puntero, señor. Por favor, por favor, no puede ser.
0: Y usted está agrandado por Morón.
1: No, Morón tiene 34 puntos, 31 tiene Ferro, que es el segundo, se enfrenta el domingo que viene.
0: Zarratía está agrandado.
1: Nataluti el domingo que viene se enfrenta Morón-Ferro.
0: ¿Sí?
1: No, yo la he visto. Yo la he visto a la distancia.
0: Pregunto,
1: ¿vamos?
0: La final sería Morón-Atlanta hasta ahora.
3: Sí. Juega Zarratía. Juega faltazo, ¿no?
0: ¿Cómo está Luti?
3: El Magrito ganó.
0: Sobre la hora, ¿no?
3: Sobre la hora ganó, salió de los puestos del descenso.
0: Con Agropecuario.
3: Con Agropecuario está en puesto del descenso de Agropecuario, junto con Chacarita, ¿no?
0: ¿Cómo usted el ascenso era de Merlo? Yo estoy...
4: Soy totalmente... hincha de Deportivo Merlo.
3: Hoy se juega el clásico Merlo.
1: Sí, hoy juega el clásico con Argentina.
0: Me gusta, joven, que no sé si sabía o la tiró a pegar.
4: ¿De qué cosa?
0: De que juega el clásico Merlo.
4: ¿Pero cómo no lo voy a saber?
0: Es de la
1: habla
0: ciudad.
1: Habla toda la ciudad de Merlo, se habla del clásico entre Charro y el argentino.
0: Yo tengo miedo de preguntarle al técnico del Charro. No le voy a preguntar, por la
4: mejor,
0: duda. Mejor. Pará, ¿y a vos, el de Almagro?
3: ¿El de Almagro? El señor, me pongo de pie, Carlitos Mayor.
0: Carlitos Mayor.
4: Carlos Mayor.
1: Carlos Mayor,
0: yo sí. Tengo a Rodrigo Bilbao, que yo... es una maquinita de subir posteos. Es una maquinita.
3: Es una influencia.
0: Con la y pone una gotita de sangre, como que deja hasta la todo, última todo. Gota de sangre.
3: Es una influencia.
1: El técnico de Merlo es el Coqui Ferraresi.
3: Ah, ¿y el de Morón quién es?
1: Me pongo de pie el señor Walter Nicolás Ota.
0: Qué gran técnico. Bueno, vamos a repasar un poquito los resultados por si alguien recién prende...
3: Estoy enojado con los resultados del
0: la radio.
1: Bueno. ¿De hoy?
3: De hoy, de ayer.
1: ¿Enojó por el gol de Curazao?
3: Pero la... Sí. ¿Cómo va a ser un gol Curazao? Una sola llegada al arco tuvo Curazao y convirtió el gol. Alemania llegó 30 veces. Igual que ayer bueno. Hacer Suiza.
1: Pero repitió, Alemania repitió el resultado contra Brasil.
3: Por Dios.
0: Yo todavía no tomé un mate y ya siento que me pica la garganta. No, es psicológico. No, sí, es psicológico. Sí, sí, sí. Vamos a repasar los resultados. Primer turno.
3: Sí.
0: Perdón. Al 11-3-870-74-85 nos pueden escribir. ¿Por qué no es convocado el huevo Acuña? ¿Por qué?
3: Me gusta la temática.
0: ¿Por qué? Porque tiene que estar el huevo Acuña. ¿No quieren al huevo Acuña? A Gabriel Rojas de Racing. ¿No quieren a Gabriel Rojas de Racing? Al 3 de excursionista. ¿No quieren al 3 de excursionista? Algún 3. ¿Por qué no hay un 3?
1: ¿Usted pregunta eso?
3: ¿Y por qué? ¿Y usted cuál sería la respuesta a la justificación del por qué llamaría a Marcos Acuña, que no tuvo una buena temporada?
0: No lo sé. Hay dos versiones. Una me parece una vendida de humo de uno que está operando, que es que Leandro Paredes le habría dicho a Scaloni que no lo convoque porque en el Superclásico lo habría tocado Acuña. Me parece una pavada. Sí. Entiendo de dónde viene.
3: Sí.
0: Opereta. Pero sí, no importa. No. Es una.
3: Es una opción.
0: La otra es que Scaloni... Para mí una locura. Le habría dicho a Acuña que no juegue la final River-Belgrano si no estaba bien porque debía cuidarse como se cuidó Montiel. Y Montiel entonces fue convocado que no jugó esa final contra Belgrano. Y sí jugó Acuña que se retiró lesionado. Es más, fue clave la salida de Acuña porque estaba ganando River 2-1 cuando él salió.
4: Y ahí cambió el partido.
0: Y cambió el partido, ¿o no?
4: Sí, totalmente.
0: Lo cual me parece perfecto, Acuña.
3: A ver, también cambió el partido. Pará, cambió también el partido porque Caudé se le ocurrió cambiar toda la defensa.
0: Bueno. Sí, es cierto, pero la salida de Acuña sí.
4: Fue significativa.
3: Cambió... Claro. Sí. Bueno, pero si ponía un mismo 3.
4: Estaba jugando bien cambiaba, el huevo.
3: Estaba muy bien.
1: Lo que pasa es que tuvo que cambiar todo el formato de la defensa.
3: Y si ponía. Bueno. No, pero si ponía González de 3.
0: Pero escúcheme,
3: no le cambiaba.
4: Estamos yendo al tema.
0: River, que no era el tema.
4: No era el tema. El tema es: ¿por qué no hay un 3 en la selección?
0: Sí, y por ende, para mí tendría que ser Acuña. O no importa, otro.
1: Y yo me quedo con algo que ayer lo decía Perazo al principio cuando lo habló con vos. ¿Está bien conformada la lista? Porque
0: falta un 3, falta un 3.
1: Pero también, pero los 4 a los laterales por derecha tenés lesionado. Los centrales, el titular viene de una lesión. El arquero te viene lesionado.
3: Quebrado está el arquero. Fracturado está el arquero.
0: ¿No? Bueno, pero ponele que lo querés bancar.
1: Por eso te pregunto.
0: Yo creo que Paredes está convocado. Es cierto que en Boca anduvo bien, un poquito mejor, un poquito peor anduvo bien. Ahora, si Paredes no era el Paredes que ganó todo con esta selección, siendo un poquito más importante o menos importante, si fuera otro jugador, ¿lo convocaba? ¿O lo convoca porque es Paredes?
1: Yo creo que lo convoca porque es Paredes.
3: Y porque dentro de todo, en la temporada que tuvo en Boca, fue lo que más resaltó.
0: Y Paredes ya está descartado para el martes.
3: Tenés muchos lesionados.
1: Pero para el martes, a ver, y yo pregunto, ¿hace falta ponerlo al Dibu el martes?
0: Yo no lo pongo.
3: Es una buena discusión que se planteó ayer en la mesa, Perazo lo dijo. ¿Qué tanto puede rematar Argelia el martes?
0: Para mí Argelia es el rival más difícil, lo dije.
3: Es el primero. Es el primero, siempre es el más difícil el primero.
1: Comparado con Argentina.
0: Perdón, ¿Argelia no le ganó 4-0 a Bolivia? Bolivia no importa, pero casi, no le había ganado. ¿A quién le ganó? ¿A una potencia? ¿No le ganó a Holanda, Países Bajos, Argelia en un amistoso ahora?
1: Mañana va a ser como un partido de Copa Argentina, el martes, de Copa Argentina, entre un equipo de primera y un equipo de la primera.
0: Es que ¿qué dijo Artola que no escuchó?
3: Países Bajos.
0: Perfecto.
3: Netherlands. No dijo, pero ahora
0: entendió. Netherlands. Entonces, Argelia para mí es la potencia del grupo.
3: Y casi se come un gol Netherlands. Japón estuvo cerca de marcar el primero en 44 minutos del primer tiempo. ¡Nakamura!
1: Está muy atento porque puso en el PRO de Japón, ¿no?
3: Y que ganaba 2-1 Japón.
0: Están tremendo con el PRO de... Sí. Yo vengo acertando con el resultado, pero la verdad tiré porque tiré. Algunos... Muchachos, el PRO de suerte, no es saber de fútbol.
3: Estuve a un gol de acertar Marruecos-Brasil.
0: Bueno, vamos... Muchos temas.
3: Sí, muchas ventanas
4: abiertas.
3: Bueno, espera, en la posición 3
0: no tenés, le pega la FIA todavía.
3: Tagliafico va a llegar para la tercera fecha. Uno entiende que Argentina
4: entonces se contradice Scaloni.
3: Déjeme
4: lo que dijo en la conferencia de prensa.
3: Déjeme cerrar la idea.
0: Vamos, debe ser una idea muy brillante.
3: La información o lo que estoy pensando.
0: ¿Hay platillos para pagar en esta idea, algo lírico, algo que tengamos? No,
3: perfecto. A ver, no, nada, no está nada preparado.
0: Muy a lo pagano.
3: No, ahora yo digo, la música va. Tagliafico puede llegar Medina podés utilizarlo como tres. Es más, lo estás utilizando
0: a
3: Medina.
0: ¿A dónde puede llegar Talia Figueroa?
3: A la tercera fecha.
0: ¿Tercera fecha?
3: Lo podés esperar. Medina va a ser el titular. Caso contrario que Medina no pueda jugar, lo tenés a Barco, que lo apagás un poco.
1: No, no me lo pongas a Barco de la tarde.
3: Está bien, como no, pero en una situación...
1: Como todo el campeonato...
3: Está bien, Francia, yo te entiendo.
1: Como volante interno y vos me lo venís a poner a donde jugó el inferior.
3: Yo te entiendo, pero ante una situación podés utilizarlo.
1: Durante el cortito... Y tenía y la después, posibilidad de armar
3: cosas. Otra opción que tenés también, pero estamos hablando de una situación hipotética en el extremo.
1: Vamos a poner a Nico González.
3: Y Nico González.
0: Ah, ahí ya está. Julio tiene razón. El pez por la boca muere. Ojo con Argelia. No sean tan soberbios. Para vos, Pagano. No. Para vos, Valdés. Para joven no. Para mí tampoco.
4: No, no.
0: Para ustedes, que dicen que Argelia son jugadorecitos. Que la verdad que no saben de fútbol. Y para mí, es una potencia, Argelia.
3: ¿Cómo?
0: Para bueno, joven también, tal, ¿o bueno, no?
1: Esa selección perdió con Arabia Saudita la primera fecha.
0: Claro. ¿Y por qué dan por clasificada a la Argentina?
1: Yo creo que si no pasas el grupo...
3: No, bueno, Argentina clasificada, y... sí. Ta. O sea, yo creo que el partido... La Argelia es complicado por ser la primera fecha. Pero el más complicado... No, pero el más complicado va a ser el de Austria.
0: Motivos. Porque es europeo, me decís. ¿Cuál es el análisis de Austria?
1: Y más fuerte. Yo creo que el nivel de Austria durante el año es más fuerte.
3: Y sí.
0: Para mí el partido más difícil va a ser contra Argelia. Al Dibu, ¿lo exponen o no? ¿Lo exigen o no? ¿Sí o no?
3: Yo no.
0: ¿Jove?
4: Yo creo que podría no atajar el Dibu.
0: Yo también.
4: La primera fecha.
0: Pongo a Rulli.
3: ¿A Rulli o a Musso? Sí. Los dos están muy parejos, me parece.
0: Estamos bien acá.
3: ¿Estamos bien?
0: T3. ¿A quién ponemos?
3: Y no tenés.
4: Usted no me dejó de desarrollar. Perdón. Claro, porque sí. Si no, el propio Scaloni, a quien cual amo, considero. Sí, claro, nos sacó campeón del mundo. Sí. Lo tengo que respetar.
3: Y
4: pero.
0: ¿Qué haría por Scaloni?
4: No, ninguna cosa extraña. Pero digo, lo banco.
3: Se lo va.
4: Pero dijo hace algunos días atrás que el que no estaba en condiciones físicas no iba a estar.
1: Claro.
3: Claro,
4: y ahora resulta que está esperando. Es cierto que tiene un par de días más todavía, ¿no? O tiene unas horas más todavía.
3: ¿Montiel?
4: O sea...
0: Sí, es verdad. Pero ¿qué dice? ¿De que va a haber algún cambio por lesión? No. Porque ya está la decisión. Es el
3: Hasta mañana.
1: Hasta mañana tiene tiempo.
4: Hasta mañana tiene tiempo.
0: Pero no puede cambiar...
4: O está jugando hasta lo último.
3: No, puede cambiar. Hasta mañana.
0: Pero
3: hasta
0: no puede mañana. Cambiar por cambiar. Tiene que cambiar si hay una lesión confirmada,
4: claro.
0: ¿No es?
4: Claro,
3: por eso
4: no me gusta. No me gusta, lo saco. No.
0: No, hay que mostrar que está lesionado, no puedo decir.
1: Pero lo de Tagliafico puede ser.
0: Lesionado.
3: No, porque Tagliafico se puede recuperar en una semana. Por eso no lo puede cambiar tan fácilmente.
0: No, porque aparte no tenés tres, porque vos podés esperar lo que se recupere. Pero por ahí, si tenés a Jai y tenés en duda a Molina y a Montiel, ahí podés meter un cambio lógico. Ahora, Tagliafico, digamos que si se va, tiene que venir un 13 o sí.
3: Sí.
0: Ahora, yo creo que ahí lo esperan porque saben que va a llegar en algún momento. Y porque te faltan tres, evidentemente. Por más que traiga otro tres, te faltan tres.
3: Y Medina Central que va a jugar de tres.
0: Ahora, si tenés lesionado a un Molina o a un Montiel, podría sacar a uno para que venga otro tres. Pero ahí ya te queda fuera Jai.
3: Es que esos dos los tenés lesionados igual, Johnny.
1: Y ahora, ¿vos hubieras traído a Senesi? ¿O ahí hubieras traído el lateral por izquierda?
3: ¿A quién hubieras traído?
0: A un tres. Puede ser a Cunha, a Rojas...
3: Pero te falta un
0: central. Hay tres de excursionistas.
1: Pero te hubieras quedado sin un central.
0: Después te lo confirmo.
1: Te hubieras quedado sin un central.
3: Claro.
0: Pero si tenés varios centrales, escúchame.
3: A ver, ¿quién tenés?
0: Ya, tenés tres centrales titulares, de los cuales juegan dos.
3: Sí.
0: Guti Romero, y Otamendi o Lisandro Martínez. Si uno de esos no juega, esos son los tres titulares, los cuales siempre va a jugar dos. Y usted va a decir, pero es contradictorio. Bueno, lo que pasa es que
1: si alguno
0: de los tres no está, juegan los otros dos seguro.
1: Está bien, pero ¿cómo está el Cuti?
3: Bien, viene una lesión.
0: Por eso no era mala la llegada, quizás, de Guido Rodríguez.
3: Pero ahí por Paredes. No, pero Guido Rodríguez puede ser central. En el último tiempo estuvo jugando ahí también.
0: No, pero Paredes no iba a salir, muchachos.
1: No, basta de que armemos un equipo
0: pero
1: remendando con un jugador que es de otro puesto.
0: Escúchenme, bueno. Guido Rodríguez, además de jugar volante, después de jugar en la saga.
1: Ah, me vas a hacer lo mismo que me hizo él con el 3.
0: Ay.
1: Me vas a poner a Barco, a Nico González, claro.
0: Escúcheme, Barco juega de 3.
3: A ver.
1: Pero ¿cuándo hace que no juegue de 3?
0: No importa.
3: Valdinio, en situaciones extremas... Hay que recurrir a soluciones extremas.
0: Pero Valdés, 26. No es una improvisación una vez que el Colo Barco juegue de tres.
3: O sea, Barco se olvidó jugar de tres hoy. Barco se olvidó jugar de tres. Ya está, no sabe jugar de tres.
0: Me calenté. Vamos a los... ¿Tenemos que vender?
4: Y cuando quieran, acá en la
0: teta. Déjame que le vendés porque... Hagamos una cosa. Uno y uno, o uno, ¿cuánto tenés?
4: Y tengo muchos.
0: Bueno, uno y dos, así yo leo a los oyentes. Arranco,
4: perfecto.
0: Arranco yo, a ver cuántos mensajes tenemos. Opa. Bueno,
5: ¿hay alguno fuerte?
0: Arranque usted.
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0: Julio de Gualeguay, Argelia es un equipazo, Austria, lindo país, Jordania es una joda, cábala, no le ganamos a nadie, saludos, desde Gualeguay, tierra de campeones, Julio.
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0: Digan los resultados del Nacional B. ¿Hay alguno que quiera andar abierto?
3: A ver, los
0: ¿Abierto?
3: Andes.
0: Otro Julio es este.
3: Los Andes en Santiago del Estero gana 3-0.
0: Vende Jove.
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0: Pagano, dame dos finales de la Primera Nacional.
3: Almirante Brown le ganó 1-0 a Godoy Cruz y Deportivo Madryn como local igualó 2-2 con San Miguel.
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0: Muy bien, tenemos varios resultados. ¿Tiene los más?
3: Estudiantes de Caseros le ganó 2-1 al Boys como local y Ferrocarril Oeste 2-1 en Caballito ante Casuso.
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0: Hola muchachos de Nacional Mundial, es verdad que Lobo Jujeño se quedó en los últimos partidos, pero anoche le ganó a San Martín de San Juan y el miércoles completa la fecha pendiente con Chicago. Y podría volver a la punta, Gimnasia de Jujuy, no sé cómo está la tabla, esto lo dice Rubén, desde Jujuy.
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3: El grupo B, Atlanta, lo lidera con 33 unidades. Gimnasia de Jujuy con 30 lo igualaría el Bohemio.
0: Tiene razón Rubén.
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0: No sé qué habrá dicho Nico Álvarez, pero Facundo de Mendoza dice, hola, buenas tardes. También es cordobés el Cuti Romero. Se le escapó a Nico Álvarez. Se ve que hablaban de cordobeses y no lo dijo, Nico.
4: Ah, porque estuvo la Mona Jiménez visitando. Claro. Pero creo que lo nombró a Cuti.
3: Vieron que el Cuti Romero, las formaciones de las selecciones son imágenes de los jugadores festejando o haciendo alguna,
4: sí, alguna
3: monería. Sí. Bueno, el Cuti Romero haciendo la señal de pirata.
4: ¿Ah, sí?
3: Sí.
4: Mirá vos.
3: Pero todos haciendo con las tres estrellas o marcándose el escudo de la selección argentina, el Cuti Romero, pirata.
0: Que no pudo ver la final porque lo obligaron a Inglaterra porque se peleaba el descenso del Tottenham.
3: ¿Usted qué hubiera hecho?
0: Qué difícil que es, porque no, tenés que estar con... Tengo que ser sincero, claro, tenés que estar allá.
3: Sea sincero.
0: No, tenés que estar allá. Si se iba a la ver, un escándalo.
1: Claro.
3: No se puede volver.
0: ¿Por qué no se iba a ir? Si no ganaba, se iba.
3: No se iba a ir.
0: Bueno, pero no importa, ¿cómo actuaría? No se calentar.
4: No,
0: es la idea.
4: River tampoco se iba a ir.
3: Y se fue.
0: Tiene razón. Muy bien.
3: Lo
0: de
3: la mano.
0: Un simpatizante de River Plate.
4: Pero claro, no pasa nada. Me entrega el partido.
3: Ya está todo.
4: Ay, Dios.
0: Yo tengo un presidente que lo conozco muy bien que actúa así. Ojo.
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0: Ah, me dolió. Perdió mi acasuso.
3: Pero pucha.
1: Ya lo pasó. Con 2 euros de perro.
0: Perfecto. ¿Y la crema empató? ¿Lo dijo?
3: No, me dejaste decirlo.
0: ¿Cómo terminó Patronato?
3: Patronato igualó 0-0 con Rafaela. Si querés te digo resultados parciales.
0: Sí, de a poquito, a ver, despacito.
3: Racing de Córdoba de local le gana 2-0 a Chaco Forever, que juega con uno menos.
0: Chaco está en zona de descenso, no cómodo.
3: Los Andes le gana 3-0 a Mitre de Santiago del Estero en Santiago. Temperley golea como local 4-1 ante Güemes, que también está en el fondo de la tabla.
0: Qué chistita los santiagueños, uno pierde local 0-3 y el otro 1-4.
3: Tremendo. Central Norte igual a 0-0 con San Telmo y Deportivo Maipú 0-0 con Tristán Suárez.
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0: B Metropolitana.
3: B Metropolitana, muy bien. La tenía preparada la exposición de la Primera Nacional. Ah, si listo, quería no, también. No, vamos a la B Metropolitana. Argentino de Quilmes igualó 1-1 contra el Reño, que lo igualó en el último minuto del partido. Y Liniers de local cayó 1-0 contra Real Pilar.
0: Me gusta porque no está coordinado esto y estamos al lado, pero así salimos, perfecto.
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3: Y a las 7 se paraliza Merlo.
0: ¡Todas las pelotitas! Opa.
3: ¿Qué pasa, joven Merlo?
2: Juega Argentino de Merlo, Deportivo Merlo.
0: ¿Quién gana?
3: ¿Quién gana, por usted?
2: Claro, el Charro, por supuesto.
1: El local sería, se juega en cancha de Merlo.
0: Para usted, ¿quién gana para ganó?
3: Y vamos a alentar a Deportivo Merlo.
0: Yo soy del Charro también. Bueno, usted tiene que ir con la cosa.
3: Acá lo tengo.
0: Obviamente.
3: Lo tengo.
1: Argentino.
3: Lo tengo a Jovi al lado. Claro. Me está obligando a elegir Deportivo Merlo.
2: Por favor.
1: La academia da el batacazo y gana
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0: ¿Le queda mucho todavía?
2: Y hay un poquito más.
0: ¿Terminó el primer tiempo en el
3: Terminó
0: Mundial?
3: Terminó el primer tiempo de Países Bajos, 0, Japón 0. Por ahora no hay diferencia en goles.
0: Pregunto, Valdés, ¿usted no va a laborar hoy?
1: Cuando usted
0: no
1: quiera, ¿qué quiere?
0: ¿No tiene resultado del Federal A?
1: Sí, quiere. Fundación Argentino por el Amigos por el Deporte del conjunto de Mendoza empató 2-2 con Argentino Montemayor.
0: Pregunto, ¿lo está haciendo de gana o...?
1: No, yo le estoy contando. Fundación Amigos por el Deporte.
3: Igual, más el largo el nombre.
0: ¿Quién es el presidente?
3: ¿Quién es?
1: El Pichi Marcial.
3: Era.
1: Y Torrico.
3: ¿Le podemos decir FAD?
2: FAD.
1: Torrico es el presidente de este grupo.
0: FAD, claro.
3: ¿Le podemos decir FAD?
0: Fundación Amigos por el Deporte. ¿Qué nombre tan choto? Digo,
3: No. Hablando de... ¿Cómo está la chola? Hablando de...
0: No sé cómo está la chola.
3: ¿La chola cómo está?
0: Ella si no sale por teléfono no sale.
1: No habla por otro lado.
3: Porque ayer se anda rumoreando...
0: A ver...
3: Que están a...
0: Perdón. Ayer se anda rumoreando.
1: Se rumoreó. Claro
3: que se rumoreó.
1: Se rumoreó.
3: Sí. Le pifié los verbos. Le pifié todos los verbos.
0: Usted... Soy yo hablando en inglés.
3: Sí. No, Sampaio.
0: ¡Sampaio! ¿Qué le pasó el otro día? Se le bugueó el cerebro.
3: Me sentí tan identificado.
0: ¿Era yo?
3: Sí.
0: Totalmente.
3: No lo pude cargar.
1: Es como cuando tenés que transmitir los partidos, que tenés que empezar a ver los
3: partidos. No. Tremendo, me sentí muy identificado con el árbitro, pero...
0: Iba a decir algo, sí.
3: Se rumoreó.
0: A ver.
3: Que está enamorada de un tal Gabriel, ¿puede ser?
1: No, llegó Gabriel, ayer decía acá.
3: Se enamoró.
1: Se enamoró y se fue.
3: Y se fue.
1: No, Martín por Gabriel.
0: Yo no escuché nada. Lo único que puedo decir que donde hay plata ya va.
3: Obvio.
0: No sé si me entendieron. ¡Joven!
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0: Escúcheme, arrancamos con Fundación Amigos por el Deporte, que igualó 2-2 con Argentino Montemayor. ¿Pueden ir haciendo 1-1 y vende Jove?
1: Sí, cómo no.
0: ¿Tiene la misma página abierta?
3: No tiene muchas ganas, soy Valdinio.
1: Yo tengo abierto. Valdinio.
0: Arranque usted con Rincón, que no es Andrea, y sigue después con el linqueño usted de Valdés.
3: El Deportivo Rincón lo arrinconó a Juventud Unida de San Luis 2-1. Le ganó.
1: El linqueño derrotó a Douglas Hyde de Pergamino 2-0.
2: 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A ver cómo era su imprevidora mente a menos de 18 años.
0: Me excita eso, sí.
3: Está como una azafata usted, ¿eh?
0: Sí.
3: Indicando. Independiente Chivilcoy, 0. Gimnasia de Concepción, 0.
1: Empataron en 1 Sol de Mayo y Olimpo de Bahía Blanca.
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3: Una especie de clásico marplatense, porque Kimberley de esa ciudad igualó 2-2 contra Alvarado.
1: Empataron 0-0 Ville Mitre de Bahía Blanca y Germinal.
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3: Círculo Deportivo igualó 0-0 contra Santa Marina.
1: Huracán La Acera derrotó 1-0 a Tenas Río Cuarto.
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3: Boca Unidos de Corrientes le ganó 3-1 a San Martín de Formosa.
1: 0-0 Sol de América y Bartolomé Mitre de Posada.
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3: Sarmiento de Resistencia le ganó 2-0 a Defensores Puerto Vilelas.
1: En el entretiempo, Costa Brava de General Pico empata 0-0 con Chipoletti.
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0: 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Inflación. En declaraciones a una radio privada, el senador Agustín Monteverde de La Libertad Avanza afirmó que está bajando.
1: El dato hoy es que la demanda de pesos está aumentando sostenidamente. Los procesos económicos no son lineales, son siempre en serrucho. Más allá de los eventuales serruchos, la tendencia es claramente descendente.
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2: Comienza el entrenamiento de la selección argentina. El director técnico Lionel Scaloni debe decidir quién será finalmente el reemplazante de Nicolás Tagliafico. Además, sigue trabajando Dibu Martínez para ver si puede llegar al partido debut frente a Argelia del martes a las 10 de la noche que va a transmitir Radio Nacional. Este lunes va a hablar Scaloni en conferencia de prensa.
0: El estado del tránsito ahora con Ernesto Arriaga.
3: La ruta 40 en San Juan está totalmente habilitada para ir hacia Mendoza. La 149 en la montaña de San Juan con bastante precaución, por 140 km por hora en zonas de alta montaña. Recordemos que la ruta 12 en Misiones, la máxima para micros es 90 km por hora. Trenes a horario.
0: El tiempo. En Cholla, Santiago del Estero, donde nos escuchás por M1130 kHz, cielo nublado, 12 grados, humedad 79%. Mientras tanto, en Capital Federal y alrededores, ya a punto de anochecer, frío polar, la semana va a estar así, llovería recién el jueves, en una semana con noches muy frías. Mañana feriado nacional, la máxima de solo 14 grados, ahora despejado, viento leve del sudoeste, la térmica 9 grados 3 décimos, humedad 51% y sigue muy alto el índice de la presión atmosférica, 1020 hectopascales. 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

0: Continuamos en Fútbol Show Nacional, estamos en Radio Nacional y en las 50 emisoras que tenemos a lo largo y ancho de este hermoso país que debuta en el Mundial de Estados Unidos, México y Canadá el día martes, 22 horas, ¿es así?
1: Exactamente.
0: Perfecto, muy bien. Ante Argelia, la potencia para mí.
2: Yo no puedo creer lo que acabo de escuchar. Sí,
0: a usted le queda mucho para vender, querido
1: y
0: joven.
1: Y me queda el segundo tiempo todavía.
0: Porque yo voy a hacer una pequeña editorial.
1: No, por favor, regalá, tranquilo.
0: Perfecto. Aprieto acá, voy a hacer una editorial de pocos minutitos, segunditos.
1: Yo aprovecho para...
0: Usted aproveche, visite lo que tiene que visitar, porque me estoy filmando, así que ojo lo que van a decir, porque lo voy a subir a las redes sociales, perdón.
2: ¿Qué tipo de influencer?
0: Es más, le estoy haciendo perder tiempo a la gente de las redes sociales que me va a ver en un ratito. Le voy a pegar a la... No, yo no sé editar.
2: Yo le enseño.
0: No sé mucho. Bueno, le voy a pegar a la FIA. Y cortito. Porque Colapinto terminó octavo la carrera.
3: Sí, yo cuando me fui a mi casa estaba octavo.
0: No me va a dejar hacer la editorial. Sí. Perfecto. Y terminó décimo por el recargo de 10 segundos. A Colapinto lo recargaron por desacelerar un poquito... Más tarde, cuando hubo una bandera amarilla. Lo mismo hizo Hamilton, pero no lo sancionaron. Lo mismo hicieron los corredores de Mercedes, Russell y Antonelli, no lo sancionaron. Lo mismo hizo Leclerc y no lo sancionaron. Y a Colapinto lo sancionaron. ¿Y saben por qué lo sancionaron? Porque el día viernes le devolvieron el tercer puesto que le habían quitado en Mónaco a Gasly. Entonces, Gasly, que terminó séptimo en Mónaco con la sanción, pero le devolvieron el tercer puesto... Le devolvieron 9 puntos al PIN. Y por ende, se retrasaron un puesto cada uno. Lawson, Lindblad, que son de Racing Bull, que son rivales directos de Alpine para ser el quinto mejor escuadra, mejor marca en la Fórmula 1, y que eso te da 10 millones de dólares. Entonces, como se vio perjudicado Racing Bull, ¿qué hicieron ahora? A Colapinto, que como mucho le tenían que dar 5 segundos, le dieron 10 puntos. Segundos para que terminara décimo, pero principalmente para que terminaran adelante Lindblad y el propio Lawson octavo, noveno Lindblad, y queda décimo Colapinto. De esta manera le devuelven a los autos de Racing Bull lo que perdieron hace 48 horas, y le quitan a Alpine lo que ganó hace 48 horas. ¿Qué quiere decir? Que Alpine, con la sanción del día viernes que le devolvieron el podio, y con este perjuicio para Colapinto, Alpine ganó y perdió. Racing Bull el día viernes perdió y ahora ganó. Gasly ganó al recuperar el tercer puesto, y el único que pierde es Colapinto. Al único que lo sancionan es al piloto argentino, y como pasa también en la Fórmula 2 con Barrone, como pasan con Duarsen, el piloto de Paraguay, también en la Fórmula 2. Si sos latinoamericano, y ni que hablar, si sos sudamericano, te sancionan por cualquier cosa. Ahora, si sos europeo y principalmente británico, nunca te van a sancionar. Así que en pista con Colapinto saliste octavo. No importa lo que diga la FIA. Listo, lo dije.
2: Muy bien. Perfecto. Voy. No, quédese. No, tenemos muchos programas hasta las 7:30.
0: ¿Quieren opinar ustedes de Fórmula 1 o no?
2: No. Yo mucho no entiendo de la Fórmula 1. Después, si quiere, hablamos con Nataluti, que es otra entendedora del tema. Pero tengo información de último momento con respecto al Mundial. No sé si quiere volver a ese territorio.
0: ¿Tenemos bombas?
2: Es una bomba, ¿eh? Va, bombita, ya la vamos bajando. Porque hay un problema con un plantel que no puede viajar a Estados Unidos.
0: ¿Quién?
2: Y que juega mañana.
0: Despacito, suspenso, a ver.
2: ¿Usted tiene hay un plantel de demorado en el aeropuerto de México?
0: ¿Irán?
2: No, sí, no. Sí, van a ir.
3: Ah, irán a jugar, sí.
2: No, irán van a jugar.
0: ¿Qué pasó?
2: Se trata de Uruguay.
0: ¿Qué pasó?
2: Que hay problemas con algunos visados de los jugadores y está siendo demorado en el aeropuerto de Playa del Carmen, en México, y no está todavía estipulado cuándo va a salir el avión para Estados Unidos. Recordemos que mañana juega Uruguay contra Arabia Saudita, y hasta este momento, cuando hay gol de Netherlands, de Países Bajos, reclaman empujón en Japón, pero
0: completo que va hablando del tema y sale con el
2: hay gol de Países Bajos. Bueno, Uruguay demorado en el aeropuerto de Playa del Carmen en México, todavía no salió el avión. Estaremos expectantes a lo que suceda con el plantel del Loco Bielsa, que mañana debuta contra Arabia Saudita.
0: Pregunto,
2: ¿sí?
0: ¿Ustedes le hacen hincha a Uruguay?
2: Y hasta sí. 16 avos que nos enfrentemos,
3: hasta que no jueguen contra nosotros, sí,
2: que es muy probable. Perfecto. Es probable.
3: ¿Usted no?
0: No, para nada.
3: ¿Por qué?
0: Siempre prefiero Brasil, que son mejores, antes que Uruguay, porque Uruguay nos odia. Porque Uruguay miente que tiene 4 estrellas, la pelota tiene 4 estrellas,
2: bueno,
0: Uruguay.
2: Pero
0: y
2: antes...
0: ahora quieren encontrar un mundialito para decir que tiene 5, pero son pelotudos.
2: Pero antes lo que pasa...
0: No, antes nada.
2: Pero antes
0: lo los que mundiales pasa... son mundiales.
2: Antes no se jugaba el mundial, se jugaban los Juegos Olímpicos.
0: Y
2: que
0: no era
2: una
0: mundial.
2: Especie de mundial.
0: No, no
2: porque
0: era mundial.
2: Se enfrentaban los, con los otros países.
0: Y sí, y cuando juegan ahora los Juegos Olímpicos también
2: entonces,
0: se juntan con los otros
2: entonces,
0: países.
2: Entonces, traigamos esa discusión aquí en la Argentina.
0: No hay discusión.
2: Y no sumemos los torneos amateur. Entonces, Gimnasia nunca salió campeón en el 29.
0: ¿Pero qué tiene que ver? Perdón.
2: Porque entonces empecemos a contar desde
0: no,
2: el 30 en adelante.
0: Claro, y también era amateur. También era el fútbol amateur.
2: 30 acá en Argentina sí, pero en los mundiales no, te digo.
0: Bueno, pero si no, no a fue mundial voy... los Juegos Olímpicos. Los Juegos Olímpicos son Juegos Olímpicos, mundial son
2: pero
0: mundiales.
2: Pero en ese momento, que todavía no estaba el mundial, se lo
0: FIFA,
2: entendía como un mundial.
0: ¿Por qué la FIFA no los cuenta? Porque no los cuenta la FIFA.
2: No, bueno, eso ya es otra cosa. Es algo de la FIFA.
3: ¿Cuántas veces los equipos se suman estrellas?
0: Pero no es sumar, es lo que es o
2: y
0: lo que no es.
2: ¿Cuántos equipos beneficiados a partir de contar el amateurismo?
0: No, no son beneficiados, son torneos que existieron toda la vida, ¿no? A partir siempre se contó el amateurismo. Que los periodistas no los contaran por conveniencia es una cosa, porque estuvieron siempre en los libros de AFA.
2: Sí, por eso. Para mí hay que contar todo. Si contamos, ahora, contamos toda la historia.
0: Ahora, no es... Se empezó a contar ahora. No, se contaron siempre. Los clubes los contaban. Que algunos los contaban mal, que entendían mal, que seguían los que decían ciertos medios, que a partir del 70, 60 dejaron de contarlo, porque si vos ves las revistas del 50, 60,
2: sí,
0: se contaban todos los títulos.
2: Y que es válido.
0: Que
2: también.
0: Después se dejaron de contar por algún motivo. Lo que pasa es que hay
2: nunca
0: que educar
2: sabe,
0: a la
2: claro,
0: gente. Hay que estudiar y no hay que decir, me conviene, no me conviene.
2: No, la historia es la historia.
0: Tenés que contarla, porque si no, no contaría las Copas Américas que tenemos. Ahora,
2: claro,
0: lo de Uruguay no eran mundiales. Porque no eran mundiales, no importa lo que sientan ellos. ¿Moralmente te sentís superior? Puede ser. O que era el evento más importante.
2: Claro, era el evento más importante de
0: bueno,
2: ese momento.
0: Pero no era un mundial.
2: Claro.
0: Pero no era un mundial.
2: No, estamos de acuerdo con eso. También tiene su parte de fundamento en Uruguay.
0: Pero
2: porque competían contra otros países
0: y la FIFA
2: de Europa.
0: No lo cuenta.
2: De otro
0: entonces, ¿y por qué no contamos el resto de los Juegos Olímpicos también?
2: Sí, bueno, es válido tu pregunta.
3: No, si vas a contar uno, tenés que contar todos los Juegos Olímpicos.
0: Digo. Y ustedes me van a decir, no, porque después ya se jugaban mundiales. Pero entonces somos como la gata flora.
2: Según mi conveniencia.
0: Pero bueno, para usted, ¿Uruguay tiene 4 o 2 mundiales?
3: 2.
0: Para usted,
2: dos.
0: Pagano. Pero
2: dos.
0: Pensé que
2: me
0: estaba defendiendo
2: no,
0: a los uruguayos.
2: No, tomando esa lógica, 2.
3: Tiene 2, pero yo tiene quiero dos. Que Uruguay gane y que pierda con nosotros.
0: ¿Usted sabe que nos odian los uruguayos con
3: también,
0: todo el alma?
3: También.
0: Es más... Yo podría decir que Argentina...
3: ¿Y qué, los brasileños no te odian?
0: Pregunto, ¿Argentina claro, no tiene 4 mundiales?
3: Y bueno, si vas con esa postura, sí.
2: Y Argentina podría tener hasta 6 mundiales. O tantas finales.
0: Sí, no, pero pregunto... No quiero... Iba a ser un chiste, pero no.
2: Ah, se frenó, ¿no?
0: Iba a ser un chiste.
2: No sé para dónde iba,
0: porque
2: pero
0: iba a contar. Iba a contar los mundiales.
2: Sí.
0: Del 30, del 50... A 5 mundiales tenemos.
2: No, 30, 78.
0: No, 50.
2: 8, no, ¿qué 50?
0: El maracanazo.
2: Ah, ¿usted estaba contando Uruguay?
0: No,
2: ah,
0: lo okay, de Argentina.
2: No, es Uruguay. No entiendo,
3: es
2: me perdí yo.
3: El del 50 me perdí.
2: Me perdí, ahí me desorientó.
0: ¿A dónde 30 va? También lo ganó Uruguay.
3: ¿Está bien que nos va a contar los dos para nosotros?
0: No, porque uno dice que es la provincia argentina. ¡No sean así! ¡No sean así! ¡Que me van a insultar! ¡No sean así! ¡No sean así! ¡Que es culpa de ustedes! ¡Me van a insultar a mí! ¿Cómo van a decir que Uruguay es una provincia argentina?
2: Usted se echó solo.
0: Son tremendos. Dieron la vuelta para llegar.
2: No, ninguno...
0: Contaban el del 30, el del 50, 78, 86.
2: Hablando del 50...
0: ¡Qué maldito! Espero que nadie... Que no haya uruguayo al otro lado que nos estén escuchando y que nos empiecen a escribir al
2: 11-3-870-70 hablando del 50, estoy viendo en Netflix la serie de Brasil 70, no sé si la vieron, me la recomendó Eladio, muy buena, pero hay un capítulo entero del maracanazo,
3: no,
2: del fantasma de México, del maracanazo.
0: ¿Y qué vio? ¿Qué puede contar al respecto?
2: No, del temor que tenía ese plantel de Brasil 70 al enfrentar a Uruguay en semifinales.
0: Ahora, ¿no sobraron a los uruguayos?
2: No sobraron.
0: Yo tengo entendido que se relajó. Con el empate era campeón Brasil e iba ganando.
2: Porque era
0: otra
2: estadística,
0: formato.
2: Otro formato de Copa.
3: Pero yo creo que, a ver, los uruguayos
2: 200.000 personas dicen.
0: Usted ama Uruguay, por lo que veo.
3: No, yo no amo Uruguay.
0: Uruguay.
2: ¿Usted tiene algo ahí en Uruguay, una casita?
3: Yo lo que entiendo.
2: No vaya a Colonia porque se separa.
0: No, no lo pisemos, ya lo va a hablar. Pero al 11-3-870-7485, vos que estás del otro lado, quiero al menos 10 mensajes. Quiero al menos 10 mensajes ya para ver si la gente está conmigo, que no queremos a Uruguay, o si la gente está con Valdés, que está enamorado de Uruguay.
3: No, pero...
0: Si no es campeón Argentina, ¿quieren que el campeón sea Uruguay? ¿Sí, ¿sí o no?
3: Sí.
0: Usted dice sí. ¿Usted?
2: No, Portugal.
0: Yo no. ¿María? No. ¿Artola?
3: ¿Y vos
0: no.
3: qué preferís que sea campeón? No, pero depende de con
0: ¿cómo quién prefería?
3: No, porque vos recién me dijiste no, prefiero Brasil antes que Uruguay.
2: En mi caso, por mi familia,
0: haceme cualquier
2: Portugal.
0: Pregunta. No, no, también, no, no, no. No, pero bueno, no tiene que ser campeón. A ver, ¿quién
2: ¿por
0: quiere?
2: Qué no puede ser, pregunta. ¿Por qué no puede ser Cristiano campeón
0: yo
2: del
0: no
2: mundo?
0: Yo no quiero que Uruguay sea campeón.
3: Bueno, yo si disculpo. Es Uruguay, sí, si no, que sea España.
2: Pues joder. No, España no. No, Corea, me gusta, gracias Artola. Corea me gusta.
3: Corea por los chinos que tengo en casa.
2: No,
3: que son coreanos.
2: Pero son coreanos, ¿qué tiene que ver chino?
0: Que sea campeón, claro. ¿Uruguay?
2: No le diga.
0: ¿O Paraguay?
2: Gol de Japón.
0: ¿Qué? ¿Usted puso 2 a 1?
2: Sí, 2 a 1. Vamos, Japón.
0: No le importa, solo el 2 a 1.
2: ¡Vamos, Japón!
0: No le importa nada, ¿cómo va?
2: Vamos, Japón. Te debo quien lo hizo, ¿eh?
0: No importa, ahora te chequeo. ¿Le puede decir a la gente el tiempo, el resultado, quién juega, informar un poquito?
2: 11 minutos, segundo tiempo, gol de Japón, 1 a 1 el partido. Empató el equipo Nippon, así que con una linda camiseta. ¿Cuánto festejo?
0: Un saludo
2: 12
0: para,
2: minutos.
0: Para mi tío José. ¿Eh?
2: ¿Y qué es japonés?
0: No, pero estudia japonés y le gusta la...
2: Ah, es que estudia japonés, ¿eh?
0: ¿Cómo se dice la idiosincrasia japonesa?
2: Es que es muy buena, la cultura japonesa.
0: La cultura, no me salía. La di vuelta y...
2: Sí, sí, sí, buscó un paralelo, ¿no?
3: Nakamura hizo el empate.
2: Nakamura. No, no, la cultura japonesa es para tomar, ¿eh?
0: Pensé que era pero... linda, nada, pero...
2: Nah, es un lindo remate.
0: ¿No hay offside del 11?
2: No sé, chequeamos bar.
0: No la toca, sí. Pero no molesta.
2: No, no, la toca, el 11. La toca el 11, se desvía, ¿eh?
0: Ojo, ¿eh? A ver, acá, mensaje de Karina.
2: ¡Karina!
0: Estoy 100% con Coli. ¡Nunca Uruguay! ¡Vamos, Marruecos! Ahí está, ganamos
2: Marruecos. Marruecos.
0: A ver, vamos otra vez.
2: Convalidaron el gol de Japón, ¿eh?
0: Vos, Carliños. Gracias, 1-1. Portugal será campeón. Así hacemos prensa. Atentamente, Carliños, en sintonía, desde Mercedes, provincia de Corrientes.
2: ¿Y por qué te ve?
0: Pero no me respondió si...
3: ¿Por qué es eso?
2: ¿Eh? ¿Por qué sí?
0: Porque Carliño es el medio brasileño.
2: No, está chequeado que es de Corriente.
3: Este todavía, una provincia,
2: si me decís que de Misiones es bueno, por ahí te entiendo. Corriente.
0: No se puede hacer un programa donde bardean y le hacen bullying al conductor. No,
2: nosotros nos reímos con vos.
3: No de vos.
0: Claro. La gente empezó a opinar. A ver qué dice Rubén desde Jujuy. No, no quiero que gane Uruguay. Ellos cuando Argentina pierde alguna final en Uruguay, hay caravanas con bocinazos de auto y todo. Rubén desde Jujuy. Sí, señor. Somos anti-Uruguay ahora. Somos anti-Uruguay.

0: escuchamos.
1: Vamos, Japón. Quiero que Brasil gane el mundial.
2: No.
1: Los argentinos están muy agrandados, como galletas de agua. Sí, ahora, sí. ¿Quién me escribe y desde dónde me escribe?
0: Somos insoportables, Víctor, nosotros
2: también. Pero los brasileros ganando y siendo campeones también, no.
0: Sexto no.
1: Pero son los mejores, después de todo. Yo prefiero que ganen los mejores.
0: Nah.
2: ¿Vos querés que
0: sea hoy, campeón? Perdón. Hoy en el presente no son los mejores.
1: Escuchen, ¿Brasil o Francia que gane la final?
0: Uy, qué difícil. Es como mamá papá.
1: Yo no dudo. ¡Du Brasil! ¡Brasil!
0: ¿Cómo hace?
1: Urubanara, Guanganara.
0: ¡Es Zapallo!
1: Bueno, ¿Brasil o Francia?
2: Francia.
1: No, igual a nosotros con tres mundiales.
0: ¿Y por qué? ¿Desde cuándo odiamos a Francia? Pobre Francia.
1: ¿Qué dice Richard? No sé qué me dice. Ah, no, lo estoy escuchando porque no tengo
0: ahorita. No,
1: ¿qué pasó, Richard?
0: Richard, échalo.
1: Lo escucho bajo a Richard, a ver. ¿Francia?
0: Brasil.
1: Muy bien. Somos dos. ¿María, Brasil o Francia? Ah, ahora te escucho, Richard. Mira qué fácil que era subir el volumen.
0: ¿Cuánto tiene? 20 años de radio tiene.
1: Sí.
2: ¿Brasil o Francia?
1: María está pensando. Va por Brasil.
0: Va 2-0 Brasil.
1: Usted, evidentemente, ¿usted qué piensa, Pagano?
0: Francia.
2: Bien, Pagano.
0: ¿Y usted desempata?
2: No, dijo Brasil.
0: Ah, dijiste Brasil, no te había escuchado.
1: Pero la gente va a decir Brasil ahora. Quiero que Brasil gane el mundial. Ahora que empiecen a escribir, ¿Brasil
0: decime
1: o Francia?
0: ¿Qué se siente?
1: Si no es Argentina, que sea Cabo Verde. ¿Uruguay? ¿Para qué? Si se inventan otra estrella con cualquier excusa. Saludos, Gustavo de Flores. Y Gustavo de Flores no dijo que Uruguay es una provincia argentina.
0: No.
1: Eso lo dijo Paldés.
0: Coldisque.
1: Qué feo. Al 11-3-870-7485. Respetamos a los hermanos uruguayos. ¿Son hermanos los uruguayos?
0: Esperemos que esta señal no llegue a Uruguay.
1: Que respondan dos preguntas. ¿Consideramos hermanos al uruguayo? Yo sí. No. Y la segunda pregunta. Sí. Si juegan una final Francia y Brasil, ¿a quién hacemos hincha?
2: Si juegan una final Uruguay-Chile, ¿a quién hinchas?
1: Uruguay.
2: Ahora todo uruguayo.
0: Mira cómo cambiaste.
1: No. Acá no voy a gritar, ustedes están tomando el pelo. Escúcheme, estamos hablando de la Malvina, manga de traidores.
0: No, ¿cómo? Oiga, no.
1: Estamos metiendo la Malvina. No es político, es geopolítico. Vamos a levantar un poquito.
0: Ahí está,
1: a ver, empieza a escribir.
0: Más brasilero que.
1: Brasil con este arquero. Ni aplacé llega. ¿Qué será? Ni aplacé llega. Acá me quedé yo.
0: Sí.
1: Carlinhos.
0: No.
1: Me explican acá por privado. Claro, no.
0: Perdón.
1: Estamos lentos nosotros.
0: Estamos, no la cazamos.
1: ¿Qué les parece? Ahí le manda a Ayrton Senna. Con Ayrton Senna me responde Brasil. Está Julieta Nataluti, justo nombramos a Ayrton Senna.
2: Ayrton Senna.
1: Una persona rápida.
0: A ver, preguntale a Julieta Nataluti,
1: rápida,
0: ¿a quién prefiere?
1: Rápida a la hora, ¿cómo?, de informar. Nataluti es rápida.
0: Preguntale a ver quién prefiere, si Brasil o Francia.
1: Todavía no está Nataluti.
0: Todavía no está.
2: Pero que miren, están zambando aquí.
1: Escuchen, vamos a zambar, vamos. Ya.
0: ¿Cómo sé? Mamita, menos mal que no tomé yo todavía.
1: Escucha,
0: déjala
1: ahí. Tome también.
0: No. Vaya solo.
1: Vamos, muevan ahí. ¡Vamos ustedes del otro lado!
0: ¡Uy, gol de Países Bajos!
1: Puta, no me la cosa ni me.
0: Perjudicó el poder.
1: Vamos a hablar con alguien que es rápida.
0: Japón, que tenía fe, Japón.
1: Es rápida a la hora de informar. Es rápida a la hora de interpretar chistes.
2: Le voy a la grilla para ver qué hacemos el fin de semana.
1: Eso no es tan rápido.
0: Le quiero preguntar cuánto es el valor ahora de Orlando Gil, el arquero de Paraguay, en San Lorenzo.
1: No venga apurado, joven, que tenemos que hablar con... Usted se quiere ir, joven.
0: Ya guardó los papeles, joven.
1: Hay que hablar con Nataluti. ¿Qué estará haciendo un domingo a la tarde Nataluti sabiendo que es feriado? Aunque mañana debe trabajar en tele. ¡Nataluti!
3: ¿Cómo va, chicos? No entiendo si es un programa, si están de joda o qué.
2: Mira, haciendo un programa.
1: Creo que es todo eso a la vez.
0: Sí.
1: Creo que es todo eso.
3: Muy bien.
1: Yo solo espero que al 11-3-870-7485, ahora que está Nataluti, no empiecen a llegar 10 mensajes seguidos, 10, 100, como siempre. Espero que al 11-3-870-7485 nadie le demuestre el amor a Nataluti. Si hay personas que demuestran amor a Nataluti, presento la renuncia de Pagano.

0: hermano. Alguien tiene que renunciar hoy.
1: Querida Julieta, podríamos hablar de Gil, de tantas cosas, de que Holanda, que en realidad Países Bajos, le está ganando a Japón y esto perjudica a Pagano en el PRO, de que va a perder plata. Pero debo ser sincero,
2: no me sorprende.
1: Vine con muy mala onda a la radio desde el momento que leí que recargaron a Colapinto. Estoy odiado con la FIA, con Alpine que no se queja, con los que terminaron octavo y noveno, que son Lawson y Lim. Estoy recaliente, Nataluti. Por favor, decime algo que me levante. ¿Qué interpretación haces del tema?
2: Es escandaloso lo que hizo la FIA.
1: Ah, me tranquilizó.
2: Realmente. No, realmente. Yo había terminado muy contenta la carrera. La verdad que me había sorprendido, me había gustado. Sobre todo me había gustado la primera victoria de Hamilton en Ferrari. Yo la festejé mucho. Y también el puesto me había quedado franco, porque si nos vamos a pensar en cómo había arrancado el fin de semana para el team, el 7 y 8 de Gasly y de Colapinto era casi impensado en el día de hoy. Pero logró un buen resultado también con la fortuna de los DRS que tuvieron tanto Kim Entrelli como Charles Leclerc, que los favorecieron. Pero después me desayuno la noticia de que la FIA lo sancionó con 10 segundos de penalización, terminó bajando al décimo puesto, y no le bastó únicamente con eso, sino que incluso un punto en la superlicencia, que no había sucedido en todo el año con los accidentes que surgieron en lo que iba de la temporada. Fue realmente insólito, más de poco nos salen a ver los números, donde comparan que en realidad no estuvo mal lo que hizo Franco en comparación a lo que había hecho George Russell o Charles Leclerc en el mismo lugar.
1: Coincide.
2: Entonces ahí es cuando arrancan con dónde está la vara, ¿no? Porque incluso Hamilton había sido investigado durante la carrera, después se anunció que no había sucedido nada, que seguía todo como el transcurso normal de la carrera, y uno pensaba que Franco iba a hacer la misma situación. Bueno, no. A Franco terminó perjudicando 10 segundos de penalización, sigue estando en los puntos, esa noticia positiva, pero le resta un par de puntos al PIN en la competencia en el campeonato de constructores. Y también una mala noticia para Franco, ¿no? Porque fue un perjudicado sin razón alguna en este caso.
1: Sí, yo coincido. Yo la lectura que hacía, inclusive cuando no estaba la sanción, temía que podía pasar lo que pasó. Es más, de todas maneras pensé que como mucho eran 5 segundos y quedaba noveno. Está bien, un punto más, un punto menos, pero me parecía hasta el peor de los casos, 5 segundos, y que ya era perjudicial para Colapinto. Pero dije, a Alpine le devolvieron el podio el día viernes de Gasly en Mónaco. Digo, ¿no será cosa que ahora le quieran sacar algo a Alpine para devolvérselo a Racing Bull? Porque con el podio de Gasly perdieron ese puesto que habían ganado después de la sanción, tanto Limbla como Lawson. Digo, ¿no será una devolución de gentileza? Ahora, nunca me imaginé que de todas maneras le dieran los 10 segundos. Me parece hasta que fue adrede, si me apuras.
2: Es que realmente tiene sentido, más también teniendo en cuenta que, por ejemplo, en la largada, tanto Hulkenberg como Limbla recortaron por un sector de la pista donde no se puede y terminaron ganando la posición a Franco, que Franco se quejó y después fue investigado, no tuvo resolución, todo fue así, así. Entonces fue un poco rara esa resolución en contra de Franco. A ver, no vamos a imponer que la fiesta en contra de Colapinto, ¿no? Porque también eso no vamos a ir al extremo. Pero sí resultó raro que justo Franco haya sido sancionado y que después cuando sale la telemetría no se indique que haya habido una razón justa para la sanción. Porque encima la declaración de la FIA fue que levantó, pero no lo suficiente. Si vos medís la telemetría en comparación con Russell o Leclerc, tenía casi la misma cantidad, la misma velocidad. Así que es realmente insólito. A ver, no sé si será porque la FIA no favoreció, porque en realidad el podio fue justo para Gasly, pero sí después terminó perjudicando a los otros equipos. No sé si será tan así. Pero sea cual sea la decisión, el único perjudicado fue Franco, y esta vez Alpine no va a apelar como el caso del piloto francés.
1: Coincido, porque ya le devolvieron un podio, ya está, es mucho más importante, claro, apelar por un podio que apelar 3 puntos más.
2: Por
1: pero,
2: 2 puntos más, cada 2, 3 puntos más.
1: Lo que pasa es que a nosotros los argentinos nos pone de muy mal humor. De todas maneras, desde que vino a la Argentina Colapinto, con ese nombre que no me sale, pero que fue un evento maravilloso, exacto, qué bien que está usted, Nataluti, menos mal que la tenemos. De 4 carreras, puntuó en 3 Colapinto, hay que decirlo.
2: Sí, está en un muy buen momento, está siempre en el ojo, ¿no? Porque ahora hay muchos rumores también hoy en día. Por ejemplo, el rumor de este fin de semana fue que Alpine y Flavio Briatore están negociando para tener nuevamente a Fernando Alonso.
1: ¿Y qué significa eso? Porque me puso de mal humor, pero digo, capaz que es por Gasly, no por Colapinto.
2: Sí, a ver, yo creo que Franco en este momento está muy sólido y Franco también tiene mucho futuro, es una promesa también en la Fórmula 1. Yo no creo que Flavio siquiera quiera descartarlo tan rápidamente, sí empieza todo una negociación, ¿no? El mercado de la Fórmula 1, pueden haber muchas cosas sucediendo, teniendo en cuenta, por ejemplo, lo que se habla, Russell se puede ir de Mercedes a fin de año, Verstappen se puede ir a Mercedes y Red Bull puede contratar a Piastri, entonces McLaren queda libre, Carlos puede volver a McLaren, entonces es como todo, muchos rumores dando vuelta. Yo tomo todo con pinzas porque mucho se habla y después poco sucede, ¿no? Lo mismo sucedió el año pasado, pero la realidad es que hoy en día Dani y Franco son los pilotos titulares de Alpine, lo mismo sería para el próximo año, después lo que pueda suceder en las negociaciones y entre equipos, uno vaya a saber, pero yo diría que es más ruido de afuera que lo que sucede realmente en la intimidad.
1: Cambiando un poquito de tema, pero siguiendo la Fórmula 1, ¿cómo vio entonces la victoria de Hamilton, lo que le pasó inesperadamente a Antonelli, Russell, que parecía ser que con el tercer puesto y la superación de Antonelli, el propio Russell iba a caer no solo que en la tabla de posiciones, sino que anímicamente, y bueno, termina descontando también 18 puntos. Cambió un poquito el torneo ahora.
2: Yo estoy muy contenta con la victoria de Hamilton, primero porque es su primera victoria en Ferrari, y es la primera vez que Ferrari gana desde octubre de 2024. Ahí se dio la última victoria con Carlos Sainz en el Gran Premio de México, así que ya pasó mucho tiempo, pero muy contenta por Hamilton, también que soportó un poco con la hegemonía de las Mercedes en esta temporada, porque si no se vuelve todo un poco aburrido, como no todo, así que me gusta que Ferrari empiece a pisar fuerte y a darle otra cara, porque además es un golpe de cera para el campeonato de pilotos, porque Hamilton está segundo, 41 puntos de diferencia únicamente con Kimi, George tercero, que creo que la tiene más complicada en este caso es Russell, porque incluso antes del DNF de Antonelli ya lo había pasado en pista, ya era ese un golpe fuerte para el piloto británico, pero todavía queda mucho en la temporada, creo que pueden suceder muchas cosas, lo mismo hablábamos el año pasado con Piastri y Norris y Verstappen, y mira cómo terminó finalizando toda la temporada, así que queda mucho, pero me parece un poco más entretenido y le da otro dinamismo a la temporada 2023 que haya tres pilotos, sino Hamilton, uno de ellos que esté compitiendo.
1: Tengo miedo de perderla lentamente, porque por ahí la comunicación parecía que había desmejorado un poquito, aunque volvió a la normalidad, pero se le entendió perfecto todo. La última de parte mía profunda de la Fórmula 1, después no sé si le quieren preguntar por el arquero de Paraguay, Gil. Mi pregunta es contundente para una señorita que conoce mucho, la F1. Desde que Colapinto y Hamilton reconocieron a sus actuales parejas, han mejorado ambos notoriamente. ¿Esto tiene que ver con sus noviazgos confirmados o es pura casualidad?
2: Es pura casualidad, pero uno elige creer. Así que siempre lo que traiga suerte y lo que ayude a la mentalidad de los pilotos es bienvenido. En este caso, su respectiva novia, Maya Refijo, es la de Franco y Kim Kardashian, ni más ni menos la de Lewis Hamilton, que le trajo suerte. Ambos los han felicitado en cada carrera. Así que esperamos que siga todo bien en sus relaciones para que no vaya bien la temporada.
1: ¿Quién es más famoso a nivel mundial, Hamilton o su pareja? Que no me sale el nombre, que es
2: Kim Kardashian.
1: Ahí está, que me
2: Y yo te diría que Kim Kardashian.
1: ¿Es más famoso? ¿Más famosa?
2: Es más famosa, sí, Kim Kardashian.
1: Tengo entendido que la familia de Kim está contenta con esta nueva pareja que tiene Kim, que es Hamilton, porque no busca fama Hamilton. Ya faltaría que Hamilton busque fama, me parece que...
2: Claro, demasiado la fama Hamilton justamente, ¿no?
1: Sí, parece que sí. Pero
2: Kim ha tenido parejas complicadas también. Hamilton es, creo que uno de los primeros decentes que tiene Kim Kardashian.
1: ¿Ah, sí?
2: Como novio al lado de él. De ella sí. Ha sido muy polémica Kim Kardashian toda su vida, ¿no?
1: A ver, ¿alguna de las parejas que no recuerdo?
2: Kanye West.
1: Ah, mire.
2: El rapero Kanye West es padre de la hija de Kim Kardashian, que está separada hace muchos años, pero es el padre de su hija. Así que la relación con Hamilton sería la más no estable, pero sí la que mejor le puede sentar para dar esa imagen más tranquila a Kim.
1: ¿Qué le genera que Hamilton se haya sacado las rastas y tenga todo ese pelo medio revoltoso?
2: No me gusta.
1: Sí, a mí no me pareció que no le quedaba. Sí, no me parece que le haya quedado muy bien. No me gustan por ahora los hombres, pero no me parece que le haya quedado muy bien.
3: ¿Pero ganó?
2: No, aparte me molestaba que en el podio, podio, primera victoria con Ferrari, en lo más alto tenía esa gorrita casi como de cocina en el pelo.
1: Sí.
2: Ahí no me gusta.
1: Sí, porque...
2: Le da más aura a las trencitas.
1: Yo creo que a él tampoco le gusta porque el otro día antes salí por cámara cuando, creo que es, ayer en la clasificación...
2: Sí, en la quali.
1: Se escondió para, no sé si atarse el pelo. Es como que se incomodó, me pareció, tener todo
2: el
1: pelo.
2: Sí, porque era casi el Rey León más o menos lo que tenía Hamilton en la
3: con trencitas. Cabeza. ¿Ganó?
2: Igual le trajo suerte, ¿eh?
3: Claro.
2: No, por eso mismo digo, el pelo así suelto, todo el pelo le trajo suerte.
3: Ojo.
1: Bueno. Perfecto.
0: Sí,
1: le quiero hacer una pregunta a Zarratea, que se sumó a la mesa, todavía no participa, perfecto.
0: Se suma Zarratea. ¿Cómo está de la altura, Zarratea, usted, de ahí de la cima? ¿Bien? Bien, bien.
1: ¿Qué pregunta le está haciendo?
0: No, algo de futbolístico a Zarratea.
1: Pero
0: igual que Valdés.
1: La tenemos a la años. Señorita. ¿Qué está haciendo Nataluti?
0: Claro, ¿qué está haciendo Nataluti?
4: La pregunta sería...
2: No, yo estoy en Mar del Plata porque me vine a ver a mi abuelo este fin de semana.
0: Ah, muy bien.
2: Que vive acá y sí. Llegué hace...
0: Está fresquito ya, ¿no?
2: Está fresco, ¿no? No. Ayer lluvia, no. Hoy 3 grados, imagínense, ¿no?
1: Pero lo importante es Mar Platense,
0: ¿no? Que yo de atre.
1: Sí, pero a la noche si uno quiere ir a algún barcito, algún bolichito, no es al aire libre.
0: Ahí por la Güemes, ¿no?
2: No hice nada, me quedé en el hotel. Es más, ahora estoy en el hotel, volví porque ya tengo que armar la valija para volverme mañana. Capital.
0: Usted porque mañana trabaja, ¿no?
2: Mañana no trabajo, por suerte. Martes sí.
1: Se tomó el día, perfecto. Muy bien. Bueno,
0: traiga alfajores.
1: No queríamos molestarla, pero necesitábamos hablar con usted.
2: Sí. ¿Todo bien? Usted me necesitan.
1: ¿Todo bien en San Lorenzo?
2: Por ahora sí, muchas novedades. Está buscando dónde hacer la pretemporada. Todo indica que por el momento sería en la ciudad deportiva, que la están poniendo un poco a punto. Veremos con el tema refuerzos y qué jugadores primero se van del plantel de San Lorenzo para ver qué traer, pero sin demasiadas novedades, atentos a lo que suceda con Orlando Gil, porque es la gran vidriera que tiene San Lorenzo para venderlo, que no arrancó muy bien, que digamos, ¿no?
4: ¿Y lo de Romaña Boca?
2: Romaña, bueno, hizo una oferta de 2 millones Boca. El tema es que en este momento San Lorenzo no puede vender, porque para plata que reciba... Si hace la transferencia, se le va a quedar el fondo de Luxemburgo, ¿no? Por el fondo suizo, la demanda que está todavía con San Lorenzo, que lo tiene ahí al palo. Así que no creo yo, opinión personal, que sea una transferencia en este momento hasta no aclarar las cosas y llegar a un acuerdo con el fondo suizo para que la plata no sea embargada. Sería un error grave San Lorenzo venderlo a Romaña Boca, teniendo tal vez que esperar una oferta del exterior, pero ante la necesidad económica todo puede suceder.
1: Si juegan una final Francia y Brasil, ¿a quién le hace hincha? ¿O quién quiere que pierda?
2: ¿Se juega Francia y Brasil?
1: Sí, no entiendo la
0: risa, pero la risa.
1: Digo, ¿habré dicho algún chiste?
0: No, para mí la descolocaste.
4: No, fue una pregunta en media...
0: Sí.
2: Es que no entiendo el contexto de la...
0: No.
4: Porque vos te perdiste la primera parte.
0: No, cortó el hilo conductor.
1: ¿Qué
0: totalmente
1: pregunta brava habré hecho, digo? Para que no me interprete si juegan una final Francia-Brasil, ¿quién quiere que gane o quién quiere que pierda?
4: Lo que pasa es que tenés que empezar. ¿Uruguay o Brasil?
2: ¿Quién quiero que gane entre Uruguay y Brasil?
0: Sí.
1: Bueno, son dos preguntas.
0: No, la dejamos en opción. Pedí bar, la dejamos...
2: No, entre Uruguay y Brasil, Brasil.
0: Recalculando.
1: ¿Que gane o que pierda?
2: Bueno. Que gane Brasil.
1: Muy bien. Muy bien.
0: ¿Y Francia y Brasil?
1: Ah, usted quiere participar, pero no, todavía no. Perfecto, no.
0: Usted tiene bozal.
1: Bueno, y ahora hágale la otra pregunta.
0: ¿Y Brasil-Francia?
2: Brasil-Francia-Brasil.
1: Que gane Brasil. Perfecto.
0: Duplica.
1: Yo dije Brasil también, ¿no?
0: Sí. No, ya se olvida.
4: Ya no sabe, claro.
0: Ya se olvida.
1: No, porque a los hermanos uruguayos para mí no son hermanos. Si son hermanos son medios que se odian, ¿viste? Siempre hay entre hermanos...
0: Bueno,
2: alguien que te cae peor.
1: No, acá me hace Pagano porque hablo japonés con la boca abierta festejando una derrota y Pagano me lo muestra y yo miro. Y está festejando que pierde.
4: Eso que pierde en el Pro.
1: Bueno, Nataluti, que tenga buen viaje de regreso.
2: Gracias, chicos. Saludos para allá, que termine bien el programa.
1: Gracias. Igualmente. Pasaba Nataluti, alguien que sabe de Fórmula 1, sí. No como quien les habla, que no sabe nada. Joven, es su momento.
5: Sí.
1: Y si quiere.
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0: Muy bien, Chiche.
1: Bienvenido. Chiche. Ya.
5: A ver, chicos, si tienen un poquito de ilia, échense.
0: Es verdad.
1: Chiche le dieron el alta, se estaba recuperando.
5: Chiche. Ah, sí, lo escuché ayer en algún medio diciendo que el lunes vuelve a laburar. Es una buena noticia.
1: Sí, aparte.
5: Un crack.
1: Clarito, a mí me encanta Chiche. Es muy claro cuando habla, se le entiende perfecto, porque sabes lo que va a decir. Pagano, hay resultados finales en la Primera Nacional.
0: ¿Qué pasó? Bueno, resultados finales. Temperley terminó ganando 4-1 a Güemes. Central Norte igualó 0-0 con San Telmo. Y Deportivo Maipú en Mendoza, casi sobre el final, perdió ante Tristán Suárez, gol de Verón.
4: Jonathan Verón, el que tuvo el problema con el
1: coche. Yo ya sabía el resultado, pero si no sabía, cuando dijo Deportivo Maipú en Mendoza, casi sobre el final, uno que imagina, lo ganó.
0: No, perdió. Yo lo hago al revés.
1: Yo me imagino el hincha del Botellero, ¿no? ¿Así es el Botellero?
0: Sí.
1: No sé por qué lo miro.
0: Cruzado también.
4: El Botellero.
1: Muy bien, me gusta.
4: El equipo de Enzo Pérez.
1: Claro.
0: Exactamente.
1: Sí. ¿Ustedes van a jugar la final, sí o no? Está Zarateo al lado que no puede hablar, pero hace mímica.
4: Ojalá.
1: Se van a odiar. Cuando llego a la final ahí, con lo de yo que está.
4: Tienen que jugar acá nomás, no me van a mandar lejos.
0: Córdoba. Fija Córdoba.
1: Van a ir a Córdoba.
4: Bellas. Cancha platense.
1: Qué lindo sería la cancha de Vélez. Ahí la revienta Morón. Y Atlanta va a llevar mucho.
0: ¿Eh?
1: Convengamos que ya Atlanta. Pero pará, Atlanta ya jugó contra River, llevó mucho, pero.
4: No,
0: comparando las dos hinchadas, siendo sincero, Morón tiene más cal.
4: ¿Cuánta gente puede llevar a Atlanta?
0: Tiene más.
4: ¿10? Morón te lleva 15.
0: Morón tiene mucha más cantidad de gente.
4: Como base te lleva 15.
1: No me compares. Perdón. Yo sostengo, y eso que vivo cerca de la cancha. Y yo prefiero este club que voy a nombrar. Tranquilo.
0: No, ¿Cómo?
1: Yo sostengo que Morón tiene más hincha que Tigre. No, tranquilo.
0: Morón hace cuántos años que no juega en primera, Morón.
4: Jugó una sola vez, 68-69.
0: Atlanta 82.
1: Valdés, ¿a usted qué le parece? ¿Tigre o Morón tiene más gente? Lleva más gente. Son muy parejos los dos, son amigos, se acompañan mutuamente.
4: Morón y Tigre.
0: No sé nada, que se
4: arrepiente. Yo creo que Morón.
1: Es más, la gente de Tigre dice que cuando Morón, que jugó ahora, ¿cuándo fue Copa Argentina? Hace poquito en cancha de Tigre, estaba tremenda la cancha. Sí. Y que cuando va Tigre a la de Morón le cuesta llevar gente de Tigre a Morón. Como que lo de Morón va más fácil para el lado de Tigre y a Tigre le cuesta.
4: Lo que pasa es que también la gente de Morón está necesitada de tanto.
1: Pero la distancia es la misma.
0: Yo
1: no lo quise decir.
4: Vos serás
0: la cancha de Morón.
4: El microestadio que tenés al lado.
1: No,
0: para mí la de Morón es una de las mejores canchas, estadios que tiene la Primera Nacional.
4: Lo que pasa es que la gente de él va a ver Arjona. Va a ver Arjona al microestadio.
1: Se están peleando con uno que es de Atlanta, pero que no habla. Entonces la gente que esa ratea que va
4: el microestadio que tiene al lado y va a ver Arjona.
1: Qué gran equipo que le armaron para de 19:30 a 21:30. Va a estar Zarratea, Curione y Scatolini.
0: ¿Qué le llega? Llegue algo a Jove. Chicos.
1: Dije, ayer estuvo Curione con Scatolini y de Jesús.
0: Jove tiene. ¿Koniski?
1: Don Perelianza.
0: ¿Koniski? Jove, ¿puede escucharme? ¿Puede escucharlo a Jove, por favor?
5: ¿Lee ahí usted?
1: ¿Hay mensajes?
0: Desde el 1 mandó mensaje.
1: A ver,
0: no.
4: Se puso a trabajar.
0: No, mandó un privado acá, No le va a llegar ese mensaje.
1: ¿Qué dice?
0: Jove.
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1: ¡Wow! ¿Podemos aplaudir, chicos?
5: Ahí está. Era esto.
4: ¿Te llevamos un lavarropa también?
1: Pensé que por ahí me había escrito a mí, pero no. Por suerte no. veo que están mandando muchos mensajes. ¿Ustedes en la hora del programa puede ser que se están escribiendo o no?
6: No, no, no. Ah, sí, porque nos bardearon también, ¿eh? Sí. Nos bardean. O sea, dicen que...
4: El uno dijo algo y sí. Pagano le respondió.
1: Todo lo que diga... A ver, es muy fácil. Yo estoy haciendo un programa, no lo llamo Perazo. Perazo hace un programa, no puedo hacerlo si no salgo yo. Aunque sea decir pavadas. Pero ayer...
4: Claro, porque ayer no sabemos que aquí está
1: claro, el Sarraté abre los ojos, no sabe. Ayer y su programa, era ahora... Perazo.
4: Se puso a trabajar de 3
6: con,
4: a 5 y media.
6: Con Gonzalo, Ronis Ojeda y con Fernando Puente.
1: A las 3 y media ya no sabía qué decir. Y dijo, vamos a llamar a Colique para que diga boludeces. Yo las dije, ¿no? No me costó nada.
6: No, que...
4: No es que vos dijo, no. Pará.
6: Vengo a informarnos.
4: Ahora, mientras paseaba la perra...
1: Sí, a Janita.
4: A Janita y digo, salió.
1: Por lo menos tirá las mediciones, que estamos bien el sábado, que estamos bien el domingo.
6: La ceros. Verdad,
1: Muy bien, y creo que estamos quinto el domingo, pero no importa.
6: Importa, estamos ahí, nosotros en el podio.
1: Nos debemos los oyentes, pero no, el tipo no, él... No opino al respecto.
6: ¿Ah?
1: No
6: opino.
4: La Chola puede hablar de Gaby, nomás.
1: Sí, pero
6: que ya... está enamorada, dicen.
1: La Chola va...
6: ¿Dónde hay plata?
1: ¿Dónde está la
4: Chola?
6: Faltan inversionistas, sobran...
1: Está allá, pero, a ver, ellas, quien ofrece más, va.
4: ¿Y Perazo no le paga?
1: ¿A quién?
4: A la Chola.
1: ¿Qué sé yo?
4: Le ofreció más a Gabrielito que...
6: Más Chola que mejor acompañado.
1: No sé la vida de la Chola. Yo sé que por la plata baila.
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6: Acá Martín Perazo dice... Llamamos a las estrellas.
1: Ah, está bien, entonces.
6: Mirá cómo...
5: A los estrellados.
1: Programa de Martín Perazo.
4: Por eso nosotros nos llamamos a él.
6: ¡Claro! ¡No! ¡No! Bien. ¡Echado!
1: ¡No, bien!
6: Chao, Valdés. Gracias. Chao. Gracias por venir, lo bien.
1: Está despedido, pero
6: está despedido, bien. Pero estuviste bien.
1: ¿Cómo va a bardear al jefe?
6: Qué feo,
4: No, pero por eso, como dijo
6: qué
4: eso...
6: Qué feo. Ayer a mí no me sonó el teléfono.
4: No lo vi a la tarde, pero...
1: A mí me preocupa lo tomado que tiene la voz y yo estoy tomando mate con usted.
6: Yo lo tomé por las dudas.
1: ¿Usted trabajó ayer?
6: Hay que cuidarse.
4: Con Perazo.
6: ¿Fue Valdiño ayer?
1: ¿Solo acá trabajó?
4: Sí.
1: ¿Por qué lo pinta?
4: No, yo no tengo tanto ni un kiosquito como vos.
6: No, ¿por qué se tiran con de todo?
1: Aparte, le salió, yo no tengo tantos negros como vos.
6: ¿Qué?
1: No,
6: ¿qué dice?
1: ¿Qué dice? ¿Cobe? ¿Le quedó algo?
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1: Perfecto, vamos a actualizar los resultados del mundial que se está jugando en el norte de nuestro continente.
6: Acá dice nuestro número uno.
1: Otra vez.
6: La rompió Valdés en el streaming. Fonética impecable para los cambios de Marruecos.
1: Pero eso está elogioso, es raro, no está bien.
6: No, tiene fiebre. Por ahí tiene fiebre.
4: De mi gripe.
6: Por ahí tiene fiebre.
1: Ay, hijo de puta, ahora me dice que tenés gripe.
6: Todo apestado, Koliski.
1: Pero usted puede creer, tengo que ir a trabajar.
6: Es guacho, no le avisó.
1: Qué bárbaro. Vamos.
6: ¿Qué resultados quiere?
1: Y si no le molesta...
4: El mundial, dijo.
1: Los que se disputaron, los partidos que se disputaron el día de la fecha.
6: Bueno, a ver, si alguno se durmió que no aguantó, porque a la 1:00 a.m... No. ¡Gol de Japón! ¡Vamos, Japón! ¡Nippon! ¡Nippon! ¡Nippon! Cabezazo en el medio del área.
4: Oliverato no fue, ¿no?
1: La jaripela que hay en la tribuna.
6: Ah, mira. Empató Japón, faltando 2 minutos para el tiempo reglamentario. En el minuto 88, Japón igualó 2-2. Sí, está...
1: Entró uno renqueando.
6: Sí, sí, bueno.
4: ¿Usted era de Oliverato o de Richard Steele?
6: Oliverato.
1: ¿Richard quién?
4: Stewart.
6: No, de la contra. Oliverato.
1: Ahora,
6: de los Newpies. De los Newpies.
4: Sí, claro. No era Richard Stewart.
6: No, escucha. Ah, bueno. ¿De Goku era también usted?
1: No.
6: Yo soy de Goku.
1: Cambió el arquero. A ver, vamos a
6: bueno, necesito que Japón haga un gol más.
1: Con el
6: yo le había puesto 2-1, pero el triunfo me beneficia también. Que gane Japón me beneficia.
1: ¿Podemos dejar de pensar en el prode que nadie le interesa? El prode. La gente está con el prode.
6: Es un prode que encima no gano plata, nada, es un prode.
4: Qué bueno cuando escuchaba esta música. a las 5 de la tarde cuando estaba haciendo el campeón.
6: Las canchas interminables eran.
4: Claro, para el pega de este, que no llegaba más, que
6: no llegaba la pelota.
4: Larga.
7: Es imposible que este arquero pueda sacar esta pelota.
0: Gracias, Kobe.
6: Ahora, lo que corrían para llegar hasta el otro arco.
0: No, aparte
6: era un día corriendo.
0: No, aparte le pegaban y eran tres capítulos hasta que llegaba la pelota al arco. Pará, maestro.
6: Y bueno, mirá, y cuando pegaban el travesaño quedaba dando vuelta ahí en el travesaño.
0: Y los coriotos, los hermanos coriotos, ¿no eran los que trepaban el palo?
4: Que jugaban.
6: Qué locura
8: la inocencia que tenía. Y ahora
4: se llama Capitán Tsubasa, ¿no?
0: Sí.
8: Apa, no sé qué viene de Uruguay, tengo miedo.
0: Sumamos muchos amigos de Uruguay.
8: Diego,
0: ¿eh?
8: De La Paz, amigos, sí. Diego de La Paz, Canelones, mirá, Uruguay dice, vamos Japón. Diego, aguante Uruguay si sos uruguayo. No sé, capaz que no es uruguayo.
0: Capaz, ¿no?
8: Pero si sos uruguayo, aguante Uruguay.
0: De Canelones, buena pasta.
8: Perfecto. Van a ser... No, falta un rato largo para que nos vayamos.
0: 7:30. ¿Después quién viene?
8: Yo me dejé llevar.
0: ¿Después quién? ¿Usted ya pensaba que nos íbamos?
8: Sí.
0: No, nos queda un rato más. Nos queda un rato.
8: ¿Tenemos?
0: ¿Usted ya se quiere ir?
8: Programa de acá.
0: Programa no.
8: Hablamos de Fórmula 1. Dije que en Fórmula 2...
0: Oh, sí, también.
8: A Barrone también lo castigan por nada.
4: Ah, volvemos a... ¿A usted qué le gusta la Fórmula 2? Cuénteme.
8: Bueno, largaba sexto Barrone... Quedó quinto, se movió bien, le tengo que pasar el mate. El base es muy largo, yo soy del cortito, porque no me da para más.
0: Ajá. 6 minutos agregaron en Japón.
8: Después tuvo una entrada que demoró un poquito más Barrone, cayó hasta el fondo, pero tenían que ingresar el resto de los pilotos a boxes. Quedó sexto, faltando 10 vueltas, eran 37, seguía sexto, pero empezó a perder rendimiento su auto y también el de su compañero de equipo, que largó tercero, y los dos terminaron fuera de los puestos de puntuación. 13º Barrone y su compañero equipo 11. La verdad que el resultado no termina siendo bueno, pero sí, en gran parte de la carrera fue sexto, estuvo adelante, estuvo quinto también en muchas vueltas. Y si hubiese tenido un auto normalito, seguramente habría puntuado. Y Mattia Colnaghi, el ítalo-argentino, largó 15º y terminó 19º en una carrera donde le costó muchísimo al ítalo-argentino, que representa lógicamente a nuestro país en la Fórmula 3 y lamentablemente no ha podido puntuar ni en la carrera sprint ni siquiera en la carrera domingo, lo mismo que Barrone.
4: ¿Cuántas carreras le quedan a la Fórmula 1?
8: Fórmula 1, ¿cuántas van? 8 carreras, son del, no sé si van 7 u 8.
0: Hay 2 suspendidas.
8: Creo que 8. Son 24 carreras, pero hay 2 suspendidas, por ende van a ser 22 este año, pero se está analizando que al menos una de las dos que se suspendieron por el conflicto
0: Arabia Saudita,
8: de Medio Oriente.
0: Sí, claro.
8: Y la otra que era Qatar,
0: Emiratos Árabes. No, esas pues, no son para los la última, ¿no?
8: Me parece que Qatar.
4: No, pero yo voy. Natalucci dijo al principio de año que Colapinto podía tener 2 podios este año. ¿Llega?
0: Gasly tuvo un podio.
4: No, vamos con
8: la verdad. Si Colapinto tiene 2 podios, yo le regalo $1,000,000 que nunca voy a tener.
4: No, bueno.
0: Y entonces no puede regalar.
8: Es más, si Colapinto puede hacer un podio, lo hizo Gary, tendría que tener suerte. No está en condiciones de hacer un podio.
4: ¿Pero hay alguna carrera donde él diga, bueno, en este circuito sí, yo me puedo manejar?
8: Si chocan los rivales. No tiene auto. Hay 8 autos que ya sí o sí están por delante tuyo. Los 2 de Mercedes, los 2 de Ferrari en ese orden, los 2 de McLaren y los 2 de Red Bull, que están bastante lejos que los 3 que mencioné primero. Y después el quinto auto, y quinto en el campeonato de constructores, está Alpine, compitiendo con Racing Bull.
4: Pero yo y Antonelli y Leclerc se quedaron, no terminaron la carrera.
8: Claro que sí, bueno, por eso, porque los autos también se pueden romper por distintos motivos, pero fueron sobre el final de carrera y no es muy normal. Antes era más normal que pasara.
4: Pero la clave para que él llegue al podio sería a meter una buena clasificada o una buena carrera.
8: No le da el auto tampoco para sostener a los otros.
0: Claro,
8: hay 8 autos que sí o sí van a terminar delante tuyo, por lo menos 7. Si querés Hatcher con Red Bull, aunque ahora está bastante mejor, puede terminar detrás tuyo. El resto de los otros 7 autos es imposible, salvo que le pasen imponderables de carreras. Pero si no, nunca. Aún largando atrás tuyo. Hoy Hatcher estaba atrás con la pinta y lo pasó. Que de ese grupo del G8 es el más débil, si se quiere, Hatcher, el que menos auto tiene y el que menos experiencia tiene, pero con la pinta lo pasó como parado. Entonces es imposible. Hoy en día, con la pinta o Alpine tiene el quinto mejor auto. Por lo menos en el campeonato de constructores hay una diferencia ahora de 16 puntos con este perjuicio que tuvo el equipo Alpine, porque había tenido 60 puntos Alpine y 38 Racing Bull hasta esta hasta este recargo de Colapinto, que lo hizo retrasar hasta el décimo puesto, por ende perdió 3 puntos Colapinto, 3 puntos Alpine, y ganaron 3 puntos lo de Racing Bull, porque termina octavo Lawson y noveno Lindblad. Ahí está la competencia, y son 10 millones de dólares, salir quinto o sexto, y la competencia de Alpine es con Racing Bull, repito, 57 puntos para Alpine y 41 para Racing Bull, pero para mí es muy difícil que Colapinto haga podio.
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8: Qué genio. Ah, bueno, escuchen. Muy bien. Pero escuchen a Ángel Paulini como la picanteó.
6: A ver,
8: ¿quieren que gane Japón? Porque tienen cagazo que Países Bajos le pueda tocar a Argentina.
6: No, ni...
8: Ángel Paulini.
6: No, pero Países Bajos.
8: Decime, ¿desde dónde los escribís? Claro. ¿De qué país o nacionalidad sos? Porque,
6: ¿de qué planeta viniste?
8: Claro, ¿de qué?
6: Parrilete cósmico.
8: ¿Por qué nos odias a los argentinos? Para mí está bien, si vos pensás eso, querido Ángel, está muy bien. Pero agarrátela con las burradas que dice Valdés.
4: ¿Por qué si vos no querés al uruguayo? Capaz que es uruguayo y vos no lo querés.
8: Claro, no, verdad. Yo no los quiero.
6: Ya habrá
8: no podido. No es que no los quiero, ellos no nos quieren a nosotros. Fíjese, si es uruguayo, ya lo está demostrando.
6: ¿Pudo viajar a Uruguay o no pudo viajar a Uruguay? Sigue demorado Uruguay.
8: Capaz que es argentino y nos detestan los argentinos también, ¿por qué no? Ahora, ¿usted le tiene miedo a Países Bajos? Claro, capaz que holandés el hombre. Y usted está gritando el gol de Japón, irrespetuosos.
5: Claro.
6: No, bueno, ¿por qué?
8: ¿Quién empezó a gritar? ¡Japón! ¡Japón! ¡Ustedes!
6: Sí.
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8: Continuamos el fútbol, show nacional, 18 horas 55 minutos. En 5 minutos tendremos noticias, estamos hasta las 19.30 horas. Luego viene Zaratea, Alianza, Domper. ¿Vendrá Alianza la pregunta?
6: ¿Vendrá?
8: ¿Cómo está del amor Alianza que hace mucho? ¿Está mal?
6: Coli.
8: ¿Qué pasó?
6: Final.
8: Opa, ¿cómo terminó el partido?
6: Terminó el partido. Los nipones, Japón, igualó 2-2 con Netherlands. Festejo como si hubieran triunfado los japoneses, ¿eh?
8: Ahí debajo se amarga.
6: Sí. Un resultado que lo sienten como derrota los de naranja.
4: Está en el grupo con Túnez y Suecia. 2-2. A mí tienen que pasar los dos.
6: Deberían pasar tranquilamente los dos, pero... Acá se jugaba el primer puesto como ayer Brasil-Marruecos, ¿no?
8: A ver, Ángel Paulini puede tener razón que el argentino no quiere enfrentar a Países Bajos. Hay que recordarle que en el 2022 Argentina eliminó a Países Bajos y que en el 2014 Argentina eliminó a Países Bajos.
6: Y en el 2006 le ganamos en la fase de grupos.
4: Y en el 2018 le ganamos la final.
8: Y en el 98 nos vacunaron. Había que decir todo también.
6: Y en el 78 le ganamos la final.
8: Ahora, ¿por qué se tiran en contra de Ángel Paulini sin necesidad?
6: Yo no me tiro, le estamos dando datos, nada.
8: No,
4: sea una grúa esto.
8: Yo tiene datos. Lo mío, perdón Ángel, disculpame los compañeros que tengo. Uno se llama Hernán Valdés.
6: ¿Cómo se lava las manos el conductor? Valdés se la vamos a hacer pagar la media hora que queda,
4: ¿eh? Un montón de detergente para lavarse, ¿eh?
8: Joven, todo suyo.
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8: Acá tiene razón un oyente. En el 2006 no le ganamos, fue 0-0. ¿Qué dice Pagano?
6: Ah, 0-0, mire, bueno, error mío. Perdón, gracias por corregirme.
8: Es importante ser periodista deportivo y desinformar a todos.
6: Pensé, me había quedado como que le habíamos ganado en el 2006 a Países Bajos.
8: Creo que
6: pero no, el... jugó con un equipo alternativo, ese seleccionado de Pekerman, con un Messi titular y empatamos 0-0.
8: Es muy bueno como dar toda la información ahora, pero
6: el resultado... Claro. Sí, no, pero el resultado de pifié, pensé que habíamos ganado. Me había quedado con que habíamos ganado.
8: O con el empate quedamos primero nosotros. Por
6: quedamos primero, después nos enfrentamos a México. El famoso gol de Maxi Rodríguez, que es uno de los goles más gritados para mí, ¿eh?
5: Sí.
6: De Argentina.
5: Sí, sí.
8: Qué lindo.
5: Hasta
8: gol,
5: Bilardo
8: no.
5: Lo gritó.
8: No, perdón.
6: Ah, lo gritó antes.
8: Sí, ese fue en el 2006, que estaba la Volpe en México.
6: Volpe en México.
5: Dale, dale, dale. Gol.
8: Después le ganamos en el 2006. ¿Cómo dijo?
5: Pegale. Gol.
8: ¿Qué pasa, Carlos?
5: Para.
8: ¿Cómo ve
5: para mí.
8: Argentina en el Mundial, Carlos?
5: Ah, ahí fue eso, ahí fue eso. Ahora, si pierde...
8: ¿Qué pasa?
5: Pero bueno.
8: No, Carlos.
6: Dijo otras cosas más fuertes, pero nada más. Sí,
8: hoy no es el día, hoy no es el día.
6: Hoy no es el día.
8: No.
5: Ahí fue eso.
8: Hace tres horas por ahí sí, pero ahora
6: no.
8: Ahora no. Pero, ¿qué se ríe, Valdés?
6: Le causa gracia.
8: ¿Usted también le da mate para que se contagie Zarratea?
6: ¿Me puede cambiar el canal? Bueno, que en este canal arranca en Ecuador, ¿eh?
5: ¿Podemos hacer silencio? Va a sonar el top de las 19.
6: Sí.
5: Llegan las noticias a Radio Nacional.
10: 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Pakistán confirmó que Estados Unidos e Irán alcanzaron un acuerdo para poner fin a la guerra en Oriente Medio. El primer ministro pakistaní, Shehbaz Sharif, indicó que la ceremonia oficial de firma se celebrará el viernes 19 de este mes en Suiza. Otra catástrofe aérea. Un avión cayó cerca de Kansas City en Estados Unidos y murieron sus 12 ocupantes por causas que se investigan. Se trata de un piloto y 11 paracaidistas que sobrevolaban Missouri y acababan de despegar cerca del mediodía de hoy, hora local. En tanto, la máquina no logró ganar altitud visual, realizó un giro brusco a la izquierda y se estrelló a unos 300 metros de la pista del aeropuerto de Butler. Investigan las causas. Mundial 2026, el informe de Nicolás Álvarez.
11: Más problemas para la selección uruguaya de fútbol. A un día del debut en la Copa del Mundo está previsto el partido frente a Arabia Saudita mañana a las 7:00 p.m. El plantel celeste no pudo volar desde México a Miami. Por este motivo Uruguay podría ser sancionado por la FIFA.
10: El estado del tránsito con Ernesto Arriaga.
12: La ruta 23 del Nahuapi, Ligero Jacobacci, Clemente Oleni, Maquinchao, Barcheta y la ruta 3 hacia la zona de San Antonio Este, Oeste y Vianda está totalmente habilitada. La ruta 3 máxima 80 kilómetros por hora para camiones. A los parques de Seso, pero con normalidad, hay un operativo de seguridad vial en la ruta 14 y 12, la autovía Alberto Sur, donde se pide licencia de conducir, cédula verde, seguro y la verificación técnica vehicular al día.
10: El tiempo. En Tambería, San Juan, ya en el ocaso del día, ya noche, donde nos escuchas por M910 kHz, cielo nublado, 13 grados 2 décimos humedad, 56%. En tanto en Buenos Aires alrededores, tiempo estable, frío polar. Mañana feriado nacional, una máxima de 15 grados. Volvería a llover recién por la tarde noche del jueves, en una semana muy fría. Ahora despejado, ya noche, comienzo de la noche porteña, temperatura 8 grados 3 décimos, humedad 57%, presión atmosférica 1020,6 hectopascales.
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0: Continuamos aquí en Fútbol Show Nacional hasta las 19:30 horas. Luego viene Zarratea, viene Domper y lo que queda de Alianza para hacer el programa hasta las 21:30 horas. Y luego viene Historias de Vida con Juan ¿sí? Minotti. Operando controles, Josué, ahora lo saludamos. María en la producción. ¿Me repite el doble apellido, María? Suárez Araujo.
1: Ahí tenés.
0: La verdad que me acordaba de Suárez, no de Araujo. Por eso le pregunté.
1: Recuerda el relator.
0: ¿Qué, Marcelo? ¡Mirá!
2: ¡Claro! Ahí lo tengo.
0: Ahí lo, María. Ahí lo tengo. Me gusta porque María entiende todo. Yo creo que coincide con nosotros los debates que tenemos futboleros.
1: Ah, ¿tuvimos debate?
2: Sí. Debate también de algún extrafutbolístico.
1: Para que estar recalculando.
0: Lo quería dejar solo.
1: Claro, es malo.
2: Lo quiere a la puerta del cementerio, ¿no?
0: Lo iba a enchastrar. Perfecto. Vamos a repasar un poquito. La verdad, le voy a ser sincero. Del 1 al 10, estoy motivado en el inicio de este mundial. Un 2. Todavía no me terminé motivado.
2: ¿Para el martes estás motivado o no?
0: Voy a llegar a un 4 haciendo mucho esfuerzo.
1: Yo voy a llegar con lo justo a verlo.
0: ¿Por qué?
1: Y yo trabajo por la tarde ahora.
0: Había que avisar que trabajaba, chico.
2: Trabaja
0: Pagano.
2: Vamos, Pagano. Día del trabajador, 1 de mayo.
1: Gracias.
0: Bueno, vamos a repasar un poquito los resultados, qué vieron, qué opinan y lo que se viene. La primera fecha.
1: ¿Usted ya cree todos los resultados?
0: No son tampoco tantos partidos. Algunos los vamos a analizar 2 segundos.
2: Rápidamente.
1: México le ganó 2-0 a Sudáfrica.
0: Fácil,
2: tranquilo para México.
1: Corea del Sur 2-1, República Chequia.
0: Ahí dije me encantó Corea. Corea. Con el 0-0 me estaba encantando. Dije, me encanta Corea, vino el gol de rival, no falla. Pero después, más, y yo había puesto que ganaba el rival, ¿quién era?
1: Chequia,
0: exacto. ¿Chequia o República?
2: República Checa, porque
0: bueno, Chequia. Pero es Chequia, no él le dice.
1: Ahora es República
2: Checa. Si no digo República Checa, todo completo.
0: Ah, República Chequia.
2: Sí. No. República Checa o Chequia.
1: O Chequia.
0: Claro.
2: Que quiera hacerlo.
0: Entonces, hay que chequear. Bien.
1: El viernes se jugó Canadá, Bosnia, Herzegovina.
0: ¿Cómo terminó ese
1: 1-1.
0: Partido?
1: 1-1. Bosnia. ¿Y Bosnia? Y
2: para mí el mejor partido y el rival.
1: Claro. Le pegó un baile tremendo a Paraguay. 4-1.
0: Me gusta el
1: tambalea el faro,
0: Me cae muy mal Pochettino porque no viene a la Argentina cuando estaba en Inglaterra, porque no sé qué carajo, no se acostumbraría. Ajá. Está agrandado el hombre, pero me gusta el look. Tiene un look yankee.
1: Hoy viene el look Pochettino. Hoy viene
0: sí. Le falta el físico.
2: Después de la gripe.
1: Me falta el físico, me faltan los anteojos, me faltan tantas cosas, la billetera.
0: Sí, Valdé, después de la gripe está con los ojitos cerrados.
1: Está todo chido. Alentó por Japón recién.
2: No, pero yo creo que Estados Unidos jugó muy bien.
0: Sí, porque lo de Paraguay fue muy malo, pero Estados Unidos fue bueno.
2: Y a ver, lo peor es que esto fue un fuerte de Alfaro siempre, la defensa.
0: Sí, pero...
2: Y defendió muy mal.
0: Ahora, salió a jugar el partido que tenía... Para mí no agarraron mal parado en el primer gol a Paraguay. Medio adelantado, ¿qué le pasó
2: a Paraguay? O Paraguay subestimó a Estados Unidos.
0: ¿Cómo así que el profe Alfaro...
1: No, el profe Alfaro no, los jugadores mismos.
2: Los jugadores mismos.
0: ¡Qué barra!
1: A ver, bueno, continuamos.
0: Perdón. Cualquiera menos Uruguay menos Chile. Hola, Nataluti. Perdón, no está Nataluti.
2: El mensaje era antes.
0: Sos el sol en esta tarde fría de Ruta 3 en Santa Cruz. Soy Cristian de Caimán.
1: Caimán. Qatar igualó 1-1 con Suiza. Gol en el último minuto. Brasil igualó 1-1 con Marruecos.
2: Lindo partido.
1: Escocia le ganó a Haití 1-0.
0: ¿Cómo vieron a Brasil?
1: Jugó unos primeros 20 minutos para el olvido.
0: Perdón, ¿me va a hablar en cuota porque le costó
1: arrancar? No. Jugó mal el primer tiempo, con donde Marruecos lo superó ampliamente a Brasil.
0: Sí.
1: Después le vino bien a Brasil este cooling break para reactivar y ahí se generó
0: el empate. ¿Qué significa cooling para un burro como yo? El break, entiendo. El cooling.
1: Es refrescarse.
0: Cool es frío. Que dijo Pagano. Si Pagano decía, significa...
1: Cool es fresco.
0: Barren la cocina, te decía. Barren la cocina, o sea, cualquier cosa.
1: El ING es un tiempo verbal del presente. Cooling break es un refresco de tiempo. O sea, refresco en el momento.
0: Me encantó todo lo que dijo. No le entendí nada, pero me encantó.
1: El ING, el verbo que termina con ING, es un presente.
2: Yo les pregunto, entre estos cuatro, Brasil clasifica a segunda ronda.
0: ¿Quiénes son los cuatro?
2: Brasil, Marruecos, Haití y Escocia. No, ¿Escocia se puede meter?
1: No, no, de Brasil y Marruecos está el primero y segundo.
0: Pregunto.
2: ¿Escocia no puede meterse ahí?
1: No. No tiene nivel Escocia para hacerle partido a Brasil y a Marruecos.
0: ¿Es cierto que Haití le robaron ayer? ¿No le dieron un penalti?
1: No vi la mano que hoy denunció Nico Álvarez aquí en vivo.
0: Yo vi la mano, pero...
1: No la vi la mano.
0: Es cobrable, pero que no se haya cobrado no me parece un robo.
1: Ok.
0: Pero me dijeron que era un robo. A mí no me pareció un robo.
1: Después, a la una de la mañana, Australia sorprendió. Le ganó 2-0 a Turquía.
0: Sí, yo puse Turquía acá.
1: ¿Usted puso Turquía? Yo también. Sí. Y todos perdimos acá. Después Alemania venció 7-1 a Curazao, que sorprendió a Curazao empatando transitoriamente. Pero luego Alemania otra vez, ¿no?
0: Encima pobre Brasil, porque te hace recordar.
1: Te hace recordar. Encima
0: los colores habrá habido algún meme, ¿no? ¿O no?
1: Sí, sí, sí, hubo memes. Hubo memes. Países Bajos recién terminó 2-2 con Japón y nos vamos preparando porque a partir de las 8 Zarratea va a estar con el minuto a minuto.
0: Seguro.
1: Costa de Marfil enfrenta a Ecuador, un partido para mí a priori muy físico será, ¿eh?
0: ¿Le cae bien Ecuador a ustedes, chicos?
1: Y alentamos por BKHS, ¿no?
2: Ah, casi lo podemos alentar. ¿A Ecuador lo podemos alentar?
1: A Ecuador sí.
0: Hágalo como
2: dijiste, Uruguay no.
0: Uruguay no, repito.
1: De Sudamérica, ¿a quién va a alentar?
0: Yo a Paraguay.
1: ¿Y a Brasil?
0: Perdón. Iba por Venezuela, no. ¿Cuál? Clasificó. Iba por Bolivia, no clasificó. Ah, voy por Paraguay, está.
1: Perú.
0: No, Perú por la camiseta. Bolivia... No, Perú me cae bien igual.
1: Para que Bolivia puede ser un gran aliado, porque vieron que jugó un amistoso con Argelia.
0: 0-4.
1: Pero Lampe le contó a todos los jugadores de Argentina cómo se dispone tácticamente Argelia, cómo juega, cuál es su fuerte.
2: Si Argentina le tiene miedo a Argelia, nos tenemos que dedicar a otra cosa.
1: Bueno, yo me estoy dedicando a otra cosa ahora.
2: No, pero no le
0: puedes
2: tener
0: miedo. ¡Qué autoritario!
2: No le puedes tener miedo a Argelia.
0: Mira, acá está.
1: ¿Lo podemos escuchar a
0: Becachese?
1: ¿Sí?
3: Con la tranquilidad de que hemos hecho un buen trabajo y ahora toca actuar en el campo, ¿no? Costa de Marfil, ¿cómo lo ve como rival para este primer partido? Muy exigente, sabemos de que tiene un gran poderío físico, de velocidad, tiene un gran juego y nosotros tenemos que mostrar lo nuestro. ¿Clave arrancar ganando teniendo en cuenta el resultado del otro partido? Sí, siempre uno apuesta a la victoria. Gracias, éxito.
0: Bueno, modo Bielsa, cortante el hombre, ¿eh? Con una cadenita y un colgante y una pelotita de fútbol, como tiene Caruso Lombardi, me parece que medio cringe, ¿verdad? Pero bueno, cringe, ¿eh? Como cringe, se dice.
1: Como sí dicen los pibardos ahora, ¿no?
0: Pero bueno, tenía un rodete arriba también. Sí. Ahora, pregunta tajante.
1: Tajante.
0: Es importante ganar, ¿no? Bueno, también había...
1: me encantaría perder hoy la primera fecha.
0: Por el resultado que se dio en el otro grupo. Ahora, cualquier resultado... ¿Qué prefieren ustedes, que en el otro partido de grupo empaten o gane uno?
2: Que empaten.
1: A ver, Austria-Jordania. Va a ganar Austria. En los papeles está que gane Austria.
0: ¿En qué se basa? ¿Usted conoce Jordania?
1: No, pero es una selección más poderosa Austria que Jordania.
2: Sí, pero si empatan también.
1: No, obviamente, pero en los
2: porque
1: papeles.
2: Vos, si ganas todo lo tuyo, ya está.
1: Argentina, para mí, va a ganar los tres partidos. Bueno, después están los imponderables.
2: Si tienen miedo, le tienen miedo.
0: Perdón, yo sostengo.
1: ¿Qué sostiene?
0: Y ya me estoy engripando por su culpa.
1: Sí, eso es verdad.
0: Igual los mates estuvieron bien. Yo sostengo que Argelia...
1: Y porque tiene ese gustito de gripe.
0: Sí. Hijo de puta. Yo sostengo que Argelia es el rival más difícil del grupo que tendrá Argentina. Por encima de Austria.
1: ¿Sabe por qué es el rival más difícil?
0: No me diga que es por el debut, porque sí, es una frase trillada.
1: Sí, sí, sí, es el debut. Mirá lo que le pasó a Argentina en el debut con Arabia Saudita.
0: ¿Qué le pasó?
1: Perdió.
0: Mirá.
1: Ah, qué bárbaro, che.
0: Y eso que arrancó ganando.
1: Piense que arrancó ganando y merecía ganar 3-0 el primer tiempo.
0: Y
1: pero
0: claro,
1: bueno.
0: Contra Camerún también perdimos.
1: Y después llegamos a la final.
0: Es más.
1: Oh, es cábala, ¿eh?
0: Escuche,
1: ojo.
0: Escuche.
1: Hay que perder el martes entonces.
0: Bueno, ojo. En Brasil no perdimos y llegamos a la final.
1: Y llegamos a la final también. Pero ganamos con lo justo, 2-1.
0: ¿Por qué? Tiene razón acá lo oyente. ¿Por qué usted sobra a todos los rivales?
2: Yo no sobro
1: a todos los rivales. Mirá cómo los pone. Mirá cómo tira pelotazo largo.
0: Acá, Lautaro de Concepción.
1: Sí.
0: ¿Por qué sobra en Argelia?
1: No, lo estamos sobrando.
0: Y es usted el único que lo está sobrando. Ni yo, ni Pagano. Claro,
2: ¿porque usted le tiene un miedo a Argelia?
0: Bueno, dígaselo a Lautaro de Concepción. No,
2: sí, yo, para mí, Argentina... es 10 veces más que Argelia.
0: Perdón. Chicos.
1: Lo
0: dice Tony de Neuquén. ¿Qué es lo que ven? No fue mano. Claro, le pegó en el antebrazo, calculo. No es penal el mayúscula. Tony, de Neuquén. Ah, para usted.
1: Por el de Haití y Escocia.
0: Claro.
1: No puedo opinar porque no lo vi esa jugada.
0: Pero opinó.
1: Si quiere, no opiné. Si no dije nada.
2: También no.
1: No, estaba durmiendo.
0: Ah, opiné yo. Yo no, qué dije. Usted, yo dije que pegó en la mano. Ah, pero Álvarez dijo que fue mano.
1: Álvarez dijo que fue mano. Ahora voy a buscarla.
0: Acá dice que todo el oyente tiene razón. No le peguen a Nico, chicos. A ver, ¿quién más? Vamos con otro mensaje. La final Francia y Brasil. Brasil toda la vida, ¿eh? Si juegan la final entre Francia y Brasil, Brasil toda la vida. Esto lo dice Víctor de Pilar. Que anoten una más. A ver. Justicia por el trofeo que un argentino afanó para hacer joyas. No entiendo, chicos.
1: ¿Eh? ¿Cómo repita?
0: Voy a leer lo que dice acá, ¿eh? ¿Qué querés decir, Víctor de Pilar, por favor? Y acá se le metió las 5 estrellas a Brasil. Ah, pensé que le había metido 6.
1: Estoy viendo la jugada igual ahora, ¿eh?
0: Justicia por el trofeo que un argentino afanó para hacer joyas. No entiendo de qué está hablando, ¿eh? Ahora, si me va a regalar una joya, no importa el robo. Digo, no, está mal robar, chicos.
1: Está mal.
0: No sé qué habrá. No sé qué habrá pasado. Pero bueno.
2: Claro, no sé.
1: Hay un brazo de vida para
0: Minotti. Puede ser. Vamos, ¿qué partidos hay mañana?
1: Hoy,
0: ¿qué nos queda hoy?
1: No, nos queda Costa de Marfil, Ecuador, sí. Y 11 de la noche, Suecia contra Túnez.
0: Suecia que me dejó afuera a mí, yo soy polaco.
1: ¿Ah, sí? ¿Es polaco? Sí,
0: me ganó la repesca.
1: Mire usted, bueno, mañana, prepárense, día feriado para muchos,
0: sí.
1: España, Cabo Verde a la 1 de la tarde.
0: Me la voy a jugar, gana España.
1: No, ojo, ¿eh? 4 de la tarde, Bélgica, Egipto.
0: Bélgica, ¿alguna vez se va a hacer cargo de su candidatura? Ya no es más candidato.
1: No, ya
0: es más.
1: No, para mí no. Ah,
0: el pechito tomado tiene, no, me dice acá.
1: No, Valdés tiene el pechito
2: tomado. Afuera dicen que está.
0: Sí, perfecto.
1: Después, a las 7 de la tarde, Arabia Saudita, Uruguay.
0: Vamos.
1: ¿Por quién va a alentar?
0: chico, acá no hay duda.
1: Y a las 10 de la noche se paraliza todas las redes sociales. Porque juega Nueva Zelanda con Irán.
0: Escuchen,
1: ¿y quién juega,
0: chico?
1: Nueva Zelanda?
2: Ahí tengo por qué el mensaje.
0: Escuchen, ahí va. Hola, chicos, de Sarmiento, Chubut. Estados Unidos va a ser un muy buen mundial. Anoten.
1: Y yo creo que puede llegar a...
2: En 1970, Brasil ganó su tercer mundial en México, sí. Y se quedó con el trofeo Jules Rimet.
0: Ah, sí.
2: El
0: último. Claro.
2: Claro, que años más tarde desapareció y condenaron a Juan Carlos Hernández, un joyero.
0: ¿Sabe por... es cierto, ahora entiendo. ¿Sabe por qué le dieron ese trofeo?
2: Porque había ganado 3
0: muy
2: copas.
0: Bien.
1: Y que estoy viendo, estoy en el último capítulo de esa serie.
0: Usted tiene ganas de hablar desde hoy de esa serie. A ver,
1: no, porque decir. Mencionó el maracanazo.
0: Ah, la vio también acá el señor.
1: Yo estoy. Falta que jueguen el último partido contra Italia. Que
2: ¿cuántos
1: fue...
2: capítulos son? Porque yo no veo.
1: Son 5 capítulos.
0: ¿Quién juega Brasil e Italia a la final?
1: Sí.
0: La va a ganar Brasil, ¿eh?
1: Ah, ¿gana Brasil? Me cuentan el final. Son unos compañeros. Nefastos.
2: Que el final...
0: Qué bárbaro. Nefastos.
1: Bueno, a ver. ¿No le pareció que hicieron mucho capítulo
2: por
1: Uruguay?
2: ¿Se habla de este robo? ¿Se habla de este robo? No.
1: Ah, espere, que
0: ahí le van a dar micrófono.
2: Se va a poner a trabajar.
1: O sea, usted le habla a una persona que no tiene micrófono.
0: Claro,
1: no. Usted es bárbaro.
4: Hay el capítulo que dice Pagano, que habla del maracanazo. En realidad lo que habla es el miedo que tiene Brasil en el 70 de enfrentar Uruguay, recordando el famoso maracanazo. Y piensan que hay fantasmas, de verdad.
1: Sí.
4: Pelea, aparece sonámbulo en el hotel y piensan que está poseído.
0: No.
1: Se les rompe las... ¿Cómo se llama? Lo religioso al técnico.
4: Ah, sí, tenía
1: estatuillas religiosas.
4: Tenía estatuita de un santo, sí. Y se le cae por el viento en una tormenta y se rompe la cabeza.
0: Pero bueno, esto no se llama spoileo, ¿no?
2: Porque no, está viendo
4: esto
2: la serie.
4: Esto se llama contar un capítulo.
0: Ah,
1: contar un capítulo y spoilar.
2: Pero sí. No es el final.
4: No, vale, no, vale. El final es el final.
1: Es lo mismo. Che, voy a ver Titanic, no me cuentes el final. Sabemos lo que pasa, maestro.
0: ¿Qué pasa?
1: Ah, no.
4: Se muere
1: DiCaprio.
4: Pero, Jack. O sea, es todo un capítulo dedicado a que Brasil...

0: argentino con gol de Alan Salvador 1-0.
1: Me debería ir entonces. Sí, sí.
2: Igual usted se quiere ir desde las 6 de la tarde.
0: Sí, ya desde que empezamos que se quiso ir.
2: Se quiere ir usted.
0: Todavía no sabe qué hacemos acá un domingo. Claro.
1: Llega Domper.
2: Llega, falta uno.
1: Una campera metió.
2: Falta un mosquetero.
0: Combina campera con pantalón.
1: Muy bien. Todo lo que no combinamos nosotros.
2: Falta un mosquetero y está en duda ese mosquetero.
0: Agarra los cosillos, los remos.
1: Hasta ahora dijimos.
2: ¿Cómo venís de brazo? ¿Cómo venís de brazo, Domper?
1: Vení, Domper, sumate.
0: Sumate un ratito.
1: O cobras extra esto.
3: Buenas tardes.
1: Perfecto. Buenas.
3: Hay un... jugador lesionado, parece que no llega al debut como el Dibu, ¿eh?
1: Ah, hola.
0: No, no.
1: Te puedo creer. ¿Quién será de la... Claro, no.
2: No.
4: ¿Hay un sparring acá? ¿Hay algún sparring?
2: Tengo un cumpleaños ahora.
0: Siempre tiene un...
2: Valdés, te convertís en héroe.
1: Si yo me contagié ya, contagié alguno más. Yo ese puesto
2: alguno más. Sí, yo ese puesto alguno más. Tiene razón, la verdad.
1: Qué bárbaro.
2: Ahí tiene que relatar en la semana, ¿no?
0: ¿Hoy partido del ascenso, no?
2: ¿Eh?
3: ¿Hoy?
0: Sí.
1: ¿Pero le gusta a Domper el ascenso? No lo tenía.
3: Sí, yo jugué en el ascenso, soy hombre de ascenso.
1: Ah, ¿sí? ¿Jugó?
3: Pero real, no como Zarratea, que es el hombre, entre comillas, de ascenso, que viene lucrando hace años.
0: No, porque él roba por tres.
2: Claro. Roba por tres.
3: Sí, obviamente que fue un jugador malo, eso está claro, pero las canchas las conozco
2: todas. ¿Dónde jugó? ¿Dónde jugó?
3: En Deportivo Riestra. Cuando era un equipo...
2: Cuando era Riestra. Sin Estimpales.
3: Exacto. Cuando yo estaba en el club, descendimos de la C a la D, imagínese. Y ahora juega Copa Sudamérica.
1: ¿Pero usted jugó o fue a entrenar?
3: Jugué poco. Primera poco. Se puso la reserva, claro, hasta los 20 y pico. Lo que pasa es que no pagaban, entonces llega un momento que uno tenía que ganarse mango, ¿no?
2: Tenía que elegir.
3: Y ahí empecé a estudiar periodismo, que tampoco laburé, pero a un poco gané.
0: Bueno, gané mucha plata, pero bueno,
2: de Guatemala a Guatepeor fue.
0: ¿Pero sigue con lo del FP? Sí,
3: hoy me tocó fútbol femenino y ayer estuve con un partidazo, me tocó ayer. La victoria de Arsenal de visitante en Camioneros 2-1.
0: Bueno, hoy decía mandar una circular a los clubes de ascenso que te tenés que suscribir.
3: Sí, hasta el miércoles tenés tiempo.
0: Hasta el miércoles tenés tiempo, si no, no vas a poder ver los partidos.
3: Tengo el anuncio acá, si quieres se lo doy, ya que estamos.
2: Sí, ya que estamos.
0: No ya cuesta que estamos, nada. Aprovechamos.
3: No sé si va a ser pago, es una buena charla, ya que somos varios ahora para debatirlo.
0: Pero me parece, no sé si, no, pero pago no, pero por lo menos te tenés que suscribir al FP.
3: Exactamente, acordate, hasta el 16 de junio podés hacerlo anticipadamente y participar por increíbles premios, vos, Colí. No te olvides, a partir del 17 de junio ya, o sea, el miércoles es obligatorio para los partidos. Si lo haces antes del miércoles, hay sorteos, por ejemplo, una silla gamer.
1: ¿Y cómo te suscribís?
3: Y entras a la aplicación y dejás los datos.
0: Yo cuando digo una
2: silla, te traen, sí.
0: Una silla gamer, bien.
2: Sí. Yo creo que estoy suscrito.
3: Ahí está, ¿ves? Ahí la tienes la silla, mira, ¿ves? Acá no entiende todo. Ahí está los premios. La camiseta argentina. La pelota y la silla gamer con las tres estrellas. No está suscrito. Hágalo en vivo.
1: Yo necesito la silla.
2: Yo también necesito. Bueno, me voy a suscribir
3: hasta
2: ahora.
3: Es gratis, pero atención, porque esto sí es información, más allá de la aplicación. Está el rurrún dando vueltas que en el segundo semestre la B Nacional compartiría partidos con TIC, ¿no?
1: Algo adelantó ayer, me parece, el Comuni Perazo.
0: Pero hay posibilidades.
3: Confirmado, pero hay posibilidades, sí,
1: porque
3: obviamente.
1: Porque cambiaron algunos dueños y...
3: Sí, lógicamente. La aplicación está saliendo muy bien, pero son muchos partidos. Por ejemplo, Primera de Metro se ve perfecto. Hoy estuvo Zárate con Pilar Liniers, el amigo Damián Zárate. La Primera C se transmite algunos partidos, como por ejemplo Leones, el equipo de Messi. Hay fútbol femenino.
1: Muy bueno.
3: Hay reserva.
1: A mí me gusta el fútbol femenino. Sí, hoy San Lorenzo le ganó a River.
3: Le ganó a River 1-0 el clásico, quedó puntero el ciclón.
1: Ahí está.
2: ¿No puedo mandar ahí un... ¿Se ve?
3: Yo a Pagano le recomiendo que empiece a ver fútbol femenino a San Lorenzo, más que nada.
1: Así el festeja.
3: Femenino el ciclón que está primero. Sí.
2: Listo, vemos.
1: Bárbaro. ¿Qué?
2: No sé, así pero festeja, ¿qué me recomendó?
1: No sé, bueno. Justo San Lorenzo.
3: Sí, claro. Para que esté alegre.
1: No sé, ¿qué va a explicar? Por la duda,
2: Miguel.
1: Y yo me río y no tengo ni...
2: Ni nada.
1: Nada. Porque el femenino ganaba y ahora empecé a perder.
0: Hacía 20. Más que eran campeones y hoy también.
3: Y le digo la última, hay futsal del EPF, Play. De hecho,
0: ahí anda bien Boca.
3: Sí. Boca anda muy mal en el femenino, que era fue el último campeón. Copa Libertadores está casi último.
1: Perdió después de 29 años como local ante River. Imagínense, 29 años.
3: Mucho más partidos, claro, porque
1: que antes no perdía nunca.
3: Estaba abajo en la tabla.
1: En 15, 20 años había perdido 5 partidos, 6 partidos, no llegaba a 10 y este torneo está perdiendo todos.
3: Copa Libertadores, ¿te acuerdas?
1: Totalmente. Ha jugado la final en el 22, salió tercero el año pasado, pero está muy mal Boca. Evidentemente están haciendo desastre, pero no voy a penar porque si no me arreglan. No.
0: Mañana juega Leones contra Fénix.
1: ¿A qué se debió?
0: Por la primera C, por lo que
3: no, dijo. Porque ojo que lo digo fuera de broma, a mí me tocó un partido.

0: León es que lo estaba viendo el capitán de la selección.
1: En cualquier momento juega con excursionista.
2: Ah, perdón. Sí.
0: ¿Lo mirará desde Kansas Messi mañana Leones? Ojo, ¿eh?
2: ¿Qué es más importante para Messi? ¿Que gane Leones mañana o que gane Argentina el martes?
0: No, pero yo pensé que iba a decir que gane Leones o que gane el equipo de España. Él tiene un equipo en España también. Tiene dos equipos en el ascenso, uno aquí y uno en España.
2: ¿Quién? ¿Messi?
0: Messi, claro.
2: ¿Cómo no tenía este dato? ¿Sí? ¿Cómo se llama el de España?
0: Ya se lo digo, pero creo que el de Leones le interesa más que el equipo español que tiene. Igual sube, comparte historias de las transmisiones de ambos equipos.
2: Sí, le iba a hacer pregunta, pero...
0: Claro, lo con Suárez en Uruguay.
2: ¿A qué se debe esto? ¿Puede ser...? No, perfecto, muy bien. Bueno,
0: se llama el Sportiva Cornelá. Sí, el equipo catalán, es en catalán, ¿no?
2: Pará.
0: Es un catalán, equipo histórico catalán.
2: Repetímelo porque no.
0: La Unión Sportiva Cornelá, que sería la Unión Deportiva Cornelio. Sí.
3: Saavedra jugó.
0: Sí, jugó
2: Saavedra. ¿Por qué se tentó y levanta los cuernitos? Usted?
3: Qué raro que...
0: Que compite en la tercera federación como la primera sede de España.
2: Fíjese, muy bien.
3: Qué dateado está. Ahora viene un...
0: Algo más que el Mundial. Si no hablamos de Japón...
3: Hicimos sándwich hoy, ¿no?
2: Ahora se dieron cuenta que damos vuelta y caemos en el ascenso. Evidentemente nos gusta el ascenso.
3: Nos gusta el ascenso.
2: Sí. Damos vuelta.
0: Que aparte es increíble, para bien o para mal. Yo, en mi opinión, para bien, pero entiendo el que dice que no. Para mí es perfecto que hoy que haya ascenso más allá que el Mundial.
1: Sí, claro, sí.
0: Sí,
1: obvio.
0: Yo ayer dije un poco de broma, el lateral izquierdo Cabrera y que puede jugar hasta de central de Arsenal, está para que en caso que el Afico no llegue, que Scaloni lo mire por lo
2: yo
0: menos.
2: Pedí el 3 de excursionista,
0: bueno, ¿viste?
2: ¿Vieron?
0: Bueno,
2: ay, se me
3: que todavía me debes el nombre,
0: bueno,
3: ¿no?
0: Está bien, pero más allá de que uno puede bromear, en definitiva ningún jugador del ascenso va a ir a la selección, entonces ¿por qué tiene que parar el ascenso?
3: ¿Por qué?
2: Coincido totalmente. Aparte, no lo tenía en el
1: mundo. Recordemos que la Primera Nacional se juega la fecha que viene y después para una semana.
0: Sí, para una sola semana. Porque no es que para una o dos, no
3: es la primera
1: para dos, pero como se juega la que viene, es la fecha del paro.
0: Exacto. Se recupera.
1: Se recupera esa semana.
0: Bueno. Aparte, hablando de ascenso, acá está el rey de hoy, más líder que nunca.
2: Opa.
0: Ah, sí, no, vale. Italiano.
1: Y el único problema es pagar lo que es hincha Almagro. Pero bueno, no
0: bueno, bueno, Atlanta.
3: Estoy puntero al revés.
2: Perdón, ¿y Domper?
1: ¿De qué cuadro es?
2: Claro, del ascenso, vamos.
3: Del ascenso.
1: No lo vamos a quemar de primera, pero.
0: No, de primera ya se sabe. Pero del ascenso no. Prefiero no decirlo porque hay que ir a todas las canchas después.
3: O sea, de primera no puede decir de ascenso, no. No entiendo.
2: Hizo la inversa.
3: Sí, hizo la inversa. Por lo que decimos de ascenso, no.
2: Me descolocó.
0: Lo descolocó a Colinqui.
3: Sí.
0: No, bueno, mi equipo de ascenso histórico se lo dije donde jugué, pero ahora ya no es más mi equipo de ascenso.
2: Claro.
1: Está bien.
3: Hasta que se vaya.
0: En dos años vuelvo a ese equipo.
2: Qué bárbaro. Bueno, chicos.
1: ¿Eres capital o de provincia?
0: No, de capital.
3: Están los dos pegaditos. Qué buen enigmático. ¿Cómo? No.
2: Está pensando el pelotudo.
3: No, yo estoy pensando.
1: Estoy pensando, no el de primera.
2: Pero boludo este chico.
3: Ah, está bien, listo, ya sé, es verdecito.
0: No.
2: Pero no dijo que...
3: No, pero dijo que no.
1: Pero no.
3: Dijo que no, o sí. Está bien, habló en pasado.
0: Está bien, hay que dejar la incógnita abierta.
3: Habló en pasado.
0: Hasta las 9:30 hay tiempo para que lo cuente.
3: Es raro.
2: Bueno.
3: Es un maleo.
2: Claro. ¿Y el otro matador?
3: ¿Qué? Está enfrente.
2: Bueno.
3: Che, no me pude asociar, qué bárbaro.
1: Bueno, ahora te vas a hacer en casa, tío.
2: Suscribir.
1: Suscribir, porque vas a tener que ver los partidos así.
2: Chicos, ¿están nerviosos para el debut del martes?
1: No.
3: Muy tranquilo.
2: Pregunto. ¿No tienen ganas de perder?
3: No, ¿cómo? No. ¿Qué dice, Colín?
2: ¿Cómo salimos contra Qatar?
3: ¿Contra Qatar?
2: Sí.
1: ¿Contra Qatar o en Qatar?
3: Contra
2: Arabia Saudita.
3: Ah, perdimos 2-1.
2: En Qatar.
3: Pero pará.
2: ¿Cómo salimos contra Camerún en Italia? ¿Cómo salimos contra Camerún en Italia?
3: Pero, Colín.
2: ¿Cómo salimos contra Camerún en Italia?
3: No te enfoques.
2: Perdimos y llegamos a la final.
3: Está bien, perdimos. Te enfocás en el resultado, que es lógico, es una mirada. Pero si vos ves el macro, Argentina mereció ganar ese partido.
2: Pero escúcheme, no importa si mereció o no mereció.
3: Y bueno.
2: Contra Arabia Saudita perdió.
3: ¿Vos pensás que se puede llegar a repetir las situaciones que vivió Argentina con Arabia Saudita?
2: Las últimas dos veces que Argentina perdió en un debut fueron ante Arabia Saudita y ante Camerún.
3: Y llegamos a la final.
2: Llegamos a las finales.
3: Una la perdimos, otra vez.
2: Nos robaron una, digamos todo. Y la otra la ganamos.
3: Todavía se cuestiona ese penal, ¿eh? todavía se cuestiona mucho.
2: No se cuestiona, fue un robo. Sí. El que le dieron a Alemania fue adrede, como hoy robaron a Colapinto.
3: No.
2: También voy a decir, y esto lo dije en su momento y todos me odiaban, y ahora lo asumen, porque por ahí le pasa a Cristiano Ronaldo, en Qatar nos daban penaltis hasta por las dudas. ¿O no? ¡O no!
3: Y yo creo que el, es contra Polonia, por ahí, no sé, el
2: Polonia,
3: más flojito.
2: El que le hicieron a Paredes contra Qatar.
3: ¿Contra Qatar no?
2: Contra Arabia Saudita, la tengo
3: contra Qatar. La tiene contra Qatar. ¿Tiene algo en contra de Qatar?
2: No, porque el Mundial fue en Qatar.
3: A Qatar. Y creo que...
1: Vete a Qatar eso.
2: ¿Y en la final contra Francia?
3: Es penal, es penal. Es penal. Lo toca, le toca justo el pie. ¿Cómo hace? Mami, se abrió el zoológico.
2: Chicos,
3: no sabemos qué animales.
1: Nos tenemos que ir.
3: Nos tenemos que ir. Ahora sí nos tenemos que ir.
2: Gracias por venir, Pagano.
3: No, gracias por la invitación.
2: Valdés, me ha enfermado. Me va a gripar, pero gracias por llevarme unos buenos mates.
3: Ahora sí se viene un programa serio. Ahora sí. Ahora sí, Gracias.
2: Chicos.
3: Chicos.
2: Llegó Alianza.
3: ¡Vamos!
2: ¡Nos vamos con un aplauso! ¡Chao! ¡Hasta la próxima!
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0: Buenas, buenas, ¿cómo andan? Comenzamos el último tiempo del Fútbol Show Nacional en época de Mundial, 19:34 de la tarde en toda la República Argentina. Llegó Leanza a la radio y me dijo, vengo con un montón de verdades. Vamos a ver con qué verdades viene Leanza. ¿Cómo le va, querido amigo?
1: ¿Cómo anda, Vasco, querido? Perdón que no lo dejé presentar.
0: No,
1: estaba ansioso
0: favor.
1: Por participar.
0: Así me gusta.
1: Sí, estaba ansioso por llegar a la emisora.
0: ¿Verdades de qué tipo tiene usted?
1: De todo lo que usted quiera.
0: Usted viene con factos para contar de aquí hasta las 21:30
1: horas. Dos horas de factos absolutos.
0: Así me gusta.
1: Aquí con Domper, que está...
0: Está Domper.
2: Sí, ya presenté el pase.
0: Sí, bueno, pero ahora oficialmente.
3: Y acá estamos oficialmente, de acá hasta las 21:30 le metemos ritmo,
1: ¿eh?
3: Es un partido intenso.
0: ¿Cómo?
1: No veo el mejor Domper hoy. No es su mejor versión.
0: Domingo...
1: Está preocupado porque hace calor acá adentro.
0: Bueno, ya ganó Australia en la madrugada nuestra, ¿sí? Ya goleó Alemania.
1: Sí.
0: ¿Vio algo de esto?
1: Un rato de Alemania...
0: Yo imagino que usted es un tipo antimundial.
1: En realidad, no sé si antimundial es la palabra, este mundial me está costando. Y creo que a muchos nos pasa, ¿no?
0: Es verdad.
1: No sea vos, Vasco.
0: Estoy con usted, ¿eh? O sea, lo veo, sí, pero no estoy enganchado como otros mundiales.
1: No sé si es porque falta para que arranquen los duelos con la madre.
0: Yo siento como que la Copa del Mundo que logró Argentina como que me bajó toda la ansiedad que tenía acumulada durante años con el tema de los mundiales.
1: Pero una consulta.
0: Sí, dígame.
1: Perdón que estoy muy participativo.
0: Me gusta.
1: ¿Usted vio el spot publicitario de una señal de cable que transmite el Mundial? Ese
0: ¿cuál?
1: Hincha que está declarando,
0: sí,
1: que está...
0: ¿Cómo dice usted? De una entrevista a la calle, sí, de verdad, sí.
1: Hoy lo volví a ver y eso me encendió un poquito.
0: Lo encendió.
1: ¿No? Sí, pero bueno, veremos qué pasa cuando arranque todo.
3: ¿Puedo contradecirlos ambos? Para mí, estoy muy motivado con el Mundial.
0: Ajá.
3: Y quiero que la gente me cuente al 11-3870-7485 qué les sucede con esta Copa del Mundo. Por ejemplo, Enrique... desde Sarmiento Chubut dice, Estados Unidos va a ser un buen mundial, acuérdense, coincido, el otro día lo vi entero, el baile que por momentos le dio Estados Unidos a Paraguay. Yo entiendo que de este lado del mundo, de Sudamérica, nos quedamos, y aparte porque conocemos mucho a los protagonistas paraguayos, nos quedamos más con qué pasó con Alfaro, Orlando Gil, Cubas, Alderete, Gustavo Gómez.
1: ¿Qué es eso?
3: Pero yo creo que Estados Unidos hizo el mejor partido en la historia de su mundial.
0: Sí, pero vos sabés que la semana pasada me tocó hacer Estados Unidos-Alemania. Y la defensa de Estados Unidos,
3: claro,
0: pero porque lo jugó con casi el mismo 11, y la defensa de Alemania, de Estados Unidos, era casi, jugaba casi al nivel de un equipo de la sede acá. Pues este equipo no puede avanzar en el Mundial. Y raro que le haya hecho lo que le hizo al equipo de Alfaro, el cuarto gol, ¿cuántos pases tiene?
3: No, son todos golazos, los últimos dos son golazos al ángulo.
0: Y raro que le hagan
3: técnica.
0: Eso a un equipo de Paraguay, que sabemos que son aguerridos defensivamente, y encima con Alfaro como técnico.
1: Creo que estamos sobreestimando un poco a Paraguay. Yo no recuerdo bien, después buscaremos el dato, los que tienen compu sobre todo me van a ayudar.
0: Bueno, lo buscamos.
1: ¿Cómo fue el puesto de Paraguay en la clasificatoria?
0: ¿En la eliminatoria?
1: Sí.
0: Ahora lo buscamos.
1: Porque es un Paraguay que me parece que, tal vez me equivoque con esto que digo, en una eliminatoria donde pasen cuatro, difícilmente ayuda al Mundial. Entonces,
3: entró sexto Paraguay, fue el último que entró directo.
1: Ahí está.
3: Pero porque Alfaro lo agarró a mitad de camino, te acordás que venía con Guerrero muy mal.
1: Sí, es cierto, pero también es cierto que aún así AUS entró sexto. Hace cuatro años no entraba al Mundial Paraguay. Empieza a pasar y empezamos a ver en este Mundial lo que imaginamos íbamos a ver, que son un montón de equipos tal vez no preparados o no habituados a jugar este tipo de instancia. A mí, para mí, perdón, me pareció ilógico que Estados Unidos le gane a Paraguay como le ganó. Paraguay,
3: pero vos viste el partido entero, Seba.
1: Sí, lo vi entero.
3: Porque le dio un baile, no es que solamente le ganó. Ayer en Marruecos fue mucho más que Brasil. Y por el momento lo bailó.
0: Pero se pinchó.
3: Claro.
0: O sea, no lo bancó los 90 minutos.
3: Por eso, pero Marruecos no tuvo el nivel que tuvo Estados Unidos. Eso voy yo. En el trámite del partido, Marruecos fue superior a Brasil. Ahora, en las áreas no definió. Lo de Estados Unidos dentro de las áreas fue tremendo.
0: Por eso a mí me sorprende un equipo de Paraguay, que podemos marcarle un montón de defectos ofensivamente, siempre recordamos Paraguay de cabeza, pero... que le hagan cuatro goles, que le peguen el toque que le pegaron.
3: Haber hecho dos goles más mínimo.
0: Claro, el toque que le pegó, por momentos...
3: A eso iba yo.
0: Es sorprendente.
3: En el trámite del partido fue mucho más interesante, obviamente, Marruecos-Brasil.
1: Sí.
3: Pero uno esperaba más de Marruecos. A mí me sorprendió hasta ahora, como decía el oyente, Estados Unidos.
0: Sí.
3: Quizás fue el mejor, empezó al revés, tuvo el pico más alto en el debut, que lo estuvo preparando, de local, Los Ángeles, tanto tiempo. Veremos después qué pasa.
0: A nadie le sorprendió que Alemania le haga 7 a Curazao.
1: No.
0: Lo que sí sorprendió fue parte del primer tiempo, donde parecía parejo, donde le empata Curazao.
1: Sí, el gol de Curazao sorprende más que el resultado final.
0: Exactamente. Y bueno, hace un ratito terminó, por ahí alguno está sorprendido con esto, no me parece sorprendente el resultado, el 2-2 de Países Bajos y Japón. A las 8 de la noche vamos a estar siguiendo lo que pase con Costa de Marfil, Ecuador. Y 23 horas van a estar cerrando el último partido de hoy para nosotros, el de Suecia y Túnez. Yo sí. lo veo, Leanza sale desesperado.
1: No, lo voy a mirar.
0: 21:30 para llegar a la casa y ver el partido.
3: El Ecuador va a ser una buena medida también para el fútbol sudamericano, como hablamos de Brasil, como hablamos de Paraguay. Y ya hasta ahora la manija es tremenda con Argentina, ¿no? Que enfrenta a un rival que tranquilamente te puede complicar el debut, como Argelia. Después están las dos pruebas que Scaloni para que repasen.
0: ¿El equipo entrena ahora? ¿Argentina entrena ahora?
3: Ya están ya entrenó. Están las pruebas de
0: Scaloni. Pero no tiene otra prueba, ¿no? Ahora mañana. No tiene otra práctica, ¿no? Porque todos me dan un equipo.
1: A ver.
0: Y me dieron un dato que no condice con el equipo que... Que muchos dicen que va a poner Scaloni en el debut, pero ahora lo vamos a charlar. Lo primero quiero marcar a nivel informativo que finalmente está viajando en este momento Uruguay. ¿Sí? Recordamos que el vuelo de Uruguay estuvo demorado varias horas porque el avión no tenía permiso para entrar a Miami. El avión que le envió la FIFA para el charter de la delegación de Uruguay no tenía permiso, por lo cual tuvieron que esperar que manden otro avión que sí esté autorizado a ingresar a Miami. El vuelo ya está en camino de Uruguay desde México hacia la ciudad de Miami, y por eso se quedó suspendida la conferencia de prensa de Bielsa y un jugador de Uruguay. Me dicen que mañana, cuando dé la conferencia de prensa argentina, Domper, Scaloni obviamente va a ir por ser el entrenador, y que va un jugador. Primero, Argentina propuso no hacerla en conjunto, entrenador y jugador, sino separarlos y darle 15 minutos a Scaloni y 15 minutos al jugador que sea. Y me dicen de que posiblemente, como viene pasando en los anteriores torneos que ganó Argentina, el primero sea Lionel Messi. ¿Tiene algún dato? ¿Puede ser? Que el primero en conferencia de prensa sea Messi junto a Scaloni.
3: Sí, es obviamente lo que todos quieren. Lionel Messi ha hablado en la previa a Qatar, y te acordás cuando fue dijo es el momento.
1: Sí. No se da cábala.
0: Sí, claro. Sí, por eso te digo, más cábala que otra cosa. Después no habla más.
3: La selección entrenaría en un rato, pero tenemos igual el equipo que paró Scaloni, cuando quiera.
0: Ahora
3: son dos opciones.
0: Vamos a titular. Yo tengo un dato, pero no va con la información del equipo. Leanza, usted tiene algo de River para contarle al hincha de River.
1: Un montón de cosas.
0: Boca va por Romania, me dijeron, Domper.
3: Sí, confirmado.
0: Va con todo por... Pero San Lorenzo no puede vender en este momento. San Lorenzo está embargado, tiene la cuenta embargada, por ende no puede vender porque si vende a Romania o a quien sea, le sacan la plata. Bueno, Copa del Mundo, la gente se comunica, estamos con la producción de María Suárez Araujo, Ezequiel Sánchez así en los controles centrales. 20 horas comienza Costa de Marfil, Ecuador, en un ratito repasamos la formación de los equipos y estaremos minuto a minuto con lo que pase con el equipo de BKCS. Pero, Don, ¿para qué número se comunica la gente?
3: 11-3-870-7485, y cuando quiera ya hay mensajes.
0: Bueno, repasamos un poquito lo que pasó hoy en el fútbol de ascenso. En la Primera Nacional, Almirante Brown le ganó 1-0 Godoy Cruz. Deportivo Madryn 2-2 con San Miguel. Estudiantes en Caseros le ganó 2-1 a All Boys. Ferro, Hernán Mundo está contento, ganó 2-1 ante Acassuso. Patronato empató 0-0 con Rafaela. Racing de Córdoba le ganó 2-0 a Chaco Forever. Los Andes, estuvo el partido detenido en algún momento del encuentro por incidentes en las tribunas, le ganó como visitante 3-0 a Mitre en Santiago del Estero. Temper le goleó 4-1 a Güemes. Central Norte empató 0-0 con San Telmo. Y Deportivo Maipú perdió 1-0 como local ante Tristán Suárez. Por ahora tenemos final Atlanta Morón.
1: Hermosa final.
0: Habrá que pegarle a Valdés un rato, pero bueno, no importa.
1: Igual no lo quiero desilusionar. Sí.
0: No, falta mucho.
1: Falta
0: un montón, falta toda una rueda más una fecha pendiente. Y en este momento, por la B Metropolitana, 42 minutos del primer tiempo, se está jugando el clásico de Merlo.
1: A ver.
0: Deportivo Merlo pierde de local 2-0 ante Argentino de Merlo. Bueno, nos metemos en la selección, ¿le parece?
1: Vamos con Domper, que tiene la data, usted que tiene también sus cositas.
0: Dígame, Domper.
3: Sí, no hay muchas sorpresas en cuanto a los de los dos equipos. Uno que probó, que sería el clásico, con Montiel como lateral derecho. Hay que decir que, salvo Tagliafico, en la práctica de ayer y la de hoy, que va a comenzar en un ratito, que es cerrada, por eso la de hoy no va a tener mucha información.
0: Sí.
3: Esperemos que no tenga información, porque la última vez que una práctica cerrada en un mundial se filtró algo, Scaloni casi le agarró un ataque, fue en la previa frente a Países Bajos.
1: Le costó una salida, ¿no?
3: Exactamente. A mí el equipo que me llega, que probó en un momento de la práctica, es el Dibu, Cuti Romero, Otamendi y el carnicero Lisandro, línea de tres.
0: Ajá, ahí va.
3: Giuliano Simeone, De Paul, Enzo McAllister, Nico González por el otro lado, Messi y Lautaro Martínez. Ese es el equipo que probó. Después, también, como te contaba, hay una línea de cuatro con Montiel.
0: Sí.
3: Y con Facu Medina en el otro lateral y adentro Cuti Otamendi. Y después los tres volantes clásicos de Paul, Enzo y McAllister. Almada, que jugó un rato. Y arriba Messi y Lautaro. Está claro que lo ve mejor a Lautaro que a Julián por un tema físico.
0: Sí.
3: Y esas son las dos opciones. Por cómo juega Argelia, yo creo que la línea de 3-5 puede serle muy útil en este partido, en este debut. Tampoco hay que alarmarse, teniendo en cuenta que ni Montiel ni Thiago Almada la vienen rompiendo por distintas cuestiones.
0: Sí. Hoy, ¿no?, me decían, hablaba con una persona que está allá, me contaba algunos detalles, y me decía el segundo equipo que dio Agustín, el de Montiel, sí, sí, con la línea de 4.
3: Sí.
0: Y me decía, ojo que no sé si juega el Cuti. Digo, ¿cómo que? Si viene trabajando, me dice, no lo ve del todo. O sea, la idea es que juegue el Cuti, pero no lo termina de ver bien al Cuti todavía.
3: Por eso jugó con línea de 3 el Cuti, claro, en un momento.
0: Y me decía, para mí juega Lisandro. Le digo, va Otamendi de 2,
3: claro,
0: y Lisandro de 6. Puede ser.
3: Sí, esa es la otra opción con línea de 4, ¿no?
0: Pero ¿sabés qué me dijo esta persona? Para mí Lisandro juega aunque juegue el Cuti. Pensé en esto que vos decías de la línea de 5, sí, línea de 5, y me dice, no vaya a ser cosa que juegue con línea de 4 con Lisandro de lateral.
3: Claro, que lo ha hecho ya.
0: Y yo dije, sí, lo hizo alguna vez, pero, y me dice, Scaloni piensa que Argelia lo va a atacar poco.
3: Sí, pero ¿sí? Argelia ataca por ahí, ¿eh? Claro. Con el 11, con un zurdo que se tira
0: pero
3: hacia la derecha.
0: ¿Pero qué piensa?
1: ¿Qué, Marés? Creo que
0: sí.
1: Marés.
0: Sí, Marés.
3: Sí.
0: ¿Pero qué piensa? Que... Y me hizo acordar, sí, y tenía razón esta persona con la que hablaba, no te olvides que Lisandro Martínez muchas veces jugó de doble 5.
3: Sí, también.
0: Se soltaba del fondo e iba al medio. Entonces, si no ataca, si ve que no hay problema, si lo está poniendo de lateral y ve que no tiene
1: nada,
0: no trabaja tanto, por ahí no le hace la banda. Pero se suma al medio y mueve otra pieza. Mucho charlando así, me cerraba la historia de que Lisandro sea parte de este equipo momentáneamente hasta que Tagliafico vuelva a jugar. Después vemos cómo termina rearmando tácticamente el resto.
1: Bueno, esto de ser polifuncional es, claro, lo que le permite a Scaloni contar con un futbolista que sin tener que reemplazar, sin hacer variantes, sin hacer cambios, le pueda hacer adaptarse a lo que el partido le pida. Sí. Esto es lo bueno que te aportan los que juegan bien. Lisandro Martínez es un jugador que juega bien. Generalmente los que juega bien en, obvio, varias posiciones.
0: Sí, señor. Sí.
3: A mí me preocupa Montiel. Yo,
1: sí,
3: para
1: también.
3: Un partido tan importante como es el debut, quizás contra el rival más bravo del grupo, Montiel, que le ha dado mucho a la selección y que se ha ganado un lugar, me parece, en la lista, exponerlo desde lo físico, hablo, a un partido tan grande como el debut.
0: Sí, igual yo creo que en ese puesto el titular no es Molina.
3: Sí, pero lo que pasa es que Molina tampoco está bien. Y aparte, cualquiera de los dos que juegue de titular, en caso de que jueguen de titular, corres riesgo de que se resienta, porque sí, están ahí del alta unos días apenas con el alta encima, no es que vienen de una semana de trabajo intensivo.
0: Uno pensaba, ¿no?, en esta declaración de la que termina siendo preso por ahí Scaloni cuando dijo, no, si no están al 100 yo no lo llevo.
1: Sí.
0: Y Acuña queda fuera, se dicen cosas de por qué queda fuera Acuña, que por ahí son extra la lesión puntualmente.
1: Sí,
0: sino
1: políticamente
0: de...
1: no se explica la,
0: claro,
1: convocatoria de Acuña.
0: Pero porque si no va Acuña porque estaba tocado, porque va Montiel, porque va Paredes, porque va Molina, porque va... O sea, hay un montón de jugadores.
1: Sí,
0: entendiendo que esos jugadores tienen por ahí su pasado en la selección que hace que diga, yo lo llevo porque son parte de este grupo, pero Acuña también era parte de este grupo de siempre.
1: Hay que,
0: ¿no?,
1: ver si era tan parte del grupo Acuña, porque parece que por la personalidad de Marcos era un tipo que no estaba tan metido en el grupo, es un tanto ermitaño el huevo.
0: Ah, ¿sí?
1: En River pasa lo mismo, se sí, lo ve así, de hecho no es mal
0: pero
1: compañero.
0: Pero River es uno de los líderes.
1: Futbolísticamente hablando, sí, me parece, después de plantel no.
0: No, o sea, si hay que darle la cinta de capitán, vos no ves que caigan a Acuña.
1: No, yo creo que sí, lo que hay que darle a Acuña es la pelota en River, ¿sí? Para que sí, él se haga cargo y lo pueda hacer. Sí. Pero del vestuario, del grupo, él no tiene demasiada injerencia.
3: El jugador que te decía era Moussa, ¿eh? Moussa, no Mares, Moussa. Sí. Era con M, pero era Moussa,
1: bien,
3: que es una de las figuras que
0: sí, sí,
3: es
0: verdad,
3: argelina.
0: Bueno, equipos confirmados para Costa de Marfil, Ecuador. Ya lo vamos a estar repasando en un ratito. Hay varios nombres conocidos, ajá, en las dos selecciones.
1: ¿Joaquendri?
0: Juega Kendry.
1: Kendry Páez,
0: no,
1: el River está viendo.
0: Juega Kendry, bien, no juega Kendry. No es titular Kendry Páez. ¿Ya se va de River?
1: Y está.
0: Porque no cumplió lo que marcaba el contrato.
1: El Chelsea
0: partido
1: lo puede repescar. Si el Chelsea,
0: o sea,
1: no,
0: si el Chelsea no levanta el teléfono,
1: no,
0: sigue.
1: No quiere decir que se tiene que ir por no haber cumplido ese porcentaje de partidos jugados, que era el 50.
0: Okay.
1: Sino que el Chelsea puede decirle a River, te lo puedo quitar porque en el contrato sí, figura esa cláusula, pero también puede negociar y quedarse igual.
0: Bueno, se dice que todos sabemos que Scaloni convocó a los 26 más un montón de jugadores más que vienen trabajando con el plantel por el tema de las lesiones y demás, sí. Y también porque había jugadores más que por el tema de lesiones en su mayoría, porque le ve proyección de selección y quería tenernos en la previa de la Copa del Mundo. Se dice que todos, menos uno, una vez que termine el debut de Argentina, se vuelven. Y hay uno que se queda. Una semana más. Beltrán se queda una semana más.
3: El arquero.
0: Y de ahí, por el OK de River, según me cuentan, sí, se va directo a la pretemporada de River.
3: En Alicante. Claro. Sí, yo creo que tiene que ver, y es evidente por el Dibu, ¿no? El Dibu, la idea es que esté en el debut, pero también es un jugador que tranquilamente sale a descolgar un centro, tiene un choque y se resiente y lo perdés.
0: Sí.
3: Obviamente uno ni siquiera quiere pensarlo en eso, pero si entrenando claramente se ven los gestos de dolor, sin una competencia. Aparte, el Dibu es un arquero que no lo veo regulando, ¿no? En una pelota dividida, un choque.
0: Hoy me enteré, porque vi la nota en otro en un canal, vieron del Cuerpo Médico de Argentina que unos chicos argentinos crearon una protección de dedos.
3: Sí,
0: ¿la viste?
3: En Mar del Plata.
0: Claro. Y que se contactaron con ellos. Los chicos juegan a otro deporte, vóley y demás, que es mucho contacto con la mano.
3: Sí.
0: Y que todo el tiempo estaban lesionados los dedos. Y que crearon una protección para los dedos. Y que del cuerpo técnico, cuando vieron esa situación, llamaron inmediatamente para que le preparen para el Dibu, puntualmente,
3: sí,
0: ¿no? Para
3: claro,
0: protegerle los dedos.
3: A ver, algunos que nos está escuchando, y de hecho hay un montón de mensajes. No es que el Dibu no pueda atajar en el debut, no es que el Dibu no pueda participar en esta Copa del Mundo. El tema es que él participó con su equipo una final y la ganó ya con el dedo lesionado. Pero esto es un mundial que es muy largo. Sí. Vos tenés que jugar, si llegás a la final, 8 partidos.
0: Sí.
3: Y además tenés que entrenarte y exigirte durante 45 días. No es que vos jugás contra Argelia y ya está. Que obviamente te infiltraste, lo vendás, lo que sea, y lo podés hacer. El tema es que acá se vienen muchos partidos. Y si el dedo no te responde bien, ese
0: yo
3: es el
0: tengo
3: problema.
0: Miedo. A ver, si vos sos rival, porque una cosa es la final que jugó él, donde nadie sabía.
3: Y los que duelen los dedos aparte,
0: claro,
3: Serra.
0: Pero nadie sabe, sí, decime, a mí me fracturé dos
3: veces.
0: Por eso
3: te digo, yo también. No es que es un dolorcito, viste algo que.
0: No, yo contaba. Yo me fracturé jugando al básquet. Y me sacan el yeso un mes después. Y a la semana me volví a fracturar la misma mano.
1: Terrible.
0: O sea, porque no estaba del todo.
3: El famoso callo que en principio se le hizo al Dibu. Pero eso no es que ya te da una tranquilidad absoluta, porque cualquier choque, cualquier golpe que tenga, o mismo que
0: claro,
3: una pelota.
0: Es que mi miedo es, si
3: importante.
0: Vos sos rival, vos sos de Argelia, decís, más allá del pelotazo, que puede, él puede tocar la pelota con la zurda, le puede dar con la palma de la mano, puede dar un rebote para no querer agarrarla, un montón de situaciones. Yo digo, salí a pegarle un puñetazo, se le va a complicar también con el dedo, pero ponele que no tenga situaciones de ese estilo.
3: Sí, ponele que no le pateen al arco,
0: claro,
3: en los primeros partidos.
0: Pero
3: que
0: yo tengo una pelota parada. Y va a venir el centro, y va a salir el Dibu, y vos sos el rival. ¿Y no salís a tocarle la mano? ¿No salís a en un centro, y yo voy y me lo llevo puesto?
3: Y bueno, por
0: o sea,
3: eso te digo
0: no es
3: que
0: un pelotazo, es que se lo llevo puesto.
3: Lo de
0: choque.
3: Lo de Beltrán está directamente relacionado con esa situación. Más allá de que el pibe es un arquerazo y que tiene futuro de selección, claramente.
1: Pero perdón, yo voy a preguntar algo de ignorante, ¿eh? Lo asumo antes de hacer la pregunta.
0: ¿Lo pueden cambiar?
1: No. Lo asumo. Lo del Dibu, este dolor en el dedo, pareciera ser que no se le va a curar durante todo el mundial, porque
3: bueno,
1: Beltrán se queda, que el Dibu corre riesgo de no estar en la selección.
3: Sí, yo creo que
1: no atajar ningún partido de este mundial.
3: Yo creo que ataja el martes y después lo van a ir viendo, pero ataja el martes más que nada por lo que él significa también,
0: sí,
3: para esta selección.
1: Ahora, ¿es necesario? Pregunto, sabiendo con esto que decís, Agus, de que ataja el martes, que para este partido, porque a ver, el Dibu es un fenómeno, es un emblema de esta selección.
0: Es que la pregunta que hacemos todos.
3: Yo creo que
0: no,
3: yo creo que no, pero entiendo que él quiere estar.
1: Yo creo que fase de grupos Argentina hasta podría prescindir del Dibu. ¿Sí?
0: Sí. Bueno, sería lo ideal. De Tagliafico no vas a prescindir del Dibu con dos arqueros de nivel.
1: Exacto,
0: que
1: en el arco, solo en el arco, y no en el impacto que tienen en sus compañeros, no hay tanta diferencia entre el Dibu y Musso.
0: Yo tengo
1: hoy
0: la sensación que una fractura de un dedo, que estamos diciendo que recién el viernes que pasó estaban viendo si se le tenía el callo o no, que posiblemente todavía no esté 100%, que ante cada partido y ante cada entrenamiento, porque vos lo que tiene que hacer es cuidarle la mano, y tiene entrenamiento todos los días, y después viene un partido, y si no se termina de recuperar, porque también el partido eso le afecta, viene otro partido atrás, y viene otro partido atrás, o sea, a la pregunta de Seba, bueno, ¿cuándo se va a curar? Y yo no sé si con la continuidad de un mes de entrenamientos y partidos.
1: Tal vez es reposo lo que le
0: falta. Claro, a eso voy.
3: es muy probable que justamente en algún momento se resienta. Por lo menos, no que se vuelva a fracturar, sí que le moleste y que tenga un dolor importante. A eso donde iba yo y a eso donde el cuerpo técnico apunta con que se quede Beltrán, ¿no?
1: Y una pregunta más, asumiendo otra vez mi ignorancia. ¿Qué pasa si un arquero se te manca y vos, por ejemplo, en plena competencia, no puede continuar atajando porque se lesiona? ¿Te permite agregar uno al reglamento o te quedás con dos?
0: En una época se podía, ¿te acordás de lo de Pumpido con sí, el torneo pesado? Creo que si ya no puede jugar en el torneo y todavía falta X cantidad de partidos.
1: Ok, perfecto.
3: Claro, digamos, Scaloni, que no lo va a hacer, lo puede reemplazar por Beltrán mañana. Un día antes del debut lo puede hacer para no correr el riesgo. Obviamente que el riesgo se va a correr. Ahora, si después durante la Copa del Mundo no va más, vos lo podés cambiar, pero por eso se queda entrenando Beltrán, para que esté dentro,
1: por
3: lo menos entrenando, porque sí, encima en esta época del año hay muchos que están de vacaciones, como Senesi, que estaba en Ibiza.
0: Claro, que era la discusión que yo tenía, digo,
3: algunos piden que a Senesi le den la cinta,
0: sí,
3: ¿no?
0: Sí, después la cinta, después de ver el video, después de ver el video de la cinta, y habría que darle
3: el esfuerzo que hizo dejar sus vacaciones para ir a...
0: Claro, sí, estaba en Ibiza. ¿Vos también dejás tu vacación en Ibiza?
1: ¿Para ir al Mundial?
3: Te llama el muñeco, te dice, Leanza, tenés que venir al Mundial. Y vos estás...
1: dejo todo.
3: El muñeco
1: todo,
3: Gallardo todo. Hablo, que está comentando, ¿no?
0: A mí me dice,
3: te dice, necesito un periodista amigo.
0: Yo soy Senesi, estoy en una situación donde está, me hubiese costado dejarlo, aviso.
1: Ah, usted vio el festejo de Senesi.
0: Sí, por eso te digo.
1: ¿Se lo vio festejar?
0: Sí, sí, por eso te digo. Yo también lo hubiese... Sí.
1: ¿Pero qué hubiera festejado?
0: Anda vos que yo te cuido la casa, le digo.
1: ¿Hubiera festejado la convocatoria o otra cosa? No se lo entiendo bien.
0: La convocatoria es en ese. Yo voy y le digo, quedé tranquilo, Marcos, yo te cuido la casa. Sí, quedé tranquilo, vos andá, porque una mes y medio una casa vacía, pues uno dice, me entran a robar.
1: Creo que lo van a acompañar igual a Senesi, así que la casa va a estar vacía.
0: Bueno.
3: Sí, lo van a, obviamente que me van a acompañar.
0: Que me diga que tengo que cuidar. Bueno.
1: Pareja cuide esa ratera.
0: No, yo no tengo problema. Costa de Marfil y Ecuador comienza en minutos.
1: Momento de himnos.
0: Tenemos los himnos. Costa de Marfil, Fofana, Conan, Agbadou, Singo y Dowé, Touré, Kessi, Seco Fofana, hay dos Fofana,
1: bien.
0: Diomande, Wawi y Pepe. Sí, el 11 de Costa de Marfil.
1: Poco conocido.
0: Sí,
1: Fofana del Chelsea.
0: Sí, hay que ver cuál de los dos Fofana es el...
1: Creo que cuatro, el lateral derecho.
0: Hay uno del Milan, creo que también.
1: Ah, ok.
0: Y Ecuador... Tome nota, Ecuador va Galíndez, Ordóñez, Pacho e Hincapié, Franco, Vité, Caicedo, Minda, Plata, que lo conocemos de Flamengo, Valencia.
1: Solo de Flamengo, Plata.
0: Y Eboa.
1: Bien.
0: Sí, el 11 de Becasese para el debut, en este momento los himnos y a punto de comenzar el partido. Digo, ¿los sorprendió el nivel de alguna selección?
1: Marruecos me sorprendió para bien a mí, más allá que Agus decía, y es cierto que le costó sostener la ventaja. Brasil le hace el gol en un partido que no pintaba para gol de Brasil, de hecho era un gran momento de Marruecos, pero Brasil tiene a Vinicius,
0: sí.
1: Y son esos jugadores que no requieren de contexto para desequilibrar. A mí me gustó mucho Marruecos. Y me parece que reconfirma lo que ya venía mostrando en el Mundial anterior.
0: Muchos lo dan a Marruecos como un posible candidato, o llegar a instancias finales por lo que hizo el Mundial anterior, por lo que hizo en el Mundial Sub-20,
1: sí.
0: Porque también llegó a la final de la Copa África, bueno, después la termina ganando por el escritorio, pero bueno, llegó a una final de torneo continental, porque tiene nombres importantes dentro del equipo, o sea, no es solo 11 africanos, sino
1: no son
0: 11
1: tipos que corren y juegan
0: claro,
1: por lo menos. Hay tipos que
0: estamos hablando que tipos juegan en primer nivel, Hakimi juega en el Paris Saint-Germain, es una de las figuras, juega en el Real Madrid, digo, hay nombres dentro del equipo de Marruecos que invitan a decir, che, este equipo puede jugar bien al fútbol.
1: Sí.
0: Hay otras selecciones que por ahí tienen menos, que también por ahí pueden ser consideradas como sorpresa, pero por ejemplo Senegal puede ser una sorpresa, pero tiene menos nombre que Marruecos.
1: Sí. Sí.
0: Yo creo que...
1: Sí, que creo que Marruecos no será sorpresa, Vasco, si avanza.
0: Claro, no puede ser, no sería sorpresa, pero digo, todavía al ser tan largo esta primera fecha y toda la fecha, porque son 48 selecciones... todavía no hemos visto equipos y estamos ansiosos de ver, no sé, un Portugal, de ver un Inglaterra, falta que debute Francia, sí, que se habla de que están peleado Mbappé con Dembélé, se rajó Mbappé con su novia,
1: una licencia,
0: se tomó una licencia con su novia,
1: te creo que lo hubiera hecho también, ¿no? Por lo que acaba de contar antes. ¿Usted lo haría esto de escaparse?
0: Sí, yo también,
1: un rato.
0: Yo soy Mbappé también.
1: Está muy bien, también.
0: Le digo al técnico, me duele acá, me tengo que ir una semana.
1: Está muy bien.
0: Pero la realidad es que todavía falta Argentina, obviamente. Falta Uruguay, que yo no sé si Uruguay tiene para llegar a instancias finales, pero sí es una selección que vos sabés que te puede sorprender en cualquier momento.
1: Sí.
0: Hasta acá entonces digo, sorpresa.
1: Falta España.
0: Falta España, que ahora parece que Yamal llegaría para el debut. Veremos si lo cuidan o no, pero estaría en condiciones de jugar. ¿La decepción es Brasil?
3: No, yo no lo bajaría a Brasil tan rápido. Sobre todo porque ayer tenía todo para perder y no perdió.
1: Sí, es verdad, es verdad.
3: La sorpresa para mí, como dije, Estados Unidos. Pero bueno, esto recién empieza.
1: A mí me parece que hoy hablar de decepciones es demasiado prematuro. Pero sí es cierto que lo que primero me parece, me mostró a mí en lo personal Brasil, es que no tiene lo que supo tener. Claro. ¿Sí? Y que van pasando mundiales y pareciera ser que va perdiendo jerarquía. Por ejemplo, no soy un tipo que mira poco fútbol, tampoco soy un tipo que me la paso mirando fútbol, debería hacerlo un poquito más por este laburo que tenemos, pero yo, por ejemplo, al 9 de Brasil prácticamente no lo conozco.
0: El que juega sin 9.
1: Igor Thiago.
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4: 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Nuevo aumento de colectivos y trenes. Desde mañana, el boleto mínimo de colectivos de las 104 líneas nacionales sufrirá un incremento del 2%, por lo que pasará a costar 728 pesos 28 centavos. El boleto de tren, en tanto, subirá casi 13% y valdrá 350 pesos. Y en ambos casos, siempre se pagará esos valores con la tarjeta SUBE registrada. Es el segundo tramo de actualización tarifaria previsto por el gobierno para mayo. El mes que viene, en tanto, habrá más aumentos. Mundial 2026. El informe de Nicolás Álvarez.
5: Este lunes sigue la Copa del Mundo con 4 partidos. A la 1 de la tarde, el debut de España frente a Cabo Verde. A las 16, Bélgica-Egipto. A las 7 de la tarde, Arabia Saudita-Uruguay. Y a las 22 van a jugar Irán y Nueva Zelanda.
4: El estado del tránsito con Ernesto Arriaga.
6: El paso Cristo Redentor cierra ahora a las 21 horas. El Cardenal Saboré en estos momentos está neviscando, por favor, mucha precaución, y ya está cerrado. Y el futuro de Unfú en Esquel. Recordemos, en la ruta 13 de Santa Cruz, circular con precaución. Y la ruta 40, te esperan algunas nevadas hoy a la noche. Te recomiendan Santa Cruz y Chubut circular en horas de día. Tener el seguro y la BTV al día.
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0: 20:03 en toda la República Argentina, siendo el Fútbol Show Nacional, 11-3-870-7485, y la gente escribe y dice.
1: Por ejemplo, nos manda mensajes David de Neuquén. Para mí Pochettino le enseñó a jugar a los jugadores más al potrero, como acá, ¿no? Habla de Estados Unidos.
0: ¿Una semana les enseñó?
1: No, hace años que está.
0: Sí, sí, eso.
1: Vos te quedaste con un partido porque, bueno, los relatores son así, cuando relatan su partido se quedan con... Pero Estados Unidos tiene un ciclo de Pochettino ya... Pero, aparte, aquel partido 2-1 con Alemania...
0: Tiene que entrar en el Mundial por la ventana, ¿eh?
1: Bueno, pero el año pasado perdieron la final de con Cachap de la...
2: La Argentina de Bielsa entró bárbaro al Mundial y perdió mal en el Mundial. Bueno, mucho nos dice a veces... Como
1: después dice, consulta, sí. Enrique nos dice... Sí. Ustedes que saben, ¿eh? Bueno, lo dirá por
0: no
1: vos,
0: sabemos.
1: Ratea.
0: No, yo no
1: sé. ¿Qué opinan de Zenón? Él cree que es un gran jugador.
0: ¿De Kevin?
1: Sí. ¿De Kevin Zenón?
0: A mí me gustó su inicio en Boca. Sí, o sea, en Unión sí. El inicio en Boca también. Después tuvo alguna lesión que lo dejó afuera. Y después como que los entrenadores no lo tenían en cuenta. Alguno quería hacer alguna cosa rara desde lo táctico y lo tenía en una posición que no funcionaba.
2: Por lo pronto parece un jugador que Boca debió haber utilizado más este semestre. Y sí, jugó muy poco, casi.
1: Totalmente.
2: Que
1: y seguramente que si sale de Boca y va a otro club va a volver a tener un buen nivel, porque es un zurdo muy interesante.
2: No sé si es el perfil de jugador que Boca requiere. Viste que hay futbolistas que por ahí con otras condiciones, sí, menos técnicos y tal vez más rigurosos en lo físico, son más bancados.
0: Se me vino una pregunta a la cabeza sobre lo que decís.
2: Diga.
0: Y voy a hablar de un jugador que los dos equipos han pensado incorporar. Romania. ¿Es sí, más para Boca o para River?
1: Para mí para Boca.
0: Para Boca.
1: Porque si querés lo argumentamos que es más fácil,
2: sí,
1: ¿no?
2: Sí, sí, sí.
1: Porque River es más de... Bueno, con el Chacho se ha metido atrás, pero no creo que se repita mucho, sobre todo lo que pasó con Belgrano. River es un equipo que por historia tiene los centrales en mitad de cancha, ¿no? Y ahí es donde le cuesta a Romania, ¿no? Correr para atrás por un tema... Si bien está rápido físicamente, por un tema de velocidad. Ahora, en Boca, que históricamente es un equipo que...
0: ¿Romania en Boca?
1: Sí, para mí Romania en
0: Boca...
1: ¿Se
0: gana el corazón del hincha de Boca?
1: Sí, yo creo que sí.
2: Sí, tiene todo el potencial para hacerlo. Ahora, yo pregunto, ligado a esto que plantea Sergio... ¿Romania es más parecido a Martínez Cuarta o a Paulo Díaz o a Pesela, que son los centrales con los que River contó últimamente, o a Maidana?
0: Y a Maidana.
2: Entonces, ¿es uno central para River Romania?
1: Sí, sí, lo
2: más
1: que
2: allá
1: pasa
2: de que...
1: que
2: uno puede opinar si me gusta o no Romania, es otra discusión. Totalmente. Características, digo, ¿eh? Digo, ¿no rompió esa vieja defensa de River?
0: A mí parece que Romania lo
2: patrón?
0: Vemos.
1: Lo que pasa es que Romania,
0: pesado,
1: si
0: grandote,
1: vos lo comparás con los centrales de River ahora, sí, claro.
0: Sí,
1: claro. Temas que, bueno, la historia de River quizás marca otra cosa, pero sí, comparado con lo que hay ahora, Romania...
0: Bueno, pero, a ver, el River campeón del Bambino Veira jugaba con Gutiérrez y con Ruggeri, que eran, no eran dos jugadores
1: no,
0: que hoy día van a en marcar en la mitad cancha y son rapidísimos, ¿no?
2: Yo no sé si lo viste, por allá sí, creo que sí, Vasco, ¿llegaste?
0: Poquito.
2: Yo no lo vi, pero dicen los que lo vieron, en el equipo más de contragolpear.
0: Claro,
2: el
0: sí,
2: River
0: sí,
2: de,
0: sí, sí, sí.
2: Claro. Lo Bambino, con lo cual, uno entiende defendiendo
0: bueno,
2: un poco
0: pero,
2: más
0: pero si vos te pones a pensar, el River campeón de Gallardo,
2: sí,
0: eran... Maidana, Pinola, tampoco eran dos
2: no,
0: centrales.
2: No, el primero era Maidana Funes Mori.
0: Sí.
2: Porque Pinola técnicamente para mí estaba en esto de reunir lo que el hincha River quiere de un central.
0: Pero vos
2: allá
0: fíjate,
2: físico.
0: No sé si fue Di Carlo o qué dirigente en el último tiempo dijo.
2: Seguro
0: que necesita
2: Carlo.
0: River necesita volver a tener marcadores centrales duros,
1: sí,
0: fuertes.
2: Lo vemos todo.
0: Y repasó estas parejas de centrales que te acabo de decir, de la historia de River, que quedaron en la historia con títulos, con momentos históricos de River. Dicen, no estamos hablando de jugadores que salen jugando de abajo, de galera y bastón.
2: ¿No?
0: Un Roberto Ayala, que era un tipo muy rápido, enorme, ganaba de arriba,
2: sí,
0: pero sabía salir jugando de abajo. Estamos hablando de tipo que si te tenían que pegar, te pegaban primero, y después si podían le pegaban un puntazo para arriba.
2: Sí, señor.
0: No era que salían jugando.
2: Eran defensores contra los que vos no querías chocar. Hoy River tiene defensores con los que los delanteros rivales quieren ir a buscar esa disputa física, porque ganan.
0: Y Romagna es uno de esos.
2: Romagna es un jugador para fortalecer una defensa. Repito,
0: sí,
2: no sé si es mi estereotipo de central, pero yo, que me considero un tipo de paladar negro, si se quiere, me rehúso a esto de cerrarme a que si técnicamente no es lo más virtuoso que se puede, no puede jugar en River.
0: El señor Perazo dice, está más optimista Alianza que Zarratea, está todo raro este domingo.
1: En cuanto al Mundial.
0: En cuanto, sí, supongo que habla del Mundial, no sé. ¿Usted está optimista, Alianza?
2: Comparado con el domingo pasado.
0: Claro.
1: Fue una semana de mucho
0: claro,
1: trabajo.
0: Habría sí, que decir, ¿Perazo está al tanto de la situación? No,
2: no me escucha.
0: El domingo pasado, que bueno, fue el partido de Colombia, Alianza estaba muy mal.
2: Aparte, sí, ¿no viste lo que te acordás desde el día ese?
0: No,
2: era
0: una
2: salir
0: cosa
2: de
0: horrible,
2: acá, salir de noche.
0: Es horrible. Y hoy, después de una semana de largas negociaciones.
2: Sí.
0: hay un acuerdo en el traspaso de los jugadores.
2: Se llegó
0: un acuerdo y bueno, se renovó un contrato.
2: Hay que firmar todavía, ¿eh?
0: Sí, bueno, pero de palabra está cerrado.
2: Es como de palabra.
0: Es como lo de Cucurella al Real Madrid, ¿viste? Que se cerró de palabra, ahora.
2: Se renueva el contrato.
0: Ahora hay que poner el ganchito, pero la bueno, de palabra está, así que Leanza está mucho mejor.
2: Sí, Pedrazo tiene razón. Sí, estoy más optimista.
0: Sí. ¿Usted seguía bajo eso? ¿Su optimismo va por eso?
2: Tiene mucho que ver.
0: O sea, ¿es más eso que River o River lo afecta a la par con eso?
2: En realidad no, es más esto.
0: ¿Ah, sí?
2: Sí, obviamente cuando esto está bien, lo primero que me afecta de lo, entre comillas...
0: lo más importante es lo menos importante.
2: Sí, exactamente, sí. Así, pero cuando esto está mal, casi que todo está mal, ¿eh?
0: Ajá,
2: y está mal. Debo ser sincero, ¿qué cree?
0: Bueno, tenemos 5 minutos, está Costa de Marfil enfrentando a Ecuador, Costa de Marfil de naranja, como lo hizo en aquel partido con Argentina, recuerdan que termina ganando Argentina 2-1, si no me equivoco.
2: Por el Crespo y Saviola.
0: Exactamente, y Ecuador está con camiseta azul y después pantalones y medias blancas. Voy a hacer una pregunta, no sé si prestaron atención, pero ya que estoy hablando de la vestimenta, me está gustando mucho alguna de las pilchas de las selecciones, y no solo las camisetas, sino la de Alemania de entrenamiento. Hoy me volvió loco.
2: Y la de juego también, ¿eh?
0: Sí, no, vamos. Sí, me encanta. Alemania siempre tuvo en su mayoría lindas camisetas.
2: Datito de color respecto a la pilcha, se despide de las tres tiras de Alemania.
0: Claro,
2: esto es histórico.
0: Se pasa la pipa.
2: Sí.
0: Pero me está gustando mucho. O sea, si tuviese mucha plata, este mundial la gasto toda comprando. Camperita, remera, de todo, ¿eh?
2: Hay lindo. Aparte, se está llevando mucho más a lo urbano, sí. La ropa de deporte, de fútbol.
0: Lo que pasa es que las dos marcas preponderantes, desde hace mucho tiempo, vienen, sacan un modelo y ese modelo lo usan todos. Sí. ¿Qué pasa por ahí en los arqueros?
2: Se llama template. Eso,
0: claro,
2: si
0: pero parece que redujeron gente y labura uno solo y es el mismo modelo para todas las selecciones.
2: Se
0: o para todos
2: un patrón, un molde, claro. Y después se le agregan los colores. Bueno, se pone,
0: claro, pero son todas las mismas. Los arqueros del mundial pasado estaban todos vestidos iguales.
2: Y ahora va a ser lo mismo.
0: Pero le empezaron a meter onda en las camisetas de entrenamiento, en la de entrada de calor, en la que usan para... O sea, se dieron cuenta que había que vender.
2: La
0: y
2: de
0: que hay, claro, había 40 remeras que están muy piolas.
2: Sí.
0: Están muy piolas. Hoy te digo, la pilcha de Alemania me la compraría toda.
2: Hermosa.
0: La Argentina, no me gusta tanto las camisetas de juego, pero me gustan mucho las que tienen dando vueltas de entrenamiento y
1: sí,
0: demás.
1: Sí, los equipos deportivos,
0: claro.
1: La foto de Scaloni oficiales con el equipo deportivo nuevo. El short es azul, de Argentina.
0: Sí, azul oscuro.
1: Sí, rompe un poco con el blanco o el negro.
0: Sí, yo no estoy de acuerdo con eso por una cuestión de cábala, le soy sincero.
2: Un cabulero, por favor.
0: No, es
2: que... ¿Es cabulero usted, real?
0: Sí.
2: Sí, mire usted.
0: Sí.
2: ¿Aus?
1: Sí, claro.
2: ¿En serio?
1: Son costumbres.
2: Está bien, está muy bien.
0: Yo particularmente le digo, Argentina sin pantalón blanco no ha ganado, en las últimas décadas no ha ganado grandes cosas.
2: Tengo una.
0: A ver, dígame.
2: Para contrarrestar su máxima.
0: Dígame.
2: Contra Italia la finalísima, sí. La jugó con pantalón negro.
0: Es verdad.
2: Pero es cierto que las finales que uno recuerda son todo blanco.
0: Las finales de la escaloneta son con pantalón blanco.
2: Sí.
0: Brasil en el 90, pantalón blanco.
2: Pantalón blanco.
0: Y venía jugando con negro. Juega con pantalón blanco ese día.
2: Final con Alemania jugó con alternativa, ¿no? Jugó de azul.
0: Jugó de azul.
2: Y las dos finales con Alemania jugó de azul y perdió.
0: Exactamente.
2: Datito,
0: la única que jugó con camiseta titular, ganó. Pero bueno, son cosas.
1: Acá Daniel de Rosario dice: comprate una bufanda por las dudas.
0: Sí.
1: Y después Diego de Canelones.
0: No traje la bufanda, es un Ofri bárbaro.
1: Sí, qué bueno, muchachos, los segundos tiempos de este mundial, es cierto. Sí. Hoy, por ejemplo, en el final se lo empató Japón a Países Bajos.
0: Sí.
1: Y dice, aunque Costa de Marfil y Ecuador arrancaron también con todo, está picado el partido, recordemos 0-0 en 10 minutos del primer tiempo.
2: Hasta ahora, muchachos, más allá de que uno no termina de entrar todavía en el mundial, ha habido buenos partidos.
0: Vos sabés que creo que están yendo a buscar los partidos.
2: Por eso.
0: Sin importar si vos sos potencia o sos un equipo chico. Están yendo a buscar con sus armas, están siendo ofensivos.
2: Si querés una buena de este formato que a muchos no nos gusta de incorporar muchos equipos, es que como entran tres,
0: claro.
2: Casi en todos los grupos, salvo en cuatro son, de los 12 grupos,
0: en
2: solamente...
0: En ocho entran en el tercero.
2: Claro, entonces te
0: en
2: permite esto
0: no.
2: Jugar un poquito más porque sabés que la derrota no tiene tanto costo como antes. Antes por ahí perder el primer partido, ya te decía jugar el segundo en urgencia.
0: Y también, creo que también lleva a eso, es que... Al ser tantos grupos, quedaron más separados, más repartidos las potencias, sí, están mucho más repartidas. Antes siempre había el grupo o de la muerte, que ahora no hay. Porque todos los seleccionados importantes están como cabeza de grupo en su mayoría, y eso hace que el segundo o el tercer puesto sea más parejo a la hora de pelearlo. Y vos sabés que por ahí una selección, no sé, digo, Curazao, que perdió hoy 7-1, y por ahí si saca una victoria,
1: si gana un partido, igual, ojo, por ahí, porque uno se queda con Curazao, que terminó 7-1, Curazao por decir, momentos...
0: ayer Haití,
1: bueno, eso iba, yo ayer me vi Escocia-Haití, y la verdad es que en el final del partido Haití lo tenía acorralado, hay un penal que no le dan una mano al equipo haitiano, y la verdad es que eso te habla de cómo se ha emparejado el fútbol mundial. Cuando quiera, siguen llegando mensajes.
0: Dele, hombre, acá 11, lo importante es la gente.
1: 3-870-7485, por ejemplo, Antonio dice, hola chicos, aguante Domper, así que vamos, se merece Domper leer el mensaje. River tiene que traer centrales. Nomás, ¿no? No, coincide con Leandro. Sí. Con personalidad, como por ejemplo, Trota o el Coco Ameli en su momento.
0: Claro.
2: Se trajo Otamendi, hay que avisarle al oyente.
1: No, bueno, hay que reconocerlo, pero está bien lo que marca. Quizás con Otamendi cumpla un poco lo que veníamos hablando, sí, que le faltaba a River. Después, si es más técnico, si no es tan técnico, como decía Seba, me parece que hoy es más importante esto, ¿no?
0: ¿Es verdad lo de Medina?
1: Con personalidad.
2: Es verdad que lo quieren.
0: Por eso, que quiera Medina.
2: Que Medina vuelva a River. Primero porque está muy bien afuera. No tiene, sí, la edad que uno entiende que el jugador quiere volver. Él no se fue bien de River, se fue casi sin jugar. Fue descartado por Gallardo, de esos errores de Gallardo que por ahí no se conocen tanto, ¿no? Él prescindió de Medina.
0: Son un montón, ¿eh?
2: Hay varios. También hay varios aciertos, ¿eh?
0: Sí, sí, digo, pero son muchos. Bueno, Enzo Fernández es uno.
2: ¿Error o acierto?
0: Lo dejó ir y lo trajo porque se dio cuenta. O sea, te das cuenta del error que cometiste y lo... Pero ahora sé,
2: pero tenía que jugar, Enzo. Y...
1: Sí, igual eso lo dejó ir.
0: Una cosa es a préstamo y otra cosa es que vos lo dejaste libre.
2: Beltrán es otro. Que
1: no, pero Enzo no fue. No quedó libre, Enzo fue a préstamo.
2: Delantero Beltrán, digo, ¿eh? ¿Enzo Fernández? Sí, fue a... Exactamente.
0: ¿Riva no lo compró?
1: No,
0: fue a Rivero. A Rivero compró.
2: No, a Rivero también lo repescó. Hay un jugador de Defensa y Justicia que River recompró, que si no me equivoco es David Martínez.
1: Sí, a David Martínez se lo compró, pero no a eso. No a eso
2: lo era de River, todo, River se lo vendió a Defensa.
0: Sí.
2: Y se lo compró después por más guita. Sí, un negocio extrañísimo y casi
1: injustificable. Acá nos dice Diego de Canelones, Argentina y Uruguay tenemos que... Bueno, obviamente Canelones es de Uruguay.
0: Sí.
1: Y dice, Argentina y Uruguay tenemos que ir con humildad y no subestimar a ninguno, porque está todo muy parejo en relación a lo que hacemos, sí, el mundial.
2: Sí.
1: Y después nos dice, che, ¿no podemos traer algún coreano, australiano, marroquí para Boca o Peñarol? No es mala idea, ¿eh?
0: Bueno,
1: en algún momento, la verdad es que en la década de 90 venían jugadores. Sí. Ahora yo te digo que un marroquí o un asiático están en un gran nivel, ¿eh?
0: Sí. Y lo que pasa es que no sé si se adaptan a vivir acá en Argentina. Sí, pero futbolísticamente yo creo que hoy hay países que nosotros no teníamos en cuenta hace 10 años atrás y que hoy tienen jugadores que, por ahí, antes de ir a la MLS, podrían pasar por Argentina. Son, que estaba en el Tottenham, se fue a jugar a Estados Unidos ahora.
2: O sea, que es muy difícil imaginarse un coreano jugando acá.
0: Estoy de acuerdo, pero muy Son difícil. Jugaba, era titular en el Tottenham.
2: Sí.
0: Y hoy...
2: Entonces, ¿por qué se fue a la MLS? ¿No te pensás que por River le puede poner la que le pone la MLS?
0: Estamos totalmente de acuerdo, pero digo, futbolísticamente, estamos hablando de un tipo que era titular en el Tottenham, que era capitán a veces en el Tottenham, y que era una de sus figuras. Bueno, obviamente también pasan los años y demás, y decide irse a jugar a los Estados Unidos. Tranquilamente, lo que pasa es que tampoco tienen la cultura de por ahí pensar, oh, la Argentina, el sueño, como le pasa a algún jugador español que ha venido, como Herrera, Muniain, a De Rossi.
1: Sí, Manejos, River necesita arquero, el arquero marroquí, bueno, es hincha de River y ya quiere venir.
2: Sí, sí, es
1: tranquilamente
2: un arquero,
1: puede ser el primero que venga.
0: Sí, pero hay que arparlo,
2: ¿eh? Que alguna vez Bono va a jugar en River, por su deseo y porque además tiene cómo respaldarlo con juego el deseo.
0: Sí, hoy River tiene, económicamente, tiene la posibilidad, creo que Boca también, de afrontar ciertos contratos que en otra época no tenían, por eso también parte de la limpieza que quiere hacer River, como para liberar un poco el presupuesto mensual para que puedan llegar esos contratos.
2: Sí.
0: ¿Otamendi iba a ser el capitán de River?
2: Yo creo que se encamina a hacerlo, habrá que ver,
0: o sea,
2: si
0: viene, llega el primer, en la puerta ya le dicen...
2: Yo creo que cuando termine el Mundial baja del avión y hay que ponerle la cinta.
0: Directamente.
2: Eso sería en un terreno ideal, después Otamendi tendrá que conocer a los compañeros, pero es innegable la injerencia que va a tener, de hecho lo dijo Di Carlo. Viene a liderar el vestuario. Viene a eso también.
0: Sí. Nada de Martínez Cuarta, nada de... Nada.
2: No quiero... No quiero excederme en algunas críticas. No. Para mí me dicen...
0: ¿Por qué les pegan tanto Martínez Cuarta?
2: No, a mí me parece un jugador muy... A ver, buen jugador Martínez
0: Cuarta. Hay una parte de River que lo asesina Martínez Cuarta.
2: No, me parece un buen jugador. Me parece que no tiene en absoluto el carácter que necesita River como para un capitán.
0: Sí.
2: Después, como jugador, me parece un jugador técnicamente muy bueno, pasa que se mandó muchas. Pero nada, qué sé yo, me parece un jugador... No está en los prescindibles, Sergio.
0: No,
2: eso,
0: no, sí, sí.
2: No está. Es lo que se van a quedar en River y lo, creo que se lo ganó, más allá de, repito, salir en la foto de varias macanas. Pero bueno, insisto, River estuvo flojísimo de capitanes este semestre. Arrancó con Juanfer de capitán. Sí. Y Juanfer tampoco me parece...
0: Pues lo que pasa es que Armani no atajó casi nunca.
2: Sí, pero para mí era Montiel antes que cualquiera de los demás. Si ¿sí? Sí, no estaba... De sí. Hecho, me acuerdo que en la primera transmisión que hicimos... fue un amistoso que jugó River en esta radio.
0: Sí.
2: Estaba la pregunta de quién iba a ser el capitán ante la no presencia de Armani. Y mi intuición era Montiel. Bueno, sí. Finalmente fue Martínez Cuarta, antes fue Juanfer. Y en fin, así River mostró acefalía de liderazgo en un montón de momentos.
0: Lo que pasa es que Juanfer fue como en algún momento

0: es difícil de analizar en River porque hay mucha gente que lo tiene tan arriba que parece intocable para esa gente. Yo creo que las nuevas generaciones en River le dan a Juanfer un estatus que si uno se remonta al pasado cercano y no tan cercano, no tiene en realidad.
1: Van 16 minutos del primer tiempo, Costa de Marfil empata 0-0 frente a Ecuador. Pasó cerquita del caño izquierdo de Galíndez.
0: ¿La tocó?
1: Sí, la tocó. Mire, mire. Bueno, sigue mandando mensaje a la gente a través del WhatsApp, querido Domper.
2: Sí, como no, al 11-3-870-7485, por ejemplo, Daniel dice, Otamendi va a empezar con problemas en el sóleo, por la edad que tiene. Bueno, veremos primero cómo le va en la Copa del Mundo, porque a los que subestiman Otamendi, desde lo físico y desde la edad, les recuerdo que en la prueba de Scaloni es titular en el debut de Argentina en la selección. No es que viene a River a los 38... No. Jugando en el Auckland City.
0: Y agrego esto que dice Agus, en el Benfica jugó todo el año.
2: Jugó todo el año.
1: Sí,
2: ¿no?
1: sí.
0: Digo, no viene roto. Es cierto que jugadores grandes, cuando empiezan a sufrir achaques físicos, tal vez le cueste mucho más recuperarse de
2: eso. Sí, y es cierto también que muchas veces el fútbol argentino y el fútbol sudamericano, por las situaciones que atraviesa la Conmebol, es terminal con la cantidad de partidos que jugás en un mes, y ahí, bueno, es otra situación. Pero por lo menos en la previa hay que reconocer que Otamendi llega con buen fútbol, y el Mundial va a ser determinante para saber realmente para qué está Otamendi. Te leo uno más, me gustaría verlo a Cholito Simeone en River o Boca. Creo que él habló, Juliano, y manifestó su deseo de jugar en River porque es hincha de River.
1: Claro.
0: Chiquito, dice usted.
2: El de la selección. Por River está ofertando, sí, por el goleador, sí, que surgió de River.
0: Simeone eligió en su momento técnico de River, pudiendo elegir que sus hijos jueguen en cualquier lado, porque la chapa Simeone... la garantía de pibes disciplinados, con esfuerzo y demás, que jueguen en River, pudiendo haberlos hecho jugar en Racing, en Estudiante, en cualquier lado.
1: Sí, en Racing, que era hincha el Cholo.
0: Exacto. River lo formó a los chicos, y los chicos tomaron mucho cariño para con el club. De hecho, pasa lo mismo con Giovanni Simeone, que está peleando con el Torino para que lo deje vender a River. Y el Torino no lo quiere vender. Y esa es una novela que tal vez empiece a pagar, pero no terminó todavía.
1: Ahora, digo, entendiendo eso que vos contás del Torino, que es verdad que el Torino
2: la diferencia de
1: le compró el pase para hay, digo, ¿vale la inversión? ¿Es un jugador que vale la inversión de comprarlo al Torino
2: y
1: por esa
2: Torino
1: plata?
2: Hizo muchos goles esta temporada.
0: Sí, hizo goles importantes, hizo goles a equipos grandes, al Milan, al Inter.
2: Ahora, ¿no da un llamado o un mensaje, no me das una mano? Que Giovanni le diga al Cholo, porque con la que tiene
1: prestamos los palos, que lo pongo
2: no,
1: yo.
2: No, Berti es una inversión, después si alguien lo quiere comprar de Italia...
1: No querés ser mi representante, algo así, papá. No,
0: a mí me sorprende
2: porque
0: las ganas que
2: quiere
0: tiene,
2: estar, como Giovanni. Dice Seba, quiere estar en River.
0: Sí, porque aparte él, cuando le tocó aparecer, estaba muy tapado.
2: Y otro River, aparte, no iba a jugar, ahora si viene juega.
0: Ahora si viene titular.
2: Claro.
0: Acá también otra vez valoración futbolística al margen, cada uno puede tener sus gustos. Me parece que tal vez no es de los más vistosos técnicamente, pero sí garantiza... lo que
2: no, bueno, quiere, ¿no? Lo que
1: ¿cuántos cambios se van a hacer en la lista de la Copa?
0: ¿De la Sudamericana?
1: Sí. ¿Cuatro?
0: Sí, pero creo además que vas pasando fases.
1: Claro, vas pasando fases, podés seguir agregando.
2: Cinco y después creo que dos por cada fase más.
0: Por eso aparte, se anotaron casi que 35, 40 jugadores. River anotó muchísimos futbolistas. Porque ya no es como antes. Después de lo que fue el COVID, ya las listas se ampliaron. ¿Sí?
1: Claro.
0: Entonces River tiene anotado pibes que no debutaron todavía. De hecho, en el último partido... contra Blooming, había muchos chicos que venían a jugar en el banco, había jugado Spiff, que había debutado antes contra Bragantino, digo, la Sudamericana y esta lista grande te permite poner y poner futbolistas.
1: Claro, mi pregunta era, si incorporas muchos jugadores, si vas a poder anotar todos en el reinicio del fútbol cuando comience la Sudamericana. ¿Está esperando un clásico con Boca usted?
0: Y a la Copa Sudamericana le vendría bárbaro, a la taquicardia.
1: A usted, su corazón no.
0: A mi corazón no tanto. Y yo creo que ni de parte de River ni de Boca entienden que hoy sea el momento para proyectar ese duelo. Los dos están mal, ¿sí? Boca está intentando con Arruabarrena volver a conocerse y River está armándose de nuevo. Después ven.
1: ¿Es el Vasco el técnico para este momento de Boca? ¿Le parece?
0: Ayer hablé con mucha gente de Boca. Ayer tuve un evento social, el cumpleaños de un amigo, pero...
1: Y eran todos de Boca.
0: Terriblemente hincha de Boca. Mi mejor amigo...
1: Se sentía incómodo.
0: Totalmente incómodo. Decoración, Cereice.
1: Qué feo. No, usted no quiso salir en fotos.
0: No, salí en fotos porque nadie tenía camisetas, por suerte. Ajá. Pero sí había mucho decoración, digo. Sí. Hay mucha decoración de colores de
1: Boca.
0: Y
1: usted buscaba paredes blancas para sacarse la foto.
0: Me encanta hablar con los hinchas de Boca en este evento. Pero además, más allá de la chicana, uno extrae información porque ellos saben bien cómo se sienten. Y yo creo que no están tan conformes en general con el Vasco, más allá de que obviamente es mucho más en la escala de técnicos que Úbeda. Yo no sé si es el técnico ideal. Pasa que me meto en un terreno que no es mío, pero me parece que es tan grande Boca que te permite de lejos conocer lo que pasa. ¿Quién es el técnico ideal? Porque me parece que lo que no es ideal es el momento.
1: Yo

0: siento que para River y para Boca, sacando los nombres fáciles como puede ser Gallardo, en River, por ejemplo,
1: obvio,
0: no hay
1: Ramón
0: o Ramón, no hay técnicos ideales. No, no, tenés que ir a nombres que para River y para Boca, para otro club por ahí está bien, y para River y para Boca siguen siendo apuestas. O sea, si vos, sí, yo hoy te traigo un técnico joven que le esté yendo, no, te pongo un ejemplo, Domínguez.
1: Sí, señor.
0: Vos me decís, la trayectoria de Domínguez, los títulos que ha ganado Domínguez son innegables.
1: Total.
0: Ahora, ¿está a la altura de Domínguez de River y Boca? Y no sé, habría que verlo. Y sí, así que te digo, con un montón de otros técnicos. En cambio, Boca ha tenido una rotación de entrenadores desde que Riquelme es vicepresidente o presidente, han pasado, y el único que tenía comprobado y que funcionó era Russo. Pero después no te, no tiene otros nombres que vos digas, este viene, se siente y vos te estás tranquilo con el que viene. Arruabarrena es parte de un técnico que dirigió en algún momento que le fue bien.
1: Para muchos, perdón que me meta.
0: Está marcado por,
1: claro,
0: lo que vas a decir.
1: Es la piedra fundacional, sí, de las derrotas hilvanadas frente a River.
0: Pero también era un técnico que intentaba que Boca haga algo futbolísticamente.
1: Sí, agarró muy mal Boca, sí, el bajo Arruabarrena en su momento.
0: Que fue campeón con Boca. Sí. Tiene ese detalle que vos marcás, Eva, de la cuestión de ser el técnico que primero queda eliminado en el inicio de la era Gallardo. Sí. Pero que yo también pongo un interrogante. Hace muchísimo tiempo está dirigiendo un fútbol en diferentes equipos y hasta una selección. Pero digo, es un fútbol de mucho menor nivel. Sí. Digo, ¿está hoy metido futbolísticamente para dirigir a Boca? Un tipo que viene dirigiendo hace años a Arabia y que está diciendo, no, porque ya lo tantearon un par de veces para Boca. No, yo me quedo dirigiendo acá. Un tipo que no tenía intenciones de venir a dirigir el fútbol,
2: sí,
0: argentino.
2: Yo creo que el perfil es muy parecido al del Chacho. Creo que más que nunca la River y Boca son espejos en cuanto a los técnicos jóvenes que han tenido su carrera.
0: Te puede que gustar, ganaron títulos en el club.
2: Exacto, te puede gustar más o menos, pero con pasado en el club. Ahora, después, me parece que también atándolo con este mundial que estamos viviendo, cuando recién casi hace el gol de Ecuador, reventó el travesaño.
1: Estaba lindo el partido y paran para tomar agua.
2: Y paran a tomar agua. Me parece que el fútbol actual, y el mundial lo está demostrando, es de una paridad enorme y de muchas situaciones nuevas a las cuales hay que ayornarse. Y ahí es donde me parece que todavía el futbolero argentino, ni hablar la prensa, seguimos no agarrando no de lo que pasó hace 10 años. Bueno, acá tenemos un compañero que siempre pide a Ramón Díaz para River.
0: Ah, sí.
2: Yo creo que el Vasco tiene todo para triunfar. ¿Por qué? Porque es un técnico joven y que tiene metodología de trabajo, como por ejemplo que si vos viene a dirigir en Arabia, conoce,
0: sí, trajo un egipcio,
2: otro,
0: ¿no?,
2: paño. Y aparte, sí, después son claves las decisiones. El Chacho ahora va a tener su primer mercado de pases.
0: Sí.
2: Recién Seba habló de River. Y en Boca lo mismo. Si a vos me decís, ya la primera decisión que tomó fue apartar, por ejemplo, a Ander Herrera. Bueno, creo que empezó bien el Vasco.
1: Fuerte,
2: si vas a tomar decisiones, sí, sí, fuertes, bienvenido, ¿eh? Digo, desde afuera del mundo Boca,
0: bien
2: es lo que
0: Herrera,
2: necesita Boca, como es lo que necesitaba River. Porque acá le hemos pegado con razón a Gallardo, a Brito, a Di Carlo. Ahora en este mercado va a tener que demostrar a Coudet si realmente está a la altura hoy de ser el técnico,
0: claro,
2: de River, más
0: total,
2: allá de lo que pasó.
1: Total, es así como dice Agus. Coudet ahora sí rinde, sí, examen. Y lo que demostró el Chacho hasta acá, y me parece que es clave para ser técnico de Boca o de River, es no ser un buen piloto de tormentas. A Coudet, cuando le costó, cuando perdió, no supo manejar situaciones.
0: Sí.
1: Post Boca y aquella jugada extraña donde Herrera no vio el penal y el VAR no lo llamó. Él, su postura, lo hablamos con Agus ese domingo en la noche acá en la radio, me pareció un poquito flaca, sí, flácida, poco fuerte el Chacho en aquel momento. Y post Belgrano hizo un papelón el Chacho también, que Di Carlo, hablando después, le marcó la cancha.
0: Sí, sí.
1: Y una más de Arruabarrena. Acerca de esto que decían, de la decisión de Ander Herrera, que fue fuerte, tiene otra que tomar el Vasco Arruabarrena, es Cavani, sí, y que también me parece que va a ser importante ver qué hace con un jugador que no juega nunca.
2: Sí. Bueno, esa es otra decisión. Si el Vasco resuelve lo de Cavani, bueno, está claro que empieza a tomar decisiones importantes. Acá la gente que se sigue comunicando al 113-870-7485 dice, por ejemplo, para un DT de River puede ser Almeida,
0: sí,
2: Antonio, y cierto,
0: sí,
2: creo que tranquilamente si no era el Chacho, Almeida estaba a la par, no solamente por lo que significa para el club, sino porque viene a dirigir en Europa,
0: sí,
2: ¿no?
1: Y hizo una carrera que antes no tenía Almeida,
0: claro,
1: Aus, sí, porque cuando agarró River no tenía nada.
0: Viene de dirigir el Sevilla,
1: sí,
0: que
1: sí,
0: es un equipo importante.
1: Sí, es verdad lo que dice Agustín.
2: Bueno, después otro oyente dice, Domínguez se fue a Brasil porque es malo, la verdad no comparto, es campeón, hay que respetar a los campeones.
0: Se fue por la plata, ¿no?
2: Fue campeón con Estudiantes, ¿eh? Sí. No sé qué hincha es nuestro oyente, pero Estudiantes le ganó la final a Racing.
0: Bueno, termina el cooling break, 26 minutos del primer tiempo, Costa de Marfil 0, Ecuador 0, vamos a la pausa. Atención Tucumán, cuando volvemos, San Martín de Tucumán tiene nuevo técnico, Don Perola, que se dedica al fútbol de ascenso, información que le va a importar, porque es sorpresa, es una bomba, así que ya se lo cuento.
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7: Horas 35 minutos, 11-3-870-7485. Ya nos vamos a Estados Unidos, ¿eh? Atención que ya nos vamos a Estados Unidos. Pero les decía, atención hincha tucumano, el nuevo técnico de San Martín de Tucumán es el chano Alejandro Orfila, ¿sí? Bien, bien. Alejandro Orfila, que viene a dirigir primero hace poquito, a Gimnasia estuvo dirigiendo, ¿no? La última vez.
8: Sí.
7: Sí, muy querido por Damián Zárate especialmente. El nuevo técnico de San Martín de Tucumán, sorpresa digo, no porque Orfila no pueda ser técnico de San Martín de Tucumán, sino porque no se lo nombraba, sino no estaba en la lista de candidatos. Pero ahora sí, mientras Ecuador casi marca el primero ante Costa de Marfil, está desde los Estados Unidos, desde los United States. Sí, ahí se lo escucha, ahí está. Hola Sebastián Mera, ¿cómo le va?
9: ¿Cómo anda la banda? De los United States of America, sí. De Miami, para ser más específico.
7: Miami.
9: Y para ser un poquito más específico del Fan Fest de Miami.
7: Sí, se le escucha de fondo.
9: Estamos viviendo acá, de los parlantes y de los hinchas que están viviendo acá el partido de Ecuador y Costa de Marfil desde tempranito, que abrió el FanFest para que todos aquellos hinchas que no tienen entradas para los estadios se puedan acercar a ver el partido de manera gratis.
7: Escúcheme, Vera, ¿qué hora tiene ahí?
9: Somos una hora menos acá en los Estados
7: Unidos,
9: son 7:36.
7: Sí, ok. Exactamente. ¿Cómo ha sido desde usted, que la primera vez que hablo con usted desde que llegó a los Estados Unidos? Lo que se escucha de fondo, ¿qué es? ¿La tele? ¿Qué hay de fondo?
9: Sí, hay una pantalla enorme con los parlantes a todo volumen,
7: sí,
9: para transmitir el partido. Y no se pierde un minuto de paz acá, porque si me alejo un poquito más, ahí va tucada, ahí fiesta.
7: Ah, está
9: ahí
7: bien.
9: Todo para entretener a la gente que no le gusta tanto el partido, se ve.
7: Está bien.
9: Se aleja un poquito del ruido.
7: Eso sí. Puntualmente es el Fan Fest de ahí de Miami.
9: Exactamente, es el Fan Fest que queda en Bayfront Park, sería en la parte sur de la isla de Miami Beach, de manera gratuita se pueden acercar, cosa que no sucede en todas las ciudades de los Estados Unidos. Por ejemplo, en Nueva York sé que se está cobrando la entrada para entrar, pero por el lado de Miami es gratuito para que se pueda ver el partido.
7: Está bien, y además de obviamente ver el partido en una pantalla gigante, ¿qué otras cosas hay en un Fan Fest? Cuando se viene Costa de Marfil.
9: Sí, ahí lo vivíamos. Hay activaciones de distintas marcas que te regalan las cositas que uno espera de este tipo de lugares.
7: Ah, viene con merchandising usted.
9: No, no, porque sabes que como es la gente en todo el mundo, o sea, algo gratis, se amontonan y la verdad que no me apetecía estar haciendo una hora y media de cola para que me regalen una bandana.
7: Ah, está bien, está bien.
9: Pasé de largo.
7: Pasó de largo. Pero llaveritos, sí, esas cosas sí le gustan, ¿no?
9: Sí, todo lo que sea de fácil acceso, sí, la verdad, pero las colas son infernales. Yo pensé que ahora...
7: Acá Domper está esperando que le traiga algo.
9: Domper, yo le voy a traer algo...
10: Sí,
9: ya
10: me
7: prometió.
9: El free shop.
7: Ah, pedía plata.
10: Yo le quería preguntar a Seba, saludarlo, si tiene pensado de acá hasta que finalice su participación cubriendo la Copa del Mundo hablar de fútbol.
7: Sí.
9: Sí, lo que quiera. Yo creo que ustedes saben que entre nosotros tres es probable que yo sepa más de fútbol que ustedes.
7: Seguramente,
10: sí, bueno,
7: seguramente. Personal, ¿eh? Estamos esperando que lo demuestre.
10: Por eso le estamos preguntando qué le llamó la atención hasta aquí de lo que vio, más allá de los fanfests y obviamente del merchandising.
9: Futbolísticamente hablando de los partidos.
7: No, sí, ¿de qué va a ser? ¿De la camiseta?
10: Sí, sí, por favor. Bueno, si quiere hablar de las camisetas también, acá Zarratea dijo que si quiere comprar toda la ropa de Alemania.
9: Estuve muy cerca de hacerle una camiseta de Escocia acá a un compañero, pero no la soltó. No, increíble. Hay gente que cada 4 años, me asombra, se sorprende por el nivel de los japoneses.
10: Sí.
9: Y yo le digo otra vez, ¿no vieron el último mundial, gente?
7: Sí.
10: Sí, pasa lo mismo con Marruecos, ¿no?
9: Sí, bueno, lo mismo. Yo pongo mis fichitas ahí, a pesar de que no hayamos podido conseguir los 3 puntos de la tarde frente a Holanda. Y la verdad, Estados Unidos... Yo lo vengo advirtiendo al grupo...
10: Sí, a eso iba yo.
9: Trabaja...
10: Usted lo advirtió, sí. Acá en el inicio del programa yo conté que fue, creo, el mejor partido de Estados Unidos en la historia de los mundiales. Y bueno, ¿qué opina usted? Y aparte usted está allá con el público local.
9: Sí, sí, conozco tanto a Estados Unidos que puedo decir que la actuación del otro día fue la segunda mejor, porque eliminado a México en una ocasión y ellos lo tienen eso como su partido bisagra en el mundo del fútbol. Están muy muy seguros por lo que pude charlar acá y además por lo que sé, porque ellos le llaman la generación dorada a la que está comandada en estos momentos por Pulisic, que juega en estos últimos instantes en el Milan, ha sido campeón también en el Chelsea, y porque tiene una gran cantidad de jugadores que llegaron a Europa. Entonces a ellos apuntan todos los cañones a que el roce europeo los ponga a un nivel competitivo, y parece que lo está logrando después de haberle ganado el otro día a Paraguay, avisarle a todo el mundo que están.
10: ¿Y para qué está, Seba? ¿Qué sería un gran mundial de Estados Unidos? ¿Meterse entre los 8?
9: Yo creo que pasar de... Sí, yo creo que un cuartos de final se festejaría acá prácticamente como uno de los grandes objetivos. Pero el otro día habló el presidente de esta nación, que si no me equivoco está cumpliendo años, me pueden corregir en breve si quieren, pero dijo que el único objetivo que tiene Estados Unidos en este mundial es ganarlo.
10: Bueno, se lo preguntó a Pochettino en una conferencia, en una charla informal, pero con público, y Pochettino le dijo, yes, medio que dudó, pero claro, no le iba a decir que no.
7: Mira, hoy está cumpliendo Donald, ¿no? 80 años. Está
10: 80 pero uno Donald. Mira si todo esto es un regalo para Donald.
7: Sí, sí.
10: Que levante la Copa del
9: Estamos
10: Mundo.
9: Estamos todos trabajando para él, dicen acá.
7: Además, claro, hoy dijo que si sale campeón de Estados Unidos, le da la green card a Pochettino.
10: Ah, mira.
9: Bien. Bueno, vamos. Están trabajando para eso. Tienen su gran generación, que ya le ha ganado también una final a México, el gran rival que tienen en Norteamérica. Así que hoy por hoy son de los 3 países anfitriones, me parece que es el que más lejos puede llegar, por encima de México, ¿sabes?
7: Vera, hinchas de qué seleccionado ha visto más.
9: No, lejos, pero por lejos Colombia, porque Colombia es el país que más habita acá en Miami, incluso por encima de los argentinos, que está lleno de camisetas cafeteras por todos lados, la podés ver incluso en las lejanías del FanFest, incluso ahora que no están jugando, hay camisetas de Colombia por todos lados. Según los venimos los argentinos, obviamente, y después ahí empieza a variar un poquito. Ecuador, bueno, Uruguay en estos días, porque la selección uruguaya está por desembarcar acá a Miami. Sé que tuvo un par de problemas para tomarse el vuelo
7: desde
9: México. Sí, banderazos por todos lados hubo en estas horas. En Norwich estuvo juntándose la gente charrúa, que está esperando con ansia la llegada del equipo de Marcelo Bielsa. y ahí va rotando, ya después claro. De Uruguay para abajo va rotando.
7: Estoy siguiendo la pantalla que tiene Vera atrás, que escuchan de fondo, está en el FanFest para quien se prenda Radio Nacional, y llega antes que lo que nosotros estamos viendo acá, porque la patada la cobró el árbitro antes allá que la cobró acá, le digo Vera, ¿eh?
9: Ahí va, bueno.
7: O sea, si hay un gol lo vamos a escuchar primero por usted que lo que vamos a ver nosotros. Domper.
9: Sí.
10: Lo quería comprometer a Seba al aire. Si es posible, Seba, obviamente, podremos tener, no necesariamente que sea en vivo, pero sí puede ser grabado, algún testimonio de algún charrúa, ¿no? Porque mañana debuta Uruguay. Y es lo que contábamos, ¿no?
9: Bancame porque me acaba de pasar uno por acá.
10: Dale, sí, no hay apuro. Estamos en vivo trabajando con Seba Vera. Sebi Vera en las redes. @ Sebi Vera con Y. El que lo quiere seguir, Sebi Vera, porque obviamente que va a estar subiendo y está subiendo mucho contenido en sus redes. Sebi Vera, Y B corta. Y mañana Uruguay debuta, ¿no? Sí. Y puede ser rival de Argentina, Uruguay, en esta polémica que hay con las estrellas. Preguntar a los uruguayos cuántas estrellas realmente crees que tienen.
7: Bueno, algunos dicen que tienen 5.
10: Por eso, algunos creen que son 5 estrellas. Y mañana debutan frente a Arabia Saudita. Creo yo que teniendo en cuenta lo que fue el debut de Arabia Saudita en Qatar, es el partido del lunes mañana.
7: Sí.
10: Hay varios, juega España, pero España juega con Cabo Verde. Quizás Bélgica, Egipto también puede estar bueno. Mi partido es Arabia Saudita, Uruguay en Miami.
9: Mira, si me bancan al entretiempo acá,
7: bueno,
9: me estoy acercando. Dale.
10: Sí,
9: a
10: claro. Sí. Perfecto.
9: Y les busco un charrúa a ver qué nos dice.
7: Perfecto. Escúcheme, Vera, ¿está comiendo bien usted?
9: Estoy comiendo muy sano, gente, estoy cocinando, ¿eh? No lo hago ni en Argentina, ¿eh? La billetera lleva.
7: Es una sorpresa eso. Y después de ¿cómo sigue su derrotero recorriendo Estados Unidos a partir de ahora?
9: Mira, mañana a la tarde arranca mi vuelo para Kansas. Sí. Estaremos llegando aproximadamente entrado unos minutitos el martes, el mismo día que debuta la escaloneta. Sí. Y ahí ya estaremos presentes desde la ciudad donde va a debutar México en Panamá.
7: ¿Usted va a ser parte de la transmisión?
9: Pregúntamelo fuera del aire.
7: Okay. Perfecto, bueno, si quiere en un ratito volvemos con algún testimonio, ¿le parece?
9: Dale, bánqueme unos minutitos y le busco a alguien.
7: Dale, cuídese, Sebastián Vera, ahí está. El querido Sebastián Vera, hombre de Pasión Nacional de lunes a viernes, que bueno, ahora está cubriendo la Copa del Mundo en los Estados Unidos aquí para Radio Nacional en cada rincón del país. Pueden seguir whatsappeando en el 1138707485. 42 minutos de la primera parte. Costa de Marfil y Ecuador empatan 0-0 y hay mensaje de la gente, querido Domper.
10: Sí, claro, van llegando mensajes desde varios lugares de la Argentina. Bueno, algunos recuerdan que Chile mira el Mundial por televisión, como Vidal, y en un ratito te sigo sumando mensajes mientras esperamos el audio. Nos agrega Diego de Canelones.
7: Sí.
10: Gracias, hermanos, por tenernos presentes, porque es uruguayo. Hola. Ahora vamos a escuchar a un charrúa, ya lo anticipamos, desde Miami, porque mañana juega la Celeste, debuta la Celeste frente a Arabia Saudita. Y él agrega un dato de lo que hablábamos, ¿no? En un amistoso Estados Unidos le ganó la Celeste 5-0.
11: Sí, hace poquito.
10: Hace poco.
11: Y generó lío.
10: Digo, por esto que hablamos de que Estados Unidos, como decía Seba, desde el lugar, desde Miami, para algunos no es tanta sorpresa.
7: Bueno, lo decía Seba Pulisic jugando en el Milan. El lateral izquierdo, se me fue el nombre ahora, fue catalogado como el mejor lateral izquierdo de la Premier.
11: Robertson, ¿no es? Déjame ver.
7: Son dos que tienen el mismo apellido, pero no me acuerdo cuál es. Pero me acuerdo que eran... Que Natalucci le decía... No sé si Robinson, ¿no es?
11: Antoine Robinson.
7: Antoine Robinson. Natalucci le decía Robinson 1 y Robinson 2.
10: Ahí nos pregunta también un oyente, lo reiteramos, en IG es @ Sebi Vera, Sebi con Y Vera con B corta, para que puedan ver en redes también el trabajo de nuestro compañero allí, en este caso Miami, pero vuela a Kansas mañana para el partido de Argentina.
7: Estoy viendo imágenes de Kansas en este momento. Prácticamente hay una parrilla argentina en algunas plagado de argentinos, pero puesta en la calle directamente, una parrilla con vendiendo chor y vendiendo todo. Es una parrilla de acá, de la costanera, un día de sol, un sábado de sol.
11: Se estila mucho en Estados Unidos armar barbacoa, se llama eso, allá, antes de eventos deportivos. Bueno, Argentina todavía no juega, falta un par de días, pero ya el hincha se va ayornando ahí.
7: Pase, joven.
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7: Creo que era ese. Esa marca. El señor Vera, sí, está nuevamente desde los Estados Unidos, desde el FanFest de Miami.
10: Exactamente.
7: Señor Vera.
9: Acá está por terminar el primer tiempo, lleno de uruguayos, le dije, no me costó muchísimo, así que si les parece.
7: Todo suyo.
9: Acá les paso con un compañero acá uruguayo.
7: Bueno,
10: vamos arriba, ¿de qué parte de Uruguay el nombre, amigo?
12: Buenas, ¿todo bien?
10: Bien, amigo,
12: Martín,
10: muy bien.
12: Y de Punta del Este.
7: Qué lindo, Valeda, bien.
11: Pasa bien, Martín.
10: De la Ciudad del Este, donde los atardeceres son inolvidables. Martín, ¿cómo estamos para mañana?
12: Sí, obvio. Y bien, yo los veo bien, con mucha ilusión, los jugadores bien, creo que tenemos un plantel bastante habilidoso, pero bueno, se verá partido a partido, ¿no? Como en toda Copa del Mundo.
7: ¿Y cómo están con Bielsa?
12: Y la pregunta que iba a venir, ¿no? Si ganamos bien y si no, no.
7: Ah, bueno.
12: Me parece que... No, estoy jodiendo. No, es un entrenador muy bueno técnicamente. El tema es que no tiene mucha llegada a los jugadores. Sí. Entonces, lo bueno que hizo ahora es que incorporamos Lera, algún otro grande, como queda el nexo, ¿viste?
10: Claro, está claro, bueno. Martín. Y más allá de Bielsa, ¿qué jugador de la garra charrúa, qué jugador de la celeste le tenés fe para este mundial, Martín?
12: Darwin. Darwin va a volver, va a sorprender y va a ser el suyo.
7: Y de Arrascaeta está afuera los primeros partidos, ¿no?
12: Parece que estaba lesionado, ¿no?
7: Sí,
12: yo no lo estoy siguiendo el día a día, pero sí, creo que va a seguir estando.
10: Claro, claro. Y Darwin es un goleador que obviamente, si llega a andar bien, tiene poder de fuego allí la selección charrúa. Te hago una más, Martín, agradeciéndote este ratito de cara al debut de mañana. ¿Tenés entradas para ir a la cancha?
12: Sí, tengo.
10: ¿Y con quién vas?
12: Voy con mi viejo, que está al lado mío.
11: Hermoso.
10: ¿Cómo se llama tu padre?
12: Se llama Mike.
10: Bueno, Mike y Martín, entonces mañana van a estar los dos en el debut de la Celeste frente a Arabia Saudita allí en Miami.
7: ¿Y tenés entrada para todo el Mundial o primera fase? ¿Cómo es?
12: No, primera fase nomás, primera y después fase. Se verá. Después
11: ¿Me
12: puedo
11: sacar una duda con Martín?
7: Sí. Dele.
11: Querido amigo uruguayo, si no es Uruguay al que le toque ser campeón, ¿qué te gusta?
12: Y bueno, no, vamos con Uruguay, a full. No hay segunda opción.
10: Claro,
11: sí, perfecto. Bueno, se prendió en el juego,
7: pero,
11: Martín.
7: Pero si llega, no sé, Argentina o Brasil, ¿a quién elegís?
12: Ay, qué sé yo.
11: No los quieren.
7: Está saliendo en Radio Nacional.
12: Pero, vamos Uruguay, vos. Vamos,
10: claro, vamos arriba.
11: Vamos arriba, vos.
10: Y contra España le pueden ganar tranquilamente, ¿no, Martín?
12: Y tranquilamente no, eso no, pero sí se puede ganar. No es un partido imposible.
10: Bueno, se puede ganar, por eso. No, no es un imposible. No digo que sea fácil, sí, pero...
11: Es fútbol.
12: Totalmente.
11: Y es Uruguay.
12: Es fútbol, sí, es Uruguay. Exactamente. Partido a partido, claro, es Uruguay.
10: Bueno, Martín, ¿podemos cerrar con un vamos arriba?
12: Vamos arriba, muchachos. Muchas gracias.
10: Abrazo. Lo mejor para mañana.
12: Nos vemos.
11: El amigo uruguayo, yo le preguntaba esto, Martín, porque a mí en lo personal, en cada mundial que se da, me hago este jueguito de si es Argentina aquí en... Para mí siempre es Uruguay.
7: Bueno, hoy Coligi estuvo debatiendo si no es Argentina, Uruguay. Si juegan Uruguay y Brasil, ¿por Uruguay, cuál de los dos vas? Si juegan Brasil y Francia, ¿por cuál de los dos vas?
11: Buena,
7: porque ya ahora la de Brasil y Francia me cuesta decidirla.
11: A mí no.
7: La de Brasil y Uruguay es muy fácil para
11: mí. ¿Por qué rivaliza con Francia? ¿Qué problema tiene usted con Francia?
7: Ellos lo tienen con nosotros.
11: No, está bien, problema de ellos.
7: Por eso.
10: Pero no, igual yo...
7: Entonces en Francia.
11: Yo sin duda.
10: Okay. En esta lo banco al amigo Charrúa. Es muy personal, ¿no? Pero sí. Se termina para mí la participación de tu selección en el Mundial y ya está.
11: Ah, yo, sí te va.
10: Sinceramente, sí, no veo obviamente que sí, por no, mi trabajo sí. En este caso sí. Pero después, como hincha, no lo veo. Como espectador, lo puedo seguir. Y por
7: pierde la emoción al Mundial.
10: Pero ah, claro, mi alma ya está. Que gane cualquiera, en serio. Que gane el mejor.
11: Yo comparto, Abu, pero no es que me quedo ligado a ver qué pasa con, entre comillas, Uruguay. Pero sí es cierto que si está jugando no
10: bueno,
11: le
10: bueno, y más si viajás hasta allá, como hizo Martín. Imagínate vos te vas con tu hijo a ver el Mundial. Queda fuera tu selección, en este caso la Charrúa, después que gane
7: cualquiera. Y si fui al Mundial, vuelvo acá y digo, a ver, ¿a cuándo juega Leones?
10: Claro.
7: Vera, usted entre Brasil y Uruguay, ¿por quién va?
9: Uruguay nomás.
7: Al lado de Martín. Claro, estás al lado de los uruguayos, no querés que te peguen, ¿no?
9: Cuidado, que ya me tiró codito. Cuidado. Pero sí, buena gente.
7: Bueno, terminó el primer tiempo.
9: Sí, se escucha acá Ricky Martin un poquito.
7: ¡Qué grande Ricky!
10: La vida es...
9: Sí, está bailando acá, la gente está contenta.
7: La copa de la vida.
9: No está barata la cerveza acá, cuidado, ¿eh?
7: Ah. Importante, ¿no?
10: Sí. Alianza lo arruina. Sí. A Zarratea no porque no toma, así que Alianza lo complica.
7: La gaseosa, ¿cuánto está?
9: La gaseosa está $7.
7: Epa, $7.
11: 7K.
10: ¿El agua? ¿El agua? No, por eso, ¿el agua?
9: $6.
7: Tagarelli.
11: La carilla es
7: gratis. ¿Y usted qué hace? ¿Toma?
9: $14. No, son miros, mira de lejos.
7: Usted mira de lejos.
10: Mate, ¿no? Mate a full.
9: Sí. Mate a full. No nos dejan entrar el mate al Fonseca.
7: Ah,
9: que estamos un poco complicados acá en la situación, pero bueno, nada, no le apañamos.
7: ¿Ya tuvo contacto con Chiquito Profili usted?
9: Obvio, totalmente. Después de la tormenta que hubo ayer y la advertencia que hubo en Kansas,
7: sí.
9: Me quería fijar si me quedaba un compañero de viaje.
7: Claro, si tenía resguardo para cuando usted vaya a Kansas.
11: No, Profili no mueve ni un tornado, ni un huracán, ni un ciclón.
9: Sí.
11: ¿Cómo está Chiquito de ánimo?
9: Yo lo noto bien, lo noto entretenido. No bien. Sé si saben, pero él no es un claro. Ferviente amante.
7: No, ferviente no es, no, le interesa tres belines el fútbol.
11: Sí.
9: Pero lo veo contento sacándose fotos con los entrenamientos de la selección, sí. con fotos con el estadio, así que la está pasando bastante bien. El hotel también, está bueno.
7: Chiquito la está pasando bien hasta que juegue Argentina. No por Argentina, sino porque no le interesa el partido, hasta que tenga que trabajar. Cuando tenga que empezar a trabajar, no le va a gustar el Mundial.
9: Claro, está clavado un par de horas ahí, pero bueno, es así, es el trabajo.
7: Bueno, a ver, ¿a qué hora se está levantando, Vera?
9: No, temprano, no me acuse de nada. A las 10 horas de Argentina.
10: Claro. No, la verdad es que creo que es el primer día que realmente estuvo con la expectativa que uno tenía de Sebi hoy, así que lo felicitamos al aire, metió
7: nosotros días que estuvo apagado.
10: No, pero creo que no, estaba tocado, como lo jugó la selección. Hoy empezó a jugar el verdadero mundial.
11: Con el clima.
7: Le dieron el alta médica, Vera, ¿qué pasó?
9: Estaba con jet lag.
10: Claro, es verdad, jet lag.
7: Claro, pero ¿cuánto le duró? ¿Una semana? ¿Hace cuánto arribó? ¿Ya lleva una semana?
9: No, menos.
10: ¿Qué
11: hora es allá?
9: Una hora menos.
11: Por lo menos
9: en Miami, porque Estados Unidos tiene distintos usos horarios.
7: ¿Va a sonar el Waka Waka?
9: Sí, están con la... Porque en el entretiempo no tienen nada que poner los muchachos, así que tiran todos los himnos mundialistas que puedan para mover a la gente que otra vez se dirige a los stands que tiene cosas gratis, ¿no?
7: Estoy. Bueno, ¿lo dejamos descansar o seguir viendo o comiendo? No sé, lo que hará a partir de ahora.
9: No, sí. Y algún stand, alguno que vea medio vacío para sentarme un poquito metido. Así que igual seguimos en contacto, ¿eh? Cualquier cosa.
7: Perfecto, usted no nos chifla. Escúcheme, cualquier merchandising que se pueda afanar con Don Peri acá con Leganza, lo aceptamos, ¿eh?
9: Dale, ahí busco unos
7: agueritos,
9: pero más
7: barato. Cuídese. Chau. Volvemos a cualquier cosa. El señor Sebastián Vera, desde los Estados Unidos, en el FanFest de Miami.
10: Hola, mensajes al 1138707485. Nuestro amigo de Uruguay dice, gracias hermanos por el cariño y el respeto. Lástima que la FIFA nos pueda cruzar, ¿no? De entrada en los 16
7: años. Hay un lío bárbaro, ahora te cuento. Con la FIFA, ¿no?
10: Sí, los españoles arrugan con nosotros, dice.
7: Apa.
10: Y después nos escribe Jorge de Santa Fe y pregunta, George. ¿Alguna novedad de Vélez? Bueno, el amigo Rodrigo Ruiz nos contesta esta inquietud del oyente, Jorge de Santa Fe. Brian Romero se fue a Olimpia de Paraguay
7: Apa.
10: A jugar y hoy el senior, una buena, para la gente de Vélez. El senior le ganó la final de la Supercopa River 3-1 con 3 goles el tanque Pavone. Epa, no está para pasar a Brian Romero.
11: Pero,
10: el tanque,
11: en la primera. ¿A River le hizo 3 goles Pavone? Sí.
7: Justo, ¿no? Justo, ¿no? Te trae ciertos recuerdos de una tarde.
11: Sí, asco, sí.
7: Una tarde increíble. Bueno, hay un lío bárbaro.
11: A ver.
7: Con la FIFA. FIFA prohibió en las conferencias de prensa hablar en, preguntar y responder en español.
11: Ajá.
7: ¿A todos? Uno dice, ¿cómo haría Argentina? Bueno, por ejemplo, Vinicius estaba en conferencia de prensa, le pregunto mexicano. Y le dicen, no, tiene que responderle en inglés. Vinicius, que juega en el Real Madrid, o sea, sabe hablar español, le dicen, no. Pasó con Hakimi, que estaba en conferencia de prensa, y se plantó que quería responder en español. Vinicius, por ejemplo, dijo, no tengo idea, o te respondo así, o te respondo portugués, no te respondo portugués, pero en inglés no tengo idea. FIFA lo que planteó es que es en inglés, en francés y un par de idiomas más, pero no está el español. Entiende la FIFA que el idioma inglés es el idioma nexo en el mundo.
11: Universal.
7: Que lo puedo entender.
11: Obvio.
7: Pero si un jugador no sabe hablar en inglés y te puede responder en español, no veo cuál es el problema. Pero prohíbe también la pregunta porque dice que no tienen traductores para el resto, ni para los jugadores, ni para los periodistas. Entiendo que Argentina no va a tener problemas, porque la mayoría van a ser argentinos, por lo cual, el que vaya que no sepa hablar español, se tendrá que embromar, porque va a una conferencia de prensa de Argentina. Pero ha pasado otros casos, por ejemplo, Vitinha sí sabía responder en español, y respondió en español y no tuvo ningún problema.